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1: En Colmundo, son las 8 en punto.

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0: En Colmundo son las 8:46 minutos.
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1: En Colmundo son las 9:01.

0: En Colmundo son las 9:15 minutos.
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1: En Colmundo son las 10 en punto.
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0: En Colmundo son las 10, 29 minutos.
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0: En Colmundo son las 10:43 minutos.
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1: Willy Rodríguez, alcalde de San José del Guaviare, dijo en ASB Noticias que hay una diferencia en la forma que las fuerzas militares llegan a garantizar control territorial en su jurisdicción en este gobierno y en los anteriores.
2: Es cierto que no logran cubrir, y es cierto que la forma en que ocurren esos eventos pues imposibilita estar en todos los puntos. Pero recordemos que hace unos periodos nuestra misma fuerza pública lograba llegar de manera más oportuna.
1: José Manuel Restrepo, fórmula vicepresidencial de Abelardo de la Estrella, afirmó que es falso que en un eventual gobierno del hoy aspirante se vayan a eliminar beneficios sociales.
3: Ahora dicen que nosotros vamos a acabar los beneficios sociales. Falso. Vamos incluso a mejorar algunos de ellos, como el de los adultos mayores. Vamos a apoyar a las madres comunitarias. Eso sí, vamos a eliminar ese subsidio a los jóvenes de la primera línea, a esos bandidos que han generado criminalidad.
1: Javier Díaz, presidente de ENALDES, dijo que Colombia está a tiempo de demostrar a Estados Unidos que en nuestro país no se importan del exterior productos de países en donde hay trabajo forzado para que a este país no se le aplique un nuevo arancel.
4: Creo que deberíamos proceder en ese sentido para evitar ese arancel del 12.5.
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1: En Colmundo son las 11 en punto.

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1: En Colmundo son las 12 y un minuto.
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1: En Colmundo es la una en punto.
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0: En Colmundo es la 1:17.
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0: En Colmundo es la 1:45 minutos.
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1: En Colmundo son las 2:00 p.m.

0: En Colmundo son las 2, 29 minutos.
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3: Willy Rodríguez, alcalde de San José del Guaviare, dijo en ASB Noticias que hay una diferencia en la forma que las fuerzas militares llegan a garantizar control territorial en su jurisdicción en este gobierno y en los anteriores.
4: Es cierto que no logran cubrir, y es cierto que la forma en que ocurren esos eventos pues imposibilita estar en todos los puntos. Pero recordemos que hace unos periodos nuestra misma fuerza pública lograba llegar de manera más oportuna.
3: José Manuel Restrepo, fórmula vicepresidencial de Abelardo de la Estrella, afirmó que es falso que en un eventual gobierno del hoy aspirante se vayan a eliminar beneficios sociales.
5: Ahora dicen que nosotros vamos a acabar los beneficios sociales. Falso. Vamos incluso a mejorar algunos de ellos, como el de los adultos mayores. Vamos a apoyar a las madres comunitarias. Eso sí, vamos a eliminar ese subsidio a los jóvenes de la primera línea, a esos bandidos que han generado criminalidad.
3: Javier Díaz, presidente de Analdés, dijo que Colombia está a tiempo de demostrar a Estados Unidos que en nuestro país no se importan del exterior productos de países en donde hay trabajo forzado, para que a este país no se le aplique un nuevo arancel.
6: Creo que deberíamos proceder en ese sentido para evitar ese arancel del 12.5%.
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1: En Colmundo son las 2:59 minutos.
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0: En Colmundo son las 3:43 minutos.
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1: En Colmundo son las 3:59 minutos.
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4: Las palabras de la boca del sabio son llenas de gracia, mas los labios del necio causan su propia ruina. Eclesiastés capítulo 10, versículo 12. Un cordial saludo para todos los oyentes de Colmundo, la radio que te acerca. Que te acerca a la familia, a las buenas costumbres, a la fe, a la esperanza y al amor. Bienvenidos a su programa AMPM, transmitiendo con todo el corazón desde la hermosa ciudad de Palmira, la Villa de las Palmas, la capital agrícola de Colombia, aquí en el departamento del Valle del Cauca. Bueno, gracias a todos los que están ahí conectados por la radio, por nuestras emisoras de Colmundo, en cualquier rincón de Colombia donde lleguen nuestras emisoras. Igualmente por internet, los que están conectados por Facebook, por YouTube, o también aquellos que nos escuchan por la plataforma digital www.colmundoradio.com.co. Bueno, sé que también hay otros conectados por la app, APP Colmundo, que está allí para que la descarguen en internet. Allí tienen acceso total, continuo y permanente a toda nuestra programación. Gracias a todos por su sintonía, por sus saludos, sus comentarios del programa, por ayudarnos a compartirlo con sus amigos y familiares. Un saludo muy cordial para cada uno de ustedes. Quiero mencionar a algunos de ustedes que nos escriben, que nos saludan. Para nosotros es muy importante su saludito, su comentario en el chat del 311-364-5093. En WhatsApp, aquí, ya saben, nos pueden escribir, repito, al 311-364-5093, igual a los que nos han escrito por el chat del Facebook y de YouTube. Un saludo muy cordial para Edgar Mora. Bueno, Edgar, gracias por tus saludos, por tu cariño, allí desde Mocoa, en el departamento del Putumayo. Edgar Mora, muy bien, hay gente muy especial en esa hermosa región de Colombia. Rosalba Barbosa, bueno, también reporta sintonía desde Bogotá, Rosalbita Barbosa. Muy bien, continúo aquí saludando a toda la gente linda que nos escucha. Bueno, de verdad que a lo largo y ancho de Colombia tenemos una audiencia muy especial. Fanny Pineda nos escucha desde Palmira. Bueno, continúo aquí saludando a todos mis oyentes. Claudia Patricia en Ibagué, todos los días nos escribe. Henry Torres desde Bogotá. Javier Peña en Cali. William Quitián también en la capital musical de Colombia, en Ibagué. Flor Alba Cardona, allí, aquí en Palmira. Maritza Fuentes Rocha desde Santa Cruz de la Sierra en Bolivia. Bueno, un saludo a los bolivianos. Yasmín Osorio. Bueno, ya me dice, recuerde que yo le estoy escuchando permanentemente desde la hermosa tierra del Magdalena Medio, aquí en Barranca Bermeja. Bueno, la tierra por donde pasa el río Magdalena con toda su fuerza. Barranca Bermeja, un día estuvimos por allá. Cuando vivimos en Girón, Santander, pegamos la pasadita por Barranca y comimos pescado muy rico ahí en la orilla del río Magdalena. Bueno, saludo cordial para Marianely Valverde en Buenaventura. Continúo saludando a Elizabeth Torres en San Cristóbal, Venezuela, igual que a Guillermo Antequera, que se encuentra allí en el hermoso país de Venezuela. Dasmaris Camilo, Flor María Yanes, Dasmaris desde el Tambo Cauca, Flor María Yanes desde Cali, nos reporta su sintonía. Don Héctor Fabio Ceballos, no puede faltar aquí en los saluditos, don Héctor, desde Bogotá. Bueno, muchas gracias a todos, de verdad que nos alientan, nos motivan a estar aquí todos los días con ustedes en el programa, compartiendo los mensajes que Dios tiene para todos nosotros en su palabra. Bueno, aquí tengo a Nancy Barbosa desde Cúcuta. Saludo a los cucuteños. Allá también está Belsi Zulay con suegra. Durkis Zúñiga. Durkis, querida Durkis, nos escribe desde Medellín. Bueno, muchas gracias, Durkis, toda la gente linda que está allí en la capital de la eterna primavera. María Rita Daza en Palmira, también fiel oyente. Un saludo cordial para ti y toda tu familia, la familia Daza, a Luz Enid Daza y a su esposo Carlitos que se encuentran en Cali. Continúo aquí ya cerrando los saluditos para darle paso a la primera sección del programa y vamos a terminar los saludos aquí de una manera especial con Edwin Alberto Pinto en Alemania, que por aquí tengo su saludo muy cordial. Gracias, Edwin, y toda tu familia allí, muy, muy especiales, de verdad, al igual que los que nos escriben desde Canadá, a Lorena Ortiz, a Javier Uribe, a Jaider Blanco, a todos ustedes, y en muchas otras partes que nos escuchan los programas de teoterapia, no solamente el de nosotros, todos los que tenemos aquí en Colmundo de teoterapia que son tan especiales. Bueno, vamos ya listos con la tacita de café, la libretica de apuntes y nuestra primera sección. Ya llegó aquí Yolanda Salazar. Aquí estamos en Manejando tu Vida, Manejando mi Vida, Manejando nuestras Vidas.
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6: Y en Manejando tu Vida, mi Vida y nuestras Vidas, queridos oyentes, qué maravilloso es una vez más poder compartir cada una de esas enseñanzas de Dios a nuestros corazones que nos edifica, que nos redarguye, que nos enseña y sobre todo, queridos oyentes, que nos llama a ustedes y a mí a vivir bajo la misericordia de su amor. Y por eso, hoy en AMPM, aquí en Manejando tu Vida, mi Vida y nuestras Vidas, en Mateo capítulo 9, del versículo 10 al versículo 11, versículo 13, vemos algo muy especial. Y es ese llamado de Dios a cada uno de nosotros, no solo a buscar al Dios misericordioso, sino también un llamado para ustedes y para mí a ser misericordiosos. Y por eso dice Mateo capítulo 9, del versículo 10 al versículo 13. Y aconteció que estando él sentado a la mesa en la casa, he aquí que muchos publicanos y pecadores que habían venido se sentaron juntamente a la mesa con Jesús y sus discípulos. Cuando vieron esto los fariseos, dijeron a los discípulos: ¿por qué come vuestro maestro con los publicanos y pecadores? Al oír esto, Jesús les dijo: los sanos no tienen necesidad de médico, sino los enfermos. Id pues y aprended lo que significa: misericordia quiero y no sacrificio, porque no he venido a llamar a justos, sino a pecadores al arrepentimiento. Queridos oyentes, en Mateo capítulo 9, a partir del versículo 10 al versículo 13, vemos, dice la palabra de Dios, a Jesús sentado a la mesa en la casa, y ahí, en esa mesa, hay sentados junto a él publicanos y pecadores que habían venido. Y cuando el manual de vida nos dice habían venido, pues seguramente habían oído acerca de Jesús, habían sido invitados a sentarse a la mesa con Jesús y ellos pues se sentaron juntamente a la mesa, dice el manual de vida, con Jesús y sus discípulos. Pero vamos a ver qué sucede cuando los discípulos ven a los fariseos y a los publicanos sentados a la mesa. Y es que en nuestro caminar de la vida espiritual, seguramente va surgiendo en medio de nosotros algunas preguntas que seguramente quisiéramos hacer al Señor. Pero hay diferentes tipos de preguntas, y ustedes y yo lo sabemos. Y en este caso de los discípulos, son preguntas seguramente reales, son preguntas honestas, y ellos estas preguntas las hacían con la intención de comprender lo que les era en ese momento confuso y que no les quedaba claro. Pero también estaban los fariseos, quienes constantemente cuestionaban a Jesús y cuestionaban sus enseñanzas, pues lo veían, nosotros sabemos por la escritura, que los fariseos veían a Jesús como una amenaza hacia ese sistema religioso tradicional y hacia su propio estilo de vida. Entonces, en Mateo capítulo 9, del versículo 10 al versículo 13, vemos a todos ellos sentados a la mesa. Y uno de estos cuestionamientos a Jesús de parte de los fariseos se dio en una ocasión en que él estaba sentado comiendo junto a un publicano y junto a pecadores. Y ahí surgió la pregunta. Dice la palabra de Dios en el versículo 11 de Mateo 9, que cuando vieron esto, los fariseos dijeron a los discípulos, ni siquiera le hacen la pregunta directa a Jesús. El fariseo ve al publicano sentado también a la mesa, junto con él, junto con los discípulos y junto con Jesús. Están todos a la mesa. Pero ellos ven esto y empiezan a cuestionar, pero el versículo 11 dice que cuando vieron esto los fariseos, dijeron a los discípulos, ¿por qué come vuestro maestro? Ni siquiera era el maestro de ellos. Dice, vuestro maestro, con los publicanos y pecadores. Ni siquiera se cuestionaron porque el maestro comía con ellos, los fariseos, que literalmente eran descritos en el manual de vida como sepulcros blanqueados, que eran capaces de ponerle cargas a otros que ni siquiera ellos mismos llevaban, y a los que el Señor se refería a ellos como hipócritas, porque amaban las oraciones públicas, pero sus corazones estaban muy lejos de él. Entonces, esta pregunta o este cuestionamiento, uno, no se lo hacen a Jesús, se lo hacen a los discípulos, y le dicen a los discípulos, vuestro maestro, ni siquiera están diciendo nuestro maestro. Entonces, vemos aquí que los fariseos y líderes religiosos consideraban a esas personas, a los publicanos y a los pecadores, los consideraban como personas impuras. Los consideraban a los fariseos y a los publicanos como personas despreciables, y ellos juzgan duramente a Jesús. ¡Qué tremendo, queridos oyentes! Cualquier parecido con nuestra realidad actual, pura coincidencia. Por eso, la respuesta de Jesús fue tan contundente. ¿Y saben qué es lo más hermoso? Que ellos le hacen la pregunta a los discípulos, pero Jesús oye la pregunta, y es Jesús mismo el que la responde. Y dice el versículo 12 y 13 del mismo Mateo 9, al oír esto Jesús, cuando no le hicieron la pregunta a él, pero Jesús la oyó, Jesús le responde. No fueron los discípulos los que respondieron, fue Jesús. Dice, al oír esto Jesús les dijo, los sanos no tienen necesidad de médico, sino los enfermos. Id pues y aprended lo que significa. Misericordia quiero y no sacrificio, porque no he venido a llamar a justos, sino a pecadores al arrepentimiento. Queridos oyentes, siendo el Señor el médico por excelencia, pues nos invita a que en lugar de condenar como los fariseos, ustedes y yo más bien seamos portadores de salud y portadores de vida espiritual. Por eso Jesús confronta a aquellos fariseos, porque ellos, los fariseos, siendo conocedores de la ley, no entendían, y no entendían lo que Dios demandaba de ellos. Y hoy podemos estar viviendo lo mismo. Tenemos clara la palabra de Dios, pero no estamos practicando la misericordia y no estamos practicando la gracia con aquellos que tienen grandes necesidades espirituales. Y de hecho, Oseas capítulo 6, en el versículo 6 nos enseña algo muy especial. Y hoy cada vez más, queridos oyentes, seguimos viendo a más fariseos condenando al publicano y al pecador, pero no amándolo para que se arrepienta, y mucho menos intentando siquiera orar por esa persona. ¿Cuántas veces hablamos con ligereza de los que se van a perder? La pregunta es, ¿por cuántos nosotros estamos orando todos los días de nuestra vida para que no se pierdan? Y por eso Oseas capítulo 6, versículo 6 nos dice: porque misericordia quiero y no sacrificio, y conocimiento de Dios más que holocaustos. ¿Qué quiere Dios y qué debemos anhelar nosotros? Pues que la misericordia que nosotros hemos recibido, nosotros también la demos. Y que cada día ustedes y yo nos especialicemos en el conocimiento de Dios, pero no para condenar, no. Que nos especialicemos en el conocimiento de Dios para amar al pecador como Él le amó a usted y como Él me amó a mí y como Él nos amó a nosotros. Eso yo no lo puedo olvidar nunca. Yo no puedo olvidar el carácter de Cristo, porque el carácter de Cristo es misericordioso. Y por eso se sentaba, aquí vemos en Mateo 9, se sentaba con los perdidos por una razón. ¿Cuál era la razón? Pues que Jesús anhelaba que ellos se salvasen, que ellos sanaran, que ellos se liberaran, que ellos se restauraran. Y hoy Él nos ha sentado a ustedes y a mí también a la mesa. Y nos sentó a la mesa con Él con el mismo anhelo. ¿Y ahora qué quiere Dios? Que nosotros hagamos lo mismo. Pero es muy triste ver, seguramente, a hijos de Dios que señalan y que juzgan a otros con tanta severidad, cuando inclusive aún sus propias vidas fueron peores que la vida de aquel que está juzgando. Queridos oyentes, si hay algo, bueno, aquí está mi esposo al lado mío, si hay algo que a mí me indigna el corazón, es ver a una persona juzgando a otra. Yo no lo hago. Seguramente veo en qué se equivoca, veo su error, por supuesto, veo su pecado, pero jamás lo hago para condenarlo, ni menos para desearle cosas distintas a aquello a lo que Dios hizo conmigo, que Dios me amó, entonces que Dios también lo ame, que Dios le dé la oportunidad de conocerlo, así como un día me dio la oportunidad a mí de conocerlo. Y a veces nosotros señalamos y juzgamos a otros en lugar de intentar llevarlo a los pies de aquel que ustedes y yo sabemos nos puede sanar. Pero nosotros no llevamos a nadie a los pies de Cristo. Lo que hacemos es nosotros tomar una persona, derribarle su moralidad, derribarle su vida y pisotearla. Eso es lo que nosotros hacemos, en lugar de llevar a una persona en oración a los pies del Señor. No, nosotros los ponemos bajo nuestros pies y los pisoteamos porque son dignos. Esos publicanos, esos pecadores son dignos de todo nuestro desprecio, como lo hacían los fariseos. Por eso, la palabra de Dios nos recuerda algo muy especial, y es que estamos llamados a amar, sí, y estamos llamados también a restaurar. Y en Lucas capítulo 7, a partir del versículo 36, vemos a Jesús en el hogar de Simón el fariseo. Y vamos a ver lo que nos enseña la palabra de Dios en Lucas 7, del 36 en adelante. Y dice: uno de los fariseos rogó a Jesús que comiese con él. Y habiendo entrado en casa del fariseo, se sentó a la mesa. Entonces una mujer de la ciudad, que era pecadora, al saber que Jesús estaba a la mesa en la casa del fariseo, trajo un frasco de alabastro con perfume. Y estando detrás de él, a sus pies, llorando, comenzó a regar con lágrimas sus pies y los enjugaba con sus cabellos y besaba sus pies y los ungía con el perfume. Cuando vio esto el fariseo que le había convidado, dijo para sí, no lo dijo en voz alta, lo dijo para sí: este al que él había invitado, ahora mire lo que piensa dentro de sí. Este, si fuera profeta, conocería quién y qué clase de mujer es la que le toca, que es pecadora. Vuelve otra vez. Entonces, respondiendo Jesús, a lo que él pensó dentro de sí, porque él nunca se lo dijo a Jesús, pero Jesús, así como escuchó cuando los fariseos le hablaron a los discípulos, también escuchó a este fariseo en lo que pensó al interior de su corazón. Y a él, como a los demás, le responde y le dice en el versículo 40, entonces, de Lucas 7, entonces respondiendo Jesús le dijo: Simón, una cosa tengo que decirte. Y él le dijo: maestro. ¿Se acuerdan que en el versículo 39 lo llamó este? Pero cuando lo confronta, ahora sí le dice: sí, maestro. Y le dice en el versículo 41 el Señor Jesús: un acreedor tenía dos deudores. El uno le debía 500 denarios y el otro 50. Y no teniendo ellos con qué pagar, perdonó a ambos. Di pues, ¿cuál de ellos le amará más? Respondiendo Simón dijo: pienso que aquel a quien perdonó más. Y él le dijo: rectamente has juzgado. Y vuelto a la mujer dijo a Simón: ¿ves esta mujer? Entré en tu casa y no me diste agua para mis pies, mas esta ha regado mis pies con lágrimas y los ha enjugado con sus cabellos. No me diste beso, mas esta, desde que entré, no ha cesado de besar mis pies. No ungiste mi cabeza con aceite, mas esta ha ungido con perfume mis pies. Por lo cual te digo que sus muchos pecados le son perdonados, porque amó mucho, mas aquel a quien se le perdona poco, poco ama. Y a ella le dijo: tus pecados te son perdonados. Y los que estaban juntamente sentados a la mesa comenzaron a decir entre sí: ¿quién es este que también perdona pecados? Pero él le dijo a la mujer, ya no a los que estaban en la mesa: tu fe te ha salvado, ve en paz. Queridos oyentes, qué maravilloso llamado de Dios para ustedes y para mí, el de Lucas 7, del versículo 36 al versículo 50. Vemos cómo la palabra de Dios nos relata el encuentro de Jesús con un fariseo llamado Simón, ¿sí? El cual, deja claro el manual de vida, lo había invitado a la mesa de él a comer con él en su casa. Y sorpresivamente, pues apareció esa mujer derramando ese costoso perfume sobre el Señor. Y Simón ve este acto como algo muy cuestionable. De hecho, recordemos que él dice en el versículo 39, cuando él ve esto, ¿cierto?, lo que estaba pasando, pues dice: si este fuera profeta, conocería quién es la mujer que le está tocando. Y de una vez dice quién es ella, que es pecadora. Entonces, queridos oyentes, aquí hay una gran lección de Dios para ustedes y para mí. El amor y la misericordia van de la mano. Yo no puedo decir que amo sin misericordia, y yo no puedo tener misericordia sin amor. ¿Saben por qué? Porque del amor surge la misericordia. Y como el amor de Dios es eterno, pues así es su misericordia también, eterna. Entonces Jesús le mostró a este fariseo que no estaba amando, y menos estaba teniendo misericordia de esa mujer. En contraste, estamos viendo a una mujer, al derramar el perfume, pues que ella lo que estaba haciendo a los pies de Jesús era expresando todo su amor y expresando toda su adoración a Jesús. Sí, Ella estaba agradecida con Jesús por su perdón. Ella estaba agradecida con Jesús por su salvación. Y por eso dice la palabra del Señor, y vuelto a la mujer, dijo a Simón, ¿ves esta mujer? Y entonces le empieza a decir, entre el versículo 44 y el versículo 48, todo lo que ella hizo y lo que él no hizo. Porque es muy fácil ver lo que hacen los demás. Pero cuán difícil es, queridos oyentes, ver lo que hago yo. Y sí, a veces uno cree que el bueno es uno y que el otro que está frente a mí es el de las falencias, es el que el peor, es el que tiene una vida más indigna que la mía. El otro pensó, como decimos nosotros, wow, o sea, yo invito al Señor, lo siento en la mesa de mi casa y lo invito a cenar. Pero obvio todo lo demás, el agua, el beso, la gratitud, que eran muy importantes. De hecho, la palabra de Dios dice que esta mujer llega por detrás de Jesús y toca sus pies. O sea, ni siquiera ella se ha levantado a hablar con Jesús. No ha visto a Jesús a la cara. Sí, el fariseo Simón, sí. Sin embargo, aunque ha visto su rostro, no ha visto el corazón. Pero esta mujer, aunque no ha visto el rostro de Jesús, sí conoce muy bien el corazón y está dispuesta a que el corazón de ella también sea conocido, no por lo que dice, sino por lo que hace. Y recordemos, queridos oyentes, que en nuestra vida muchas veces nosotros no somos conocidos por lo que decimos, sino por lo que hacemos. A veces nuestros actos no nos dejan escuchar.

0: Hoy estamos llamados a sentarnos a la mesa con aquellos que no conocen al Señor, no para convertirnos a ellos de ninguna manera, sino para que todos nosotros busquemos que esos hombres y mujeres se conviertan al Dios vivo y verdadero. Y eso es lo que el Señor quiere de nosotros, que ustedes y yo hagamos misericordia con los que más lo necesitan, tal y como Dios lo ha hecho con nosotros, perdonando nuestros pecados y dándonos a todos una nueva vida en Cristo Jesús. Por eso, queridos oyentes, este es el momento entonces para cerrar nuestros ojos y abrir nuestro corazón delante de Dios y reconocer que muchas veces hemos actuado como los fariseos, sí, mirando lo que el Señor hace en otros, pero incapaces de ver lo que Dios hace en nuestras propias vidas. Y no hay nada más doloroso que nosotros mismos olvidemos lo que ha significado el amor y la bondad de Dios para nuestras vidas. No hay nada más doloroso que olvidar lo que significó una vida en oscuridad, una vida perdidos, una vida sin esperanza, porque lo olvidamos de tal manera que inclusive viendo al perdido, viendo al que está en oscuridad, viendo al hombre y a la mujer sin esperanza, ya no nos duelen. Y lo único que hacemos es juzgarles, es condenarles. Y lo último que hacemos es amarles. Por eso, digámosle al Señor en este día especial, Señor, enséñanos a amar a los perdidos como tú nos amaste a nosotros. Enséñanos a amar el perdido, así como tú me amaste a mí. Enséñame a verlo como tú me viste a mí, con ojos de amor y con ojos de misericordia. Y permíteme a mí, Señor, así como esa mujer, venir a tus pies todos los días de mi vida, Señor, para derramar mi corazón más que mis palabras. Porque las palabras pueden cambiar. Simón, el fariseo, invitó a Jesús a sentarse a la mesa con él, pero cuando estaba sentado a la mesa con él, lo trató de este. Si este supiera, si este en realidad fuera profeta, dejó de ser el maestro, dejó de ser el Señor, dejó de ser el salvador de su vida. Y perdió valor. Cuando la salvación pierde valor en nuestro corazón, pierde valor todo lo demás. Por eso, Padre, que la bendición tuya, que es la que enriquece y no añade tristeza con ella, esté en nuestras vidas hoy, mañana y siempre. Y que tu amor sea reflejado en cada uno de nosotros, Señor, hacia la vida de aquellos que tú también amas. Padre, te lo pedimos en tu nombre, que es sobre todos los nombres, en el nombre de Jesús. Amén.
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2: Muy bien, bueno, muchas gracias a Yoli por este tiempo especial en Manejando tu Vida, mi vida y nuestras vidas. Bueno, disfrutando siempre de tu enseñanza, tus palabras, tu motivación. Y bueno, ahora llegamos a nuestra sección Nutrientes para el Alma. Vamos a nutrir nuestra alma. Recordemos siempre que la nutrición, el alimento son fundamentales para nuestra alma. Pero esa nutrición empieza desde el espíritu, no lo olvidemos. Empieza el alimento en nuestra área espiritual. Allí comienza todo. Allí es desde allí, desde el espíritu, nutrido y alimentado, es que llega el alimento para nuestra alma, para nuestra mente, nuestra voluntad, nuestras emociones. Para nuestro diario vivir, compartir con tantas personas, necesita pues que estemos muy bien alimentados y nutridos en el alma, desde nuestro espíritu. Ese alimento que viene del Espíritu de Dios a nuestro espíritu. El Espíritu de Dios es espíritu con mayúscula, grande, y el de nosotros con minúscula, más pequeño, porque debe ser lleno por el Espíritu superior, por el Espíritu de Dios. Y allí, pues, pasa.

¿sabes? Entonces, a nuestra alma. Nuestra alma necesita llenar su mente, soportar la mente, sustentar nuestros sentimientos, nuestras emociones y, por supuesto, pues llenar nuestra voluntad de ese equilibrio, de esa templanza, de esa fortaleza, de ese dominio propio para saber tomar decisiones, para saber actuar, para saber comprender inclusive y el llevar a práctica lo que Dios nos enseña desde su espíritu a través de su palabra, tomar las mejores decisiones, hacer la voluntad de Dios, cumplir los propósitos de Dios, cumplir las metas de Dios, más que las metas que este mundo propone, las metas más importantes y los propósitos más grandes son los que vienen de Dios y la voluntad que debemos seguir es la voluntad de Dios. La voluntad de Dios que es la que sobrepasa todo, ¿no? La voluntad de Dios que es buena, agradable y perfecta. Es la soberana. Cuando Mateo 6:33 dice, buscad primeramente el reino de Dios y su justicia y todo lo demás vendrá por añadidura, pues ahí está el reino de Dios. Es la voluntad de Dios y es buena, agradable y perfecta. Muy bien, continuamos con nuestra temática de la inteligencia espiritual, ¿no? Veníamos hablando, ya llevamos varios programas hablando de lo importante y lo necesario y lo fundamental que es la inteligencia espiritual, la sabiduría espiritual que viene de Dios para servir. Para servir. Aquí el lema en este tiempo es el servicio. Fuimos llamados a servir. Si miramos el manual de la vida, si miramos en la Sagrada Escritura, si miramos allí en la Biblia, los grandes hombres de fe, las grandes mujeres de fe, pues fueron llamados de fe porque vivieron de tal manera para servir. Vivieron llenos de fe. Comprendiendo lo que dice Hebreos 11 y recordándolo, ¿no? En el versículo 1, la fe es la certeza de lo que se espera, certeza de lo que se espera. Y para eso ellos debían tener fe, debían tener certeza de que lo que esperaban en Dios se iba a cumplir en sus vidas para poder servirle, por supuesto, a Dios. Para servirle en su obra, para cumplir sus propósitos. Bueno, ellos tuvieron que ser conquistadores, tuvieron que ser profetas, tuvieron que ser maestros, tuvieron que ser sacerdotes, tuvieron que ser gobernantes, jueces, reyes, tuvieron que ser pastores. Bueno, muchas, muchas obras tuvieron que hacer y en todas ellas estaba el servir, el servicio. El servicio es muy importante y siempre seremos servidores y siempre será mejor servir, siempre será mejor dar, recordando que el dar es estar dispuestos a recibir. El dar entonces y el servir requieren en nuestra vida la inteligencia espiritual, la sabiduría espiritual. Que fue lo que pidió Salomón a Dios cuando Dios le dijo, ¿qué quieres que te dé? Pídeme lo que tú quieres. Y él dijo, necesito pedirte que me des sabiduría para dirigir, para gobernar este pueblo tan grande que me has delegado, que es el pueblo de Israel. Y bueno, ya comprendimos lo importante que fue para Salomón el recibir la sabiduría de Dios, la inteligencia de Dios. Y lo hizo de una buena manera hasta el momento en que no lo retuvo. Cuando no retuvo su inteligencia espiritual, vino una decadencia para Salomón. Vino una decadencia tremenda. Y también cuando dejó de entender que lo que más necesitaba demandar o pedirle a Dios era esa inteligencia espiritual de manera permanente. Él dejó de hacerlo. Él dejó de hacerlo, ni retuvo ni lo siguió demandando. Hay que retener la inteligencia espiritual y hay que demandar, hay que pedirla constantemente,
clamarle a Dios, como dice Jeremías 33:3, clama a mí y yo te responderé y te enseñaré cosas grandes y ocultas que tú no conoces. Entonces el demandar era fundamental, ¿no? Hay personas que demandan riquezas para hacer la voluntad de Dios, pero es equivocada esta demanda, porque yo no necesito de riquezas para cumplir su voluntad y su propósito. Yo lo que necesito es la inteligencia espiritual para tomar las decisiones de mi caminar, de mi accionar, de mi actuar. Y Dios me proveerá todo lo necesario para hacer su voluntad. Dios me va a proveer todo lo que yo necesite para cumplir sus propósitos. Por eso yo lo que tengo que demandar de Él es esto, no riquezas, sino inteligencia espiritual. Bueno, también podemos ver que la largura de días no consiste en la cantidad de años de vida, consiste en los años que necesito para completar la obra que Dios me ha encomendado. Es por eso necesito demandar inteligencia para aprovechar muy bien mi tiempo, para aprovechar muy bien los años que Dios me regala, para hacer su voluntad, para servirle como lo estoy compartiendo, servirle a Él, cumplir entonces a cabalidad lo que Dios me encomienda. Dios me llamó para servir, Dios me llamó para ser su siervo, ¿cierto? Por eso podemos decirle: Señor, heme aquí, envíame a mí. ¿Envíame a dónde? Envíame a servir. Mateo 28, del 18 al 20 nos dice que el Señor Jesucristo le dijo a sus discípulos: toda potestad me es dada en el cielo y en la tierra. Por tanto, id y haced discípulos a todas las naciones, bautizándolos en el nombre del Padre, del Hijo y del Espíritu Santo, enseñándoles que guarden todas estas cosas que yo les he enseñado. Y aquí, que yo estoy con vosotros todos los días hasta el fin del mundo. El servir lo que Dios nos había encomendado ahí en Mateo 28, del 18 al 20, era hacer discípulos para Él, hacer discípulos para Cristo. Y esto solo es posible cuando yo sirvo para ello, cuando cumplo este servicio maravilloso. Y así, cualquier otro de sus servicios en la tierra, de sus responsabilidades, de sus trabajos, todo es un servicio. Y en el servir está el secreto de la felicidad. Por eso yo no puedo dejar de demandar inteligencia a mi Padre Dios para cumplir a cabalidad, para cumplir, ¿cierto?, para Él lo que me encomienda. Bueno, aquí podemos entender lo que también el Señor nos habla de tantas maneras. ¿Cuántos de sus siervos vivieron para servirle y nunca dejaron de demandarle, de pedirle, de clamarle por la sabiduría, por la inteligencia, por su respaldo, por su presencia? Bueno, aquí lo podemos ver de una manera extraordinaria. Necesitamos vivir demandándole inteligencia a Dios para hacer su voluntad. No necesito solamente riquezas, no necesito solamente posición y honra en el mundo. Lo que yo necesito, lo que usted y yo necesitamos, mis queridos oyentes de AMPM, es sabiduría e inteligencia para andar como es digno del Señor. El Señor Jesús en Mateo 11:11 dijo de Juan: de cierto os digo que entre los que nacen de mujer no se ha levantado otro mayor que Juan el Bautista, pero el más pequeño en el reino de los cielos mayor es que él. Es el Señor el que me da el lugar. No son los estándares, no los prototipos del mundo. La gente busca bienes materiales, largura de días, glorias personales, pero al no tenerlos, muchos hijos de Dios encuentran entonces una excusa para asegurar que sin ellos no pueden hacer la voluntad de Dios. Pero Juan el Bautista nos da un ejemplo extraordinario de que solo le importó, solo su meta era servirle a Dios, preparar el camino
para lo que sería el ministerio de nuestro Señor Jesucristo. Ese fue un gran siervo extraordinario, Juan el Bautista, y nunca dejó de demandar inteligencia espiritual de parte de Dios. Dios conoce, mis queridos oyentes de AMPM, Dios conoce las intenciones de nuestro corazón. Y bueno, yo no puedo entonces pedir sabiduría e inteligencia solamente para alcanzar riquezas y glorias personales. Pues Dios, entonces, ¿qué va a hacer Dios por esto? No lo va a conceder. Él nos concede esa sabiduría espiritual. Esa inteligencia espiritual es para lograr los propósitos de ser un servidor, los propósitos de cumplir su voluntad, los propósitos de ayudar inclusive a otros, no para glorias personales. Bueno, equivocadamente existe una retórica en el mundo cristiano y es, cierto, el que lo conocen todos como ese evangelio que le dicen el evangelio de la prosperidad, que solo se habla de que busquemos a Dios y nos va bien, busquemos a Dios y vamos a tener riquezas, o sea, todo como un interés. Y no es el propósito de Dios, no es el propósito. La inteligencia que Él nos entrega, la sabiduría que Él nos entrega, no es solamente para lograr los propósitos personales, es también, ¿para qué? Para servir, para ayudar a otros, a todos aquellos que nos rodean. Los grandes hombres de fe, aquí en la Biblia, nunca demandaron riquezas a Dios. Abraham nunca le pidió riquezas, pero eso sí, Dios sí se las concedió. Lo que Abraham quería era cumplir el plan de Dios para él. Era tener un hijo, una descendencia para él, porque él le había dicho, serás padre de multitudes y en ti serán benditas todas las familias de la tierra. Ese era el propósito. Y por eso Abraham demandaba, pedía y clamaba a Dios que lo llenara de inteligencia espiritual, que lo llenara de sabiduría espiritual para cumplir todos estos propósitos. Bueno, Dios se sobró con él porque le dio todo lo que necesitó. Él pensaba primero en Dios y en hacer su voluntad, y luego Dios se encargó de él. Por eso, vuelvo y repito, Mateo 6:33 es contundente, es maravilloso nuestro Padre. Cuando nos dice aquí Jesús, bueno, buscad primeramente, o sea, mi prioridad de vida, primeramente el reino de Dios, primeramente la voluntad de Dios, primeramente, bueno, mi Dios y mi prójimo. Cuando Dios dice que le debemos amar a Él con todo el corazón, con toda la mente, con todas las fuerzas, con todo nuestro ser, pues luego dice, y así también deben amar al prójimo, o sea, a toda la gente que nos rodea. Y por último dice, como a ustedes mismos. O sea, en últimas, el último que yo debo amar, pues es a mi propia vida, pero primero amo a Dios, segundo amo al prójimo, segundo le sirvo al prójimo, le sirvo a Dios, le sirvo al prójimo. Y bueno, por último, en ese servicio, pues está también mi vida, mi sustento, mis sueños, mis metas, que tienen que ir alineadas en el propósito y en la voluntad de Dios todos los días de mi vida. No lo olvidemos, no dejemos de retener la inteligencia espiritual y de demandarla continuamente, demandar continuamente, clamar, pedir cada día más el tener la inteligencia espiritual para servirle a Dios, no para hacerme un rico, no para cumplir solamente mis propios deseos personales, sino para servirle a otros, como hemos aprendido aquí en nuestra familia de la fe. Es mejor ser parte de la solución que ser parte del problema. Ser parte de la solución para mi familia, ser parte de la solución para la sociedad en la que yo vivo, ser parte de la solución, en el caso de los que servimos a Dios en el ministerio, para los discípulos, para las ovejitas. Sí, ser parte de la solución más que parte del problema. Y eso se logra cuando nosotros dedicamos nuestra vida a servir
con inteligencia espiritual y con sabiduría espiritual. Viene otra parte fundamental y es la bendición espiritual. Lo veíamos en el programa anterior, un poco lo mencionamos. La bendición espiritual la encontramos en Efesios 1, versículo 3. Y nos dice así: bendito sea el Dios y Padre de nuestro Señor Jesucristo, que nos bendijo con toda bendición espiritual en los lugares celestiales en Cristo. Mire qué maravilloso, ¿no? Bendito sea el Dios y Padre de nuestro Señor Jesucristo. Él nos bendijo. ¿Cómo nos bendijo nuestro Padre? ¿Cómo nos bendice Dios? Pues aquí está muy claro. Con toda bendición espiritual. Una cosa es la inteligencia espiritual, otra cosa es la sabiduría espiritual y otra cosa maravillosa es un gran regalo de Dios, la bendición espiritual. Bueno, recordemos, la bendición de Dios es la que enriquece y no añade tristeza con ella. Esa es la bendición espiritual. La bendición, oígalo bien, la bendición de Dios, no lo olvide nunca, ¿no? La bendición de Dios es aquella que cumple un papel fundamental en mi vida, ¿cierto? Es la bendición espiritual, es la bendición de Dios la que enriquece. Es esa bendición que me, no solamente que me enriquece, es esa bendición que me realiza, que me lleva a cumplir los propósitos de Dios. Es aquella que me hace feliz, muy feliz. Bueno, miremoslo entonces de tal manera como está escrito en el manual de la vida. Es la bendición espiritual, es la bendición que viene de mi Padre. Ella es la que cumple ese papel maravilloso, ese papel de cumplir su propósito en mi vida, de cumplir sus planes en mi vida. ¿Sí? El enriquecer. Ella enriquece. Claro que sí. Cumple entonces la bendición espiritual lo que está escrito allí en Proverbios capítulo 10, versículo 22. La bendición de Dios es la que enriquece y no añade tristeza con ella. Ahí está. Eso es lo que necesitamos entonces. La bendición espiritual. Y bueno, aquí lo dice el pasaje de Efesios 1, 3. Es esa bendición espiritual que viene de los lugares celestiales en Cristo. Y es casi un común denominador que las personas cuando buscan a Dios esperan bendición. Pero muchas veces lo que realmente están buscando es bendición terrenal. Entonces, ¿cuál es la bendición espiritual? Bueno, la bendición espiritual es aquella que solamente puede conceder Dios. Dios me puede dar todo lo terrenal. Pero, ¿por qué no pedirle lo espiritual a Él? Ya que Él es el único que lo concede. Esos tesoros que Él tiene. Recordemos siempre, Jeremías 33, 3. Clama a mí y yo te responderé y te enseñaré cosas grandes y ocultas que tú no conoces. Por eso Dios me puede dar todo lo terrenal, claro. Pero, ¿por qué no pedirle lo espiritual a Él? ¿Por qué no pedirle la bendición espiritual? Ya que Él es el único que la puede conceder. Dios me concede todo bien espiritual. El mundo no lo concede. Por eso lo veíamos aquí en Efesios capítulo 1, en el versículo 3. La inteligencia no es toda la bendición espiritual. Claro que no. Pero es parte de la bendición espiritual. Y en Efesios 1 vemos cómo Dios ha de sobreabundar, ¿cierto? Ha de sobrellenarnos a nosotros de sus riquezas, de su gracia, de su sabiduría, de su inteligencia. Y esto nos lleva a entender entonces que la inteligencia espiritual es, por supuesto, una bendición espiritual. Es un don de Dios. Es más importante que cualquier ganancia en el mundo y cualquier otra cosa material que creamos indispensables. Es entonces el regalo
de Dios. Sostener y mantenernos en la inteligencia espiritual. Retenerla, demandarla y saber que esa es la bendición de Dios para mí. Yo no necesito otra sabiduría u otra inteligencia, porque Dios me sobreabunda en toda sabiduría e inteligencia como parte de todas las bendiciones espirituales que he recibido en Cristo. La inteligencia que nos da es con el propósito de darnos a conocer el misterio de su voluntad. Efesios 1:9, dándonos a conocer el misterio de su voluntad, según su beneplácito, el cual se había propuesto en sí mismo. Es la bendición espiritual, es el regalo de Dios cuando recibimos sabiduría e inteligencia de lo alto. Qué preciosura que Dios nos enseña día a día. De esta manera entonces lo podemos disfrutar, lo podemos experimentar, lo podemos aprender. En Efesios capítulo 1 del 17 al 18. Para que el Dios de nuestro Señor Jesucristo, el Padre de gloria, os dé espíritu de sabiduría y de revelación en el conocimiento de Él, alumbrando los ojos de vuestro entendimiento para que sepáis cuál es la esperanza a que Él os ha llamado y cuáles las riquezas de la gloria de su herencia en los santos. ¡Qué maravillosa es la palabra de Dios! El Dios de nuestro Señor Jesucristo, el Padre de la gloria, Él es el que nos da espíritu de sabiduría y de revelación en el conocimiento de Él. Él es el que alumbra los ojos de nuestro entendimiento para que podamos saber, para que sepáis entonces cuál es la esperanza a que Él nos ha llamado y cuáles las riquezas de la gloria de su herencia en los santos. La bendición espiritual es la que encierra el don de Dios. La bendición espiritual es la que nos hace entonces vivir con inteligencia y con sabiduría espiritual, la que nunca nos debe faltar para cumplir su plan, para cumplir sus propósitos, que concluimos el propósito de Dios para mi vida, para tu vida, mi querido oyente, es que le sirvamos a Él con todo el corazón, es que le sirvamos al prójimo, seamos verdaderos siervos de nuestro Señor Jesucristo, seamos sus verdaderos discípulos, sirviendo con todo nuestro corazón, con toda la bendición espiritual que encierra la inteligencia y la sabiduría que vienen de lo alto. Padre, gracias porque tú lo haces, porque tú nos formas para ser tus siervos, nos formas para servir con tu bendición espiritual, la cual trae consigo la inteligencia y la sabiduría espiritual. Gracias porque tú lo haces, en el nombre de Jesús y en el Espíritu Santo. Amén. Mis queridos oyentes de AMPM, muchísimas gracias por su amable compañía. Mañana los esperamos una vez más aquí en AMPM. Que el Señor les bendiga rica y abundantemente. Chao.

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1: En Colmundo son las 5 en punto.
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3: Muy buenos días, bienvenidos a Teoterapia y meditación. El primer espacio del día en torno a Dios. Continuamos aquí con nuestra serie, lo que Dios requiere. Vamos a lo que nos dice la palabra de Dios en el Salmo número 9. ¿Qué es lo que Dios requiere de mí? ¿Qué es lo que Dios anhela de mí? Versículo primero, dice el salmista, te alabaré, oh Señor, con todo mi corazón, contaré todas tus maravillas. Alabarle con todo el corazón. Es lo que Dios anhela, lo que Dios desea de sus hijos. Que la alabemos, que lo hagamos con todo el corazón, que yo lo haga con todo mi corazón. La segunda parte de este versículo expresa, contaré todas tus maravillas. Aquí surge una pregunta y es, así como David, me acuerdo de cada una de las maravillas del Señor para conmigo, por ejemplo. Piense esto por algunos segundos nada más. ¿Usted ha olvidado las maravillas del Señor en su vida? ¿O usted puede decir, es que han sido muy pocas? ¿Y saben por qué? Porque seguramente ya las han olvidado. Por eso yo permanentemente debo contar todas sus maravillas. Comencemos por preguntarnos, o más bien continuemos, ¿qué es alabar a Dios? ¿Y qué es hacerlo con todo el corazón? Cuando nosotros vamos ya a lo que tiene que ver el fondo de la palabra de Dios, donde tenemos que ir, por ejemplo, a la raíz del término alabar, y a lo que esto representaba desde el Antiguo Testamento, alabar es extender la mano. Pero yo la extiendo ¿hacia quién? Hacia aquel que, al cual yo estoy alabando. Entonces yo le alabo a Dios y le alabo de esta manera. Y yo extiendo mi mano hacia Dios. Así le estoy alabando. Y yo le alabo, claro. Y cuando le estoy extendiendo mis manos hacia Él, hacia Dios, estoy contando sus maravillas. Entonces, es señalar con la mano. Claro, yo extiendo mis manos a Dios. Es hacer esto. Y es señalar con la mano. Y yo le señalo a Él. Y señalo a Dios. Esto es lo que estoy haciendo. ¿Y por qué le estoy señalando? Estoy señalándolo a Él porque estoy contando sus maravillas. Digo, mira, Dios, tú has hecho esto. Por eso yo te alabo. Y has hecho esto. Y has hecho esto en mi vida. Y yo he podido ver todo esto y no lo he olvidado. Alabar es reconocer a Dios. Es confesar. Es darle gracias a Dios. Pero no solamente desde el punto de vista, claro, íntimo. Yo le alabo a Dios. Yo tengo mi tiempo de oración, por supuesto, privado. Pero alabar a Dios es algo lo cual yo lo expreso públicamente. O sea, yo lo hago abiertamente. ¿Y qué quiere decir esto? Aún en mis conversaciones, cuando yo hablo con otras personas, cuando estoy dentro de un entorno, estoy compartiendo las maravillas de Dios. ¿Y qué es lo que yo les digo? Les digo, miren, y esto fue lo que Dios ha hecho en mí. Y miren lo que estoy haciendo. Estoy señalando hacia el cielo. Estoy levantando las manos a Dios, mi mano. Y esto lo hizo Dios. Esto lo hizo Él. Mientras yo voy hablando con otras personas. Y el contar las maravillas de Dios, no solamente es contarlas delante de Dios, es contarlas públicamente. Así le estoy alabando a Dios. Contaré todas tus maravillas. A veces la gente cree que yo le estoy recordando a Dios todo lo que Dios ha hecho en mí y lo que ha hecho por mí. Y cuando yo estoy contando sus maravillas, pues por supuesto que Dios está oyendo, pero lo estoy contando a otras personas también. Comenzando por mi entorno familiar. Yo le recuerdo a mi familia la bondad de Dios, las maravillas de Dios. Yo le cuento a mis hijos, yo le cuento a mis hijas acerca de las maravillas que Dios ha hecho incluso desde antes de que ellos y ellas nacieran. Miren, esto lo que implica. Por eso este pasaje, este solo versículo da para una meditación pues muy, muy importante, muy profunda. Estoy declarando detalladamente las maravillas de Dios. Estoy contándolas. No es solamente mencionarlas desde el punto de vista del 1, 2, 3. Mencionarlas rápidamente. Y Dios ha hecho esto, esto, esto. No. Es detalladamente. Algunos llaman a esto en dar testimonio. Y es correcto hacerlo. Pero me gusta cómo lo dice David. Contaré todas tus maravillas. Entonces, yo le alabo, pero lo hago con todo el corazón. No simplemente de una manera fría, como seguramente muchos lo hacen, casi que aburrida. No, y Dios hizo en mí esta maravilla. No, es hacerlo con el corazón. Es decir, y esto lo hizo Dios, alabaré a Dios. Y lo hago de esa manera. Es reconocerle a Él. Es alabar a Dios. Contrario a esto que sería, pues lo que mucha gente hace, pero muchísima, no sé si decir las maravillas, así tan abiertamente, y es contar las maravillas de uno mismo. Y yo hice esto, y yo hice esto otro, y hay gente que es experta en hablar de sí mismo. Son felices hablando de sí mismos. Entonces están pues contándole a uno lo maravillosa que ha sido su vida, lo perfecta que ha sido su vida y las maravillas que ellos han realizado. David dice, no, yo te alabaré con todo el corazón, contaré todas tus maravillas y lo cuento y lo hago abiertamente. Es proclamar las maravillas de Dios, es darlas a conocer a otros. ¿La maravilla qué es? La maravilla es algo extraordinario, algo sobrenatural, incluso inexplicable. ¿Eso es dar testimonio? Sí, claro que sí. Pero mira lo profundo que es este pasaje. Pareciera un pasaje sencillo, y lo es. Pero todo lo que esto implica, te alabaré, oh Señor, con todo mi corazón. Contaré todas tus maravillas. El Salmo 86:12. Expresa, te alabaré, oh Señor, Dios mío, con todo mi corazón. Glorificaré tu nombre para siempre. Ahí surge otra pregunta. ¿Yo lo estoy glorificando? El salmista aquí nuevamente expresa, con todo mi corazón. ¿No se han dado cuenta que hay varios salmos que lo ponen de esa manera? Alabarle con todo mi corazón. Otra gente se da cuenta si lo estoy expresando con todo mi corazón. Y con todo mi corazón es con todo el detalle, lleno de Dios, con todo el entusiasmo lo estoy haciendo. Y glorificaré tu nombre para siempre. Es señalarle a Él, no solamente con mi mano, sino con mis palabras. Lo estoy señalando a Él. Estoy reconociéndole a Él. Versículo 13, porque tu misericordia es grande para conmigo y has librado mi alma de las profundidades del Seol. Por eso yo te alabo con todo el corazón, porque tú has sido misericordioso conmigo, porque tu misericordia es grande, es inmensa conmigo y tu misericordia es para siempre. ¿Qué es lo que Dios anhela? ¿Qué es lo que Dios quiere? Que yo la alabe con todo el corazón. Que yo cuente todas sus maravillas. Vamos a acercarnos a Dios en este momento y vamos a orar. ¿Cómo no alabarte, Dios, con todo mi corazón? ¿Cómo no contar todas tus maravillas? ¿Y cómo no hacerlo abiertamente? Eso es lo que tú quieres. Es que una persona, es que un hijo tuyo, padre, una hija que ha visto tus maravillas en su vida, no tiene más que contarlas y que alabarte y que señalarte a ti como el autor de las maravillas, es reconocer que eres tú, es agradecer abierta, públicamente, ¿a quién? A ti, Señor, por tus maravillas, por tus hechos sobrenaturales en mi vida, por tu obra extraordinaria en mi vida, Dios, en mi familia, por tu misericordia, que ha sido grande y que ha sido y es para siempre. Ahora, Señor, bendice a cada uno de tus siervos en este momento, quienes hoy y siempre te alaban con todo su corazón. Amén. Muchas gracias por acompañarnos en este nuestro primer día de la semana y muchas gracias a todos aquellos medios que transmiten este programa y lo hacen todos los días. 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Si este programa ha sido útil para usted, quiero pedirle me gusta, el dedito para arriba y un dispositivo antes de continuar con su día y que lo comparta con otras personas que lo pueden necesitar. Nos encontramos mañana nuevamente a las 5 a.m. hora Colombia. Que tengan un feliz día, que Dios los bendiga.
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1: En Colmundo son las 5:30 minutos.
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Quizá el diagnóstico, la crisis o la pérdida tocaron la puerta de tu vida. Pero ánimo, la esperanza está tocando tu corazón. Bienvenidos, bienvenidos familia, bienvenidos todos a este maravilloso programa Despertando Corazones. Mi nombre es Edgar Jaimes, la voz de la esperanza, y desde Colmundo Radio, la radio que te acerca, estamos compartiendo este mensaje de esperanza para todos aquellos que están pasando por un mal momento. Saludos especiales, muy, muy especiales a toda nuestra audiencia y a aquellos que están pasando por situaciones de enfermedad en clínicas, hospitales, centros de salud o en casa. Este mensaje, ánimo. No te rindas, Dios está contigo. También a toda nuestra audiencia en los diferentes lugares del mundo, porque este mensaje llega a todas partes, nos escriben de todos los lugares. También va un saludo especial. Saludamos también a todas aquellas personas que están privadas de la libertad por

0: situaciones que pasaron, sí, pasaron malas decisiones, malas compañías, en fin. Recuerden que Dios es el que rompe las cadenas. Desde aquí oramos y les decimos buen testimonio, buen comportamiento y Dios hará el resto. Suelta tus miedos y tus prejuicios y comienza a luchar por lo que quieres. Verás cómo lo que te parecía imposible va a comenzar a suceder. Pero pilas con esto, rodéate por favor de personas interesantes, no interesadas. Porque siempre habrá alguien que dude de ti. Asegúrate que esa persona no seas tú mismo. Todos estamos de paso en el viaje por esta vida. Procuremos dejar huellas y no cicatrices. Estamos en Despertando Corazones y ahora prepárate para el rincón de las curiosidades.
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0: Bueno, familia, llegamos a esta sección que tiene por título El Rincón de las Curiosidades. Datos interesantes. Sí, datos que nos llaman la atención. Yo quiero compartir cuatro datos bien interesantes de un hombre llamado Acab, el rey Acab. Vamos a ver cuatro curiosidades interesantes. La primera es que la Biblia afirma que Acab hizo más mal que todos los reyes anteriores, promoviendo el culto a Baal y levantando templos paganos en Samaria. Esa historia o ese relato lo encuentras en Primer Libro de Reyes, capítulo 16, del 30 al 33. Un segundo dato curioso es que bajo su imperio, muchos profetas fueron perseguidos y asesinados por Jezabel, mostrando cómo su liderazgo abrió la puerta a una persecución espiritual. Eso lo ves en Primero de Reyes 18. También Acab fue testigo del poder de Dios en el Monte Carmelo, cuando el profeta Elías venció a sus profetas, a los profetas de Baal, pero su corazón no cambió, vio el milagro, pero no cambió. Y un cuarto aspecto sobre la vida de Acab, por desear la viña de Nabot, Acab permitió que Jezabel tramara su muerte, mostrando cómo la ambición y la debilidad moral pueden conducir a grandes pecados. Esa historia está en Primero de Reyes, capítulo 21. Datos curiosos, datos interesantes. Y ahora, prepara tu corazón para escuchar la palabra de Dios.
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0: Muy bien, mi querida familia. Llegamos a la parte central, más interesante, más bonita, a la que le dedicamos más tiempo. Por eso también es importante que allí donde estés, estés tranquilo, sin afanes, saca ese tiempito para el Señor y aún para tu propia vida en su área espiritual. Por eso papel y lápiz, familia y Biblia bien abierta, porque hoy le voy a hablar bien bonito de mi papá Dios. Y el título de nuestro mensaje: cuando todo parece perdido. Creo que todos, sin temor a equivocarme, hemos pasado momentos donde decimos, ya no hay esperanzas, ya toqué la última puerta, ya no sé a quién acudir, no sé qué hacer. También decimos, toqué fondo. Sí, cuando todo parece perdido. Pero es allí donde Dios nos levanta y nos da ese ánimo y esa esperanza para seguir luchando. Y Dios se inventa muchas cosas, porque la especialidad de papá Dios es sorprendernos. Muy bien, quiero hablarles hoy de una mujer llamada Ruth. Ruth era una joven que quedó viuda, una joven, era de Moab, era moabita. Pero esta mujer, vamos a hablar por qué fue famosa esta mujer, o por qué nos impacta estudiar la vida de Ruth. porque era una mujer altamente leal, una lealtad inquebrantable. Tras quedar viuda en Moab, renunció a su propia tierra para acompañar a su suegra Noemí a Belén, convirtiéndose al Dios de Israel. Su historia definitivamente nos habla del cuidado familiar, de la providencia, de la provisión divina y su inclusión en la genealogía de Jesucristo. Es que es demasiado importante. Yo quiero que leamos primero Ruth, capítulo 1, versos 16 y 17. Dice, respondió Ruth, no me ruegues que te deje y me aparte de ti, porque a donde quiera que tú fueres, iré yo, y a donde quiera que vivieres, viviré. Tu pueblo será mi pueblo y tu Dios será mi Dios. Donde tú murieres, moriré yo, y allí seré sepultada. Así me haga Jehová y aún me añada, que solo la muerte hará separación entre nosotras dos. Es increíble cómo esta mujer manifiesta su lealtad, su amor, su compromiso, su compañía. Y vamos a ver también en Ruth capítulo 4, del 13 al 17, porque viene un personaje llamado Boaz. Boaz, pues, dice en el verso 13, Ruth capítulo 4, verso 13 al 17, Boaz, pues, tomó a Ruth, y ella fue su mujer, y se llegó a ella, y Jehová le dio que concibiese y diese a luz un hijo. Y las mujeres decían a Noemí, loado sea Jehová, que hizo que no te faltase hoy pariente cuyo nombre será celebrado en Israel, el cual será restaurador de tu alma. Miren qué frases tan interesantes. Y sustentará tu vejez, pues tu nuera que te ama lo ha dado a luz y ella es de mayor valor para ti que 7 hijos. Y tomando Noemí el hijo, lo puso en su regazo y fue su aya. Y le dieron por nombre las vecinas diciendo, le ha nacido un hijo a Noemí y lo llamaron Obed. Este es el padre de Isaí, padre de David. Muy bien, vamos a hablar de la esperanza. La esperanza es el ancla para nuestra alma. Una de las mayores necesidades que tenemos los seres humanos, pues no solamente es de alimento, dinero, de salud. Una de las mayores necesidades que tenemos es de tener esperanza. Una persona puede soportar muchas, pero muchas dificultades mientras conserva la esperanza. La esperanza de que mañana será mejor, la esperanza de que viene lo mejor. La esperanza es la capacidad de seguir caminando cuando no entendemos el camino. La esperanza es confiar en Dios cuando las circunstancias parecen contradecir la vida, inclusive las promesas. Es creer que detrás de cada lágrima existe un propósito divino. La fe y la esperanza siempre trabajan unidas, trabajan juntas. La fe nos conecta con Dios y la esperanza nos ayuda a esperar el cumplimiento de sus promesas. Pues actualmente vivimos en una generación donde muchos han perdido la fe y la esperanza. Por eso vemos familias divididas, enfermedades, crisis económicas, decepciones y pérdidas que han llevado a muchos a pensar que no vale la pena seguir luchando. Sin embargo, en la palabra de Dios, la Biblia, nos presenta historias de personas comunes, así como todos nosotros, que atravesaron momentos difíciles, muy difíciles, y descubrieron que Dios nunca abandona a quienes confían en Él. Este mensaje es para ti, que estás pasando por un mal momento. No te rindas, que Dios nunca te abandona. La historia de Ruth es una historia de esperanza para todos aquellos que sienten que han perdido demasiado. Ella, esta mujer, conoció el dolor de la muerte, la escasez, la incertidumbre, el desarraigo, pero también descubrió que Dios puede convertir los finales dolorosos en nuevos comienzos gloriosos. La historia de Ruth, de esta mujer de Moab, nos enseña que cuando Dios está al frente de nuestra vida, ninguna pérdida tiene la última palabra. Y este mensaje es para los que han perdido algún familiar, han perdido cosas, han perdido relaciones, mujeres, hombres, que han quedado solos después de una separación y hoy lloran y le preguntan a Dios por qué. La historia de Ruth nos enseña que cuando Dios está al frente, cuando Dios nos dirige. Ninguna pérdida tiene la última palabra. Romanos capítulo 15, versículo 13, dice: y el Dios de esperanza os llene de todo gozo y paz en el creer. Y con esto aprendemos que la esperanza permanece en medio de las pérdidas, en medio de las situaciones difíciles. Ruth experimentó una crisis devastadora. En poco tiempo murió su suegro, su cuñado y su esposo. La vida para esta mujer parecía que se había derrumbado. No había como un futuro visible, no había seguridad económica, no había promesas aparentes. Solo había tristeza, lágrimas, soledad. Muchas personas llegan a momentos similares. La pérdida de un ser amado, la pérdida de un empleo, la pérdida de una oportunidad, la pérdida de un sueño, la pérdida de una relación. La esperanza no consiste en negar el dolor, sino en creer que Dios puede actuar en medio de él. El Salmo capítulo 34, versículo 18 dice: cercano está Jehová a los quebrantados de corazón. Y aquí vemos entonces algo bien bonito, y es que la esperanza nos hace tomar decisiones de fe, no decisiones basadas en emociones, sino decisiones espirituales basadas en la fe. Cuando Noemí decide regresar a Israel, Ruth tuvo que tomar una sabia decisión. Ella tuvo que elegir. Ella podía haberse quedado en Moab o seguir a Noemí sin saber qué le iba a ocurrir. Y allí es donde vemos la famosa declaración: tu pueblo será mi pueblo y tu Dios será mi Dios. Ruth decidió confiar en Dios aunque desconocía su propio futuro. La esperanza produce decisiones valientes. Muchas veces Dios no nos muestra todo el camino, solo nos pide dar el siguiente paso. La esperanza nos mantiene trabajando mientras esperamos. Al llegar a Belén, Ruth no se quedó con los brazos cruzados, no se quedó lamentándose, no, salió a recoger espigas. Era una mujer trabajadora también. Y este también es el mensaje para muchos que están pasando momentos de aflicción, como que se rinden, se doblegan y no se quieren levantar de la cama. No, Ruth se puso a recoger espigas. Mientras esperaba la provisión de Dios, ella trabajó con fuerza y con diligencia. Y es que grandes milagros ocurren cuando seguimos adelante, cuando no nos rendimos, cuando continuamos sirviendo, cuando permanecemos fieles, cuando trabajamos. La esperanza no es pasividad, es confiar en Dios, en Papá Dios, mientras hacemos nuestra parte. La esperanza nos permite ver la mano de Dios detrás de los detalles, grandes o pequeños. Lo que parecía una simple casualidad llevó a Ruth al campo de Boz. Pero en Dios no existen las casualidades. Todo estaba perfectamente cuadrado por Dios. Dios estaba guiando cada paso. Dios la estaba direccionando allá, a esos campos de Boz. Muchas veces no entendemos lo que ocurre. Muchas veces no vemos la respuesta, no comprendemos el proceso, pero Dios sigue trabajando, tal como lo dice Romanos 8:28. Y es que la esperanza transforma la amargura en bendición. Cuando Noemí regresa a Belén, ella dijo: no me llaméis Noemí, sino Mara, porque Mara significa amargura. Ella pensó que Dios la había abandonado. Sin embargo, el mismo Dios que parecía ausente estaba preparando su restauración. Dios tiene poder para convertir el llanto en alegría, la pérdida en ganancia, la escasez en abundancia y la tristeza en esperanza. Porque la esperanza nos recuerda que Dios escribe los mejores capítulos para nosotros, para nuestras vidas. Ruth pasó de ser viuda a esposa, extranjera a ciudadana respetada, desconocida a ser parte de la genealogía de Cristo. Lo que comenzó con lágrimas terminó con una gran celebración. Dios va a escribir los mejores capítulos cuando creamos que el libro no ha terminado, que no hemos parado todavía. Entonces, como enseñanzas, como aplicación, no debemos permitir que las pérdidas, los fracasos destruyan nuestra fe. Debemos seguir caminando, aunque no entendamos el proceso, aunque el proceso esté largo, aunque el proceso esté difícil y duro, debemos confiar en Dios, aun cuando no veamos resultados inmediatos. Debemos trabajar con diligencia y con fuerza, mientras esperamos la respuesta de Papá Dios, y también debemos rodearnos de personas que fortalezcan nuestra fe. Debemos recordar que Dios sigue obrando en cada escena. La historia de Ruth demuestra que Dios es especialista en restaurar vidas rotas, vidas quebrantadas. Cuando todo parecía terminado, Dios comenzó otro capítulo, un nuevo capítulo, el mejor capítulo. Cuando parecía que no había futuro, Dios abrió esa puerta, la puerta que pensamos que nunca se abriría. Cuando parecía que la tristeza sería permanente, entonces Dios trajo gozo. Quizá hoy te sientas como Ruth, con preguntas, heridas y preocupaciones por el mañana. Pero la buena noticia, querido amigo, querida amiga, es que el Dios que restauró a Ruth es el mismo que está ahí al lado tuyo, que está allí en tu corazón. Él sigue levantando al caído, Él sigue fortaleciendo al débil, y cuando la esperanza, cuando creas que ya no hay esperanza, entonces Él te levanta. Cuando piensas que ya no puedes continuar, Él te levanta y te dice: levántate y anda, que la vida sigue. Quiero invitarlos a que oremos. Bueno, Señor, bendito y Padre nuestro, gracias por tu amor, por tu misericordia y por esta enseñanza tan, pero tan maravillosa. Gracias, Padre, gracias, porque tú eres especialista en restaurar, en restituir lo que hemos perdido. Gracias, Señor, porque hoy entendimos que nuestra mirada debe estar puesta en ti, en tus promesas, no en las circunstancias, no en la realidad que estamos viviendo. Gracias, Padre. Gracias, gracias porque nos vas a bendecir, porque nos vas a ayudar y porque nos vas a levantar. Y cuando todo parezca perdido, tú estás trabajando a nuestro favor. Debemos recordar que Dios sigue obrando detrás, al frente, a todos los lados, de una manera, de otra manera, pero Dios está obrando, Dios está moviendo. Dios puede restaurar, puede sanar, puede levantar. Debemos mantener entonces nuestra mirada en las promesas de Dios y no en las circunstancias. Declaramos victoria, mi Señor. Gracias, Padre nuestro, por lo que nos das y por tu palabra, porque este mensaje me levanta y me impulsa a seguir adelante. Declaramos victoria en el nombre de Cristo Jesús. Amén. Muy bien, terminamos otro programa lleno de mucha bendición. Ya saben, en el mismo horario, a la misma hora, para que lo compartan. Estos temas están colgaditos ahí en YouTube. Puedes buscarlo, Despertando Corazones, Colmundo Radio. Mi nombre es Edgar Jaimes y desde la hermosa ciudad de Barranquilla estamos haciendo algo por la vida, colocando esta semillita, este granito de arena para que muchos puedan seguir adelante con la ayuda de Dios. Si me quieres enviar alguna petición o algún mensaje, puedes hacerlo a mi WhatsApp 301-465-4317. Un abrazo y muchas, pero muchas bendiciones.

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1: En Colmundo son las 6:00.
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0: En Colmundo son las 6:32 minutos.
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3: En Colmundo son las 7 y un minuto.
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4: En Colmundo, son las 8 en punto.
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0: En Colmundo son las 8:43 minutos.
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4: En Colmundo, son las 9 en punto.

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4: En Colmundo son las 10 y un minuto.
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0: En Colmundo son las 10:32 minutos.
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1: En Colmundo son las 11 en punto.

0: En Colmundo son las 11:15 minutos.
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5: En Colmundo son las 12 en punto.

0: En Colmundo son las 12, 15 minutos. 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

0: en Colmundo son las 12:45 minutos.
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5: En Colmundo, es la una en punto.
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0: En Colmundo es la 1:32 minutos.
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3: En Colmundo son las 2:00 p.m.

0: En Colmundo son las 2:31 minutos.
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8: En Colmundo, son las 3 en punto.
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1: Bueno, es importante entender que hoy la información está en todas partes, que ya no llega de la misma forma como llegaba antes, periódicos, televisión, radio. Antes de informarse era una decisión, usted tomaba la decisión de encender su televisor, de abrir el periódico, de elegir qué noticias iba a leer y buscar la noticia. Pero hoy, especialmente entre los jóvenes, la información simplemente aparece mientras ellos están haciendo scroll con su dispositivo móvil, ven un video o comparten un meme. Desde la investigación que estamos desarrollando, desde el Politécnico Gran Colombiano, con el programa de comunicación digital, encontramos que redes como Instagram y TikTok se han convertido en esa puerta de entrada a la actualidad y a los hechos noticiosos para los jóvenes de América Latina. Uno de los hallazgos más interesantes es que el consumo informativo es rápido, es visual, y pues lo van consumiendo de manera fragmentada. Y que son realmente los algoritmos quienes deciden qué ve cada persona.

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1: Willy Rodríguez, alcalde de San José del Guaviare, dijo en ASB Noticias que hay una diferencia en la forma que las fuerzas militares llegan a garantizar control territorial en su jurisdicción en este gobierno y en los anteriores.
2: Es cierto que no logran cubrir, y es cierto que la forma en que ocurren esos eventos pues imposibilita estar en todos los puntos. Pero recordemos que hace unos periodos nuestra misma fuerza pública lograba llegar de manera más oportuna.
1: José Manuel Restrepo, fórmula vicepresidencial de Abelardo de la Estrella, afirmó que es falso que en un eventual gobierno del hoy aspirante se vayan a eliminar beneficios sociales.
3: Ahora dicen que nosotros vamos a acabar los beneficios sociales. Falso. Vamos incluso a mejorar algunos de ellos, como el de los adultos mayores. Vamos a apoyar a las madres comunitarias. Eso sí, vamos a eliminar ese subsidio a los jóvenes de la primera línea, a esos bandidos que han generado criminalidad.
1: Javier Díaz, presidente de Analdés, dijo que Colombia está a tiempo de demostrar a Estados Unidos que en nuestro país no se importan del exterior productos de países en donde hay trabajo forzado para que a este país no se le aplique un nuevo arancel.
4: Creo que deberíamos proceder en ese sentido para evitar ese arancel del 12.5%.
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0: 4 de la tarde, 1 minuto. Saludos para todos los hinchas de Atlético Nacional que ya se están conectando con nosotros, que ya nos están viendo a través de las multiplataformas de arroba la casa verdolaga, el hogar. En un semestre más que ha sido la casa del verdadero hincha de Atlético Nacional y a través también de los 1040M en cadena nacional por la aplicación digital, a través de sus dispositivos móviles y también a través de señal en vivo, a través de página web de Colmundo Radio, la radio que te acerca a la emoción de los deportes. Un servidor, Daniel Rojas, quien estará con ustedes a partir de este momento con un gran equipo de trabajo a cargo de la conducción de este espacio, la dirección general por parte de Ricardo Martínez, Andrés Ruiz y también con el acompañamiento del señor Arturo Vargas en la parte de contenidos y coordinación de este espacio. Un saludo para todos los hinchas de Atlético Nacional y con la expectativa a tope porque estamos de gran final, encuentro de vuelta entre Atlético Nacional y con un marco que desde ya les adelanto está precioso en la ciudad de Medellín. Eso sí, hay que prestarle atención al tema climático porque no solamente en Bogotá, donde estamos emitiendo, hace bastante frío, sino también que en la capital del departamento de Antioquia pinta un tema de pronto que puede tener contrastes de lluvia en el desarrollo del partido, que empieza, recordemos, a las 5 de la tarde. Está proyectado a arrancar este compromiso y la hinchada, como siempre, muchachos, les digo desde ya, cree y cree en grande, cree en serio, porque este Nacional nos tiene acostumbrado a todos, porque no solamente, si algo nos ha mostrado la historia de Nacional, muchachos, y es mi primer comentario antes de ir con la parte de auspiciantes, es que aún en la adversidad deportiva sabe levantarse, sabe aprovechar un escenario que hoy lo tendrá a favor, el estadio Atanasio Girardot, sabrá aprovechar el fragor de su hinchada, el fervor de esa hinchada que alienta y va a alentar por los próximos 90 minutos después de las 5 de la tarde. 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Ellos son los que nos estarán acompañando, por supuesto, en este espacio. Y para ir al bloque de presentación del panel del equipo de trabajo que ya está aquí al completo, como nosotros, con la expectativa, y estamos a tope con la expectativa, quiero presentarlos a partir de ese momento, pero lo vamos a hacer, mi querido Master, mi querido Juan David Sepúlveda, que desde ya le hacemos el agradecimiento correspondiente con Chevrolet.
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0: 4 de la tarde, 4 minutos, muchachos. Estoy corriendo así rapidito. Esta hora de previa arrancó con todo, 56 minutos antes del arranque del compromiso, muchachos. Y quiero presentarles a quien estará integrando el grupo de trabajo. E inicio por mi lado, puede ser de la mitad aquí del panel, por supuesto, con una cara que usted ya conoce y que nos ha acompañado en las últimas transmisiones de Casa Verdolaga. Mi queridísimo Julián Patiño, una vez más lo saludo con las buenas tardes, bienvenido. Su primer comentario, ¿qué expectativa le genera el compromiso de esta tarde?
2: Muy, pero muy buenas tardes, Dani. Aquí, la verdad, estoy ansioso poder ver este partido vuelta por la gran final del fútbol profesional colombiano, en un partido donde Nacional, dentro del papel, tiene todo que perder, pero sabiendo la historia de nuestro club, nada es imposible. Ya en ocasiones anteriores hemos tenido una situación bastante similar, donde tenemos que en el Atanasio revertir una situación, así que seguramente hoy podamos escribir una vez más estas historias tan mágicas que nos ha dejado la institución, confío en los jugadores, obviamente la hinchada va a hacer también su trabajo, porque sabemos que hoy no vamos a jugar con 11 jugadores, sino con 12. La hinchada siento que va a ser un jugador bastante fundamental en ese encuentro. Obviamente acá desde Casa Verdolaga vamos a apoyar y vamos a entregar todos nosotros para darle el aliento al conjunto Verdolaga y esperar que hoy los jugadores estén iluminados y hacer lo que nunca antes ha visto, remontar un 3-0 después del partido de ida, Dani.
0: Bueno, ahora, ese partido y esa serie, y creo que nos acordábamos también la vez pasada, ustedes recordarán esa final del 2004, ¿no? Nosotros llegamos iguales a como llegamos a ese partido de vuelta, con un Junior 3, Nacional 0. Los dos equipos protagonizaron esa final de diciembre del 2004, que por muchos es catalogada como la mejor final en la historia del fútbol colombiano, tanto en torneos cortos como en formato de torneos largos. Y vea, yo lo entiendo, Julián, porque desde la frivolidad de un 3-0 abajo, el hincha, de pronto hay hinchas para todos los gustos. Y decir el hincha, bueno, un 3-0 es difícil, sí, estamos de local. Pero era lo que decíamos también, Daniel Gamboa, y con las buenas tardes. El hincha, si algo, y si por algo hoy está llenando el Atanasio Girardot, es porque cree, no solamente en un milagro, porque se puede hablar de un milagro deportivo, porque cree que la jerarquía, que la mística de ese Atlético Nacional lo puede llevar a remontar una vez más un resultado adverso. Con las buenas tardes, Dani.
3: Buenas tardes, Dani, y a todos los que nos escuchan hoy a través de Casa Verdolaga y a través de Colmundo. Sí, tienes toda la razón. Decía esta semana muchas personas allegadas al equipo y hasta el mismo equipo, 1% de posibilidades, 99% de fe. Totalmente. Eso es lo que representa hoy el llenado de Atanasio Girardot, quien no quería estar, pues podía devolver la boleta, lo hicieron, y el resto está acompañando. Se van a quebrar hoy la voz, así como nosotros desde acá, desde Colmundo, vamos a hacerlo. Con toda la actitud, con toda la expectativa, empiezan a ponerse uno nervioso, un poco expectante para ver cómo va a ser el performance hoy del equipo, que nos muestre la otra cara de la moneda a el partido de ida que tuvimos la semana pasada.
0: Y ese estrés a nivel deportivo y la expectativa que genera este compromiso hay que emplazarlo, dirigirlo hacia el equipo, enviárselo de manera positiva, de manera que les ayude desde el minuto uno a encontrar la respuesta. Vea que incluso la señal licenciataria del fútbol colombiano está haciendo un recordatorio de esa serie, con nombres como Dixon Perea en ese Atlético Nacional, los hinchas de pronto de aquel entonces se acordarán de ese partido, de Humberto Mendoza, de Milton Patiño. Bueno, en los comentarios también, si hay gente, y desde ya también exhortamos a la gente a que deje su comentario, desde dónde se están uniendo, desde dónde se están reportando. El hincha, el seguidor de Atlético Nacional, que se conecta a través de nuestra multiplataforma de arroba la Casa Verdolaga. Estamos en este momento a través de YouTube, por nuestra señal, por supuesto, y también por la Casa del FPC, quien también está haciendo un respaldo de cubrimiento de esta gran definición, y también por Facebook, a través del grupo de Casa Verdolaga, por supuesto, y también por la señal de la ya mencionada Casa del FPC. Saludo al integrante que me hace falta a esta hora, 4:09 de la tarde, al señor Juan Pablo Urbano, que por supuesto también sabe sufrir esta final, la sabrá sufrir en los siguientes minutos, pero también, y por roles de la misma transmisión, también le va a estar echando un ojo al lado visitante, al equipo barranquillero, al Junior de Barranquilla, que claro, viene con una ventaja a favor, pero lo dijimos en la transmisión pasada, muchachos. Ellos muy contentos, la gozaron, adelantaron el carnaval, por supuesto, pero este partido, Juan Pablo, vuelvo y lo saludo, por supuesto, con la cordialidad de siempre, va a ser a otro precio. Con las buenas tardes.
4: Daniela, bueno, ambos Danieles, a Julian, un saludo aquí a todos mis integrantes de mesa, claramente también los que se conectan a esta hora por la multiplataforma. Y bueno, hoy se decide el nuevo campeón de este primer semestre, quien añadirá una nueva estrella a su palmarés aquí en el fútbol colombiano. Y como bien mencionabas, Dani, hoy le estaré echando ojo al Junior que tiene una ventaja de 3 goles. En el global, pues recordemos que el partido de ida arrasaron a Nacional desde que arrancó el partido hasta que se finalizó. Un Nacional que en ese partido no puso pues, ni las manos, pero ya veremos de eso más adelante. Entonces sí, es claro que sí, en Medellín Nacional es mucho más fuerte. Cierto que siempre evitar al Junior es bastante complicado, pero recordemos que Nacional partido el 2 contra todo este semestre, lo había ganado 4-0, no obstante, pues ya en la fin, primer partido de ida fue un completo desastre, fue una historia diferente, lo que digo, ya hablaremos de eso, y claramente es muy complicado, es un escenario demasiado difícil de repetir como en aquel 2004. Esperemos que los jugadores pues estén a la altura, que muestren el carácter que no mostraron en el partido de ida, Daniel.
0: Correcto, sí señor. Bueno, muchachos, yo por mi parte les cuento que ya Atlético Nacional tiene alineaciones confirmadas. Es decir, ya tenemos 11 titular confirmado por parte del profesor Diego Arias para este compromiso, con dos cambios visibles en comparación al encuentro de ida. Y sobre todo, uno en defensa y uno en el sistema de mediocampistas. Pero, no nos aceleremos, muchachos. Vamos a mandar una pausita primero, porque ustedes después de la pausa, yo más adelante retomaré, por supuesto, con el tema de la narración. Me estaré reincorporando, no se preocupe, hincha de Nacional, porque don Julián Patiño, don Daniel Gamboa, el señor Juan Pablo Urbano, después de la pausa, les estarán acompañando, abordando temas claves. Y ojo, también dándole un poquito de voz a los protagonistas. Ahí les vamos a pedir que estén, y vamos a estar muy pendientes, mejor dicho, cuando haya hombres de Nacional en toda esta previa, declarando, dejando sensaciones para este partido que se viene, porque también desde la óptica del jugador vamos a estar muy al tanto de cómo se prepara este partido. Encuentro de vuelta entre Atlético Nacional y el cuadro de Junior de Barranquilla. Esto es arroba la Casa Verdolaga, el hogar del verdadero hincha de Atlético Nacional. Nosotros vamos a una pausa rapidito y enseguida regresamos.
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0: 7 de la tarde. Seguimos acá con la previa entre Atlético Nacional contra Junior de Barranquilla, partido correspondiente por la vuelta de la gran final del fútbol profesional colombiano. Recordemos que el global es 3-0 a favor del cuadro barranquillero, que hoy será visitante el Atanasio Girardot, pero aún la historia se puede reescribir y puede que se dé la sorpresa, Juan Pablo.
1: Así es, Julian, pero bueno, para es cierto que acá la camiseta pesa, es un factor que influye bastante, pero no solo, si eso influye, Julian, necesitamos también más codas, eso vendría mejorar en todo lo que falló Atlético Nacional en el partido de ida, que vendría siendo básicamente todo, Julian.
0: Así es, Juan Pablo, porque ese partido ya siento que fue lo peor que nos ha dado la era de Diego Arias, así tan similar como lo que pasó en Sudamericana con Millonarios. Pero hoy en el once inicial hay dos variantes con respecto al partido anterior. Así que con Boitech les presentamos el once inicial de Atlético Nacional del profe Diego Arias, que sale con su característico 4-2-3-1. En el arco está Harden Castillo, lateral izquierdo, Milton Casco, defensas con William Tecillo y César Haidar, lateral por derecha Román, doble volante con Mateo Zuribe y Jorman Campuzano, el 10 va a ser Juan Manuel Rengifo, extremo por izquierda Sarmiento, extremo por derecha Nicolás Rodríguez y el número 9 Alfredo Morelos, y los suplentes de Atlético Nacional son Cataño, Parra, Marín, Zapata, Ríos, Cardona, Moreno, Asprilla y Arango. Tenía inicialmente dos novedades, pero viéndolo ahorita otra vez que estaba acá anunciando el once inicial, veo tres variantes con respecto al partido anterior. La primera es que Milton Casco va a ser titular después de lo que su lesión, donde inicialmente nos habían indicado que se perdía lo que restaba de semestre, así que algo tuvieron que hacer en el departamento médico para forzarlo y que juegue el día de hoy. Y por su parte, Samuel no se encuentra ni siquiera dentro de los convocados, así que algo definitivamente debe haber pasado dentro del club para que tomaran esta decisión final. Después, dentro del medio campo, vemos que el titular junto a Jorman Campuzano va a ser Mateo Zuribe. Juan Manuel Zapata, que de un partido bastante modesto, bastante pobre ante el Junior, el partido ya hoy no va a ser esa dupla que acompañe Jorman Campuzano. Y la otra novedad es que Sarmiento va de titular por la banda izquierda, un cambio que muchos, incluso acá en casa de Erdolaga, pedían. Y Nicolás Rodríguez, que finalmente lo votan por su banda. Daniel Gamboa, quiero saber tu opinión con respecto al once inicial de Atlético Nacional.
1: Pues para mí es una visión clara de que el técnico Arias quiere hoy ser demasiado ofensivo. Salen de la convocatoria aquellos jugadores que tuvieron, creo que, el peor rendimiento en el partido de ida. Hablamos de Samuel Velázquez y también no veo en la convocatoria a Bello. Bello no está en el partido, ni siquiera en el banco de suplentes, entonces queda muy retratado cómo el técnico ve que la parte izquierda fue el dolor principal del equipo en el partido de ida, un equipo completamente ofensivo, un equipo que trata de tener el medio con Mateo Zuribe. Creo que hoy debe ser importante, viendo cómo Juan Manuel Zapata, pues lamentablemente en el partido de ida dejaba demasiados espacios. Creo que con la inclusión de Casco, que me parece un poco arriesgada, pero el que no arriesga no gana, siento que el equipo va a intentar ser agresivo en las bandas, donde pues los últimos tiempos, en los últimos dos años, ha sido importante agresivo en el tema de poder hacer goles o generar volumen de juego. Acá hay algo que también me llama la atención, y es que algunos especulaban que iba a haber un doble 10, y el técnico quiere o pretende tener un equipo más vertical, por lo que considero yo que si el equipo está completamente concentrado y permite que no le permite a Junior tener contragolpes, tanto hinchada como equipo pueden tener todo servido para intentar la remontada el día de hoy.
0: Así es, pero obviamente el panorama no estaba para nada fácil, porque enfrente tenemos al Junior de Barranquilla, y con Banco Agrario les presentamos el once inicialista del cuadro barranquillero.
1: Así es, Julian, y bien, aquí tenemos el once con el que el Junior buscará
2: no solo defender su ventaja de 3 goles, sino también, quién sabe, aumentarla. Entonces, este es el 11 con el que el cuadro de Barranquilla va a luchar el día de hoy. Nuevamente en la portería, Mauro Silveira, el portero. Tenemos de dupla centrales a Germain Zidane Peña, Daniel Rivera. En la lateral derecha tenemos a Jonier Guerrero. Lateral izquierdo, Jason Suárez. Ya como medio centro tenemos a Fabián Ángel y Juan Ríos. Ya más adelante, volantes más adelantados, tenemos a Janenson Sarmiento. Por banda derecha tenemos a Cristian Barrios. En la banda izquierda, Brian Castrillón. Y en punta tenemos a Luis Muriel. Este es el 11 que escogió el día de hoy Alfredo Arias para defender su título, porque recordemos que Junior es el vigente campeón y quiere, bueno, convertirse en bicampeón, ya que recordemos que desde 2020 no hay bicampeones en el fútbol colombiano, Daniel.
1: Bueno, acá también les voy a darle los datos generales del árbitro del partido, del encargado de dirigir la final, Julián.
0: Claro que sí, con la Lotería de Bogotá les presentamos la terna arbitral para el partido de vuelta entre Junior de Barranquilla y Atlético Nacional.
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1: Bueno, les comento, el árbitro del partido, el señor Carlos Andrés Betancur Gutiérrez, el señor que ha dirigido ya partidos para Atlético Nacional, tuvo de dirigir a Atlético Nacional en los cuartos de final contra el Inter de Bogotá, dirigió los 2 partidos, tanto la ida como la vuelta, y también le dirigió a Atlético Nacional la semifinal de vuelta, el 3-1. Viene a repetir su último partido entre Botafogo y Caracas, partido que ganó el equipo brasileño. Es un árbitro que trata de jugar, tiene un promedio de tarjetas amarillas de 5.63 por partido y de 0.31 tarjetas rojas por partido. En el ámbito general es un árbitro que pita más o menos 12 faltas por partido. Esperemos que el partido de hoy sea muy fluido, Julián.
0: Así es, esperemos que el día de hoy el árbitro no interceda tanto en el juego, así como pasó en el partido que tuvo bastantes polémicas, pero bueno, siento que ya no es materia del partido hoy, sino que hoy tenemos que ir a entrar y apoyar a todo nuestro equipo, porque estamos a 90 minutos de hacer historia. En los días de previos a este gran encuentro vi como algunos jugadores se motivaban, publicaban algunas cosas en sus redes sociales, como motivando a toda la hinchada a creer, a confiar, y también el trabajo de la hinchada que desde el día de ayer que se hizo el entrenamiento Puertas Abiertas demostró el total apoyo para todo el equipo, pese a que en este semestre los resultados de pronto no han sido los esperados. Primero quedamos afuera de Sudamericana y ahora estamos en una final donde tenemos prácticamente todo en contra y tenemos que sacar la camiseta, el escudo, los colores de esta institución para ir por esa remontada. Juan Pablo, ¿qué crees que lo que puede cambiar en este partido a diferencia del partido anterior?
2: Uy, Julián, la verdad varias cosas, porque como bien mencionabas, a diferencia de Junior que sale con el 11 exacto, el mismo 11 con el que volvió a Nacional el partido de ida, Nacional parece que Diego Arias estuvo analizando, estudiando básicamente todo lo que salió mal en el partido de ida contra Junior, y hay 3 cambios que ya mencionabas, primero que está Milton Casco, está Mateus Uribe y Andrés Sarmiento. Creo que el cambio más wow, creo, para todos y también para la hinchada, es Milton Casco que había sufrido una lesión que técnicamente lo hacía perderse este final de temporada, y ahora vuelve y de titular. Entonces, como bien decía aquí nuestro compañero Daniel, el que no arriesga no gana. Así que depende mucho, veremos si, pues primero que Milton Casco lleva tiempo de inactividad, también pues viene de lesión, y pues que ya de arranque de titular, no sé, no estoy como tan seguro de eso, Julian, en mi opinión, porque lo que digo, viene de lesión, sin ritmo y que capaz, sin duda, forzó. Aquí sabemos que Milton Casco está forzando para entrar, porque lo que los reportes indicaban que se perdía al final de temporada con Atlético Nacional y ahora está aquí de titular. Es cierto que Samuel Velázquez no tuvo el mejor partido en el primer tanto de ida, pero igual siento que esta opción sea un poco, no sé, lo siento un poco, no sé si decirlo,
1: Demasiado arriesgado.
2: Sí, como que desesperado, no sé.
1: Porque también tengamos en cuenta que no está ni siquiera Samuel en el es que banco de suplentes. Entonces, si pasara algo, que ojalá no pase, y Casco no puede terminar el partido por lo físico, el cambio, ¿quién sería? ¿Neider Parra para que Haidar esté en la banda? Entonces ahí siento que no está tan balanceado el orden táctico del equipo. Eso es lo que me pone de pronto un poco a dudar en el vamos, pero bueno, esperemos que Casco esté de la mejor manera, en las mejores condiciones, y que si volvió es porque está bien.
2: Esperemos. También luego tenemos el otro cambio que mencionaba Julian. Está Mateus Uribe, que considero que sí, es un acierto por parte de Diego Arias. Juan Manuel Zapata tristemente tuvo su mejor partido en la ida. Y Mateus Uribe, cuando entró, pues si bien no pudo cambiar mucho el juego, se le dio al menos como la intención de hacer algo, de darle otro cambio de aire al equipo. Entonces considero que Mateus Uribe, que es un buen acierto, y bueno, esperemos que Mateus Uribe se luzca el día de hoy, porque lo necesitamos, necesitamos un buen partido de Mateus Uribe el día de hoy. No ha tenido el mejor semestre, pero su final ha sido medianamente bueno, de hecho ha sido bueno, siendo honestos, y creo que sí, que hoy sea titular es un acierto por parte de Diego Arias. Y aquí está mi favorito, Andrés Sarmiento. Yo lo pedí en el partido de ida, aquí pues bueno, me explicaron por qué últimamente se decidía jugar tanto con Bello y con Nico Rodríguez, pero igualmente para mí Andrés Sarmiento es el jugador más desbordante que tiene este equipo. Sí, es cierto que no, que falla en la última decisión, es cierto, y que no aporta tanto en estadísticas, pero por los estragos que ocasiona en banda, que creo que es lo que necesita Atlético Nacional el día de hoy, un equipo atrevido, que encare y que no tenga miedo, sin duda Andrés Sarmiento es la mejor opción.
0: Bueno, y siento que este tipo de cambios pueden llegar a influir de forma positiva, pero siento que aquí todos estamos de acuerdo en algo que nos preocupa: el hecho de que esté Milton Casco y no esté una variante real que cubra su posición, porque pues vemos que está Haidar, que puede jugar como lateral izquierdo, pero no es su posición. Y recordemos que, si no estoy mal, ante el Tolima le pegaron un baile. Entonces, estamos de pronto ahí con dudas sobre lo que es Milton Casco, pero aquí en este partido él es donde sacar toda la experiencia que acumuló durante toda su carrera para afrontar este tipo de partidos, y obviamente tuvo que forzar para llegar a esta instancia. Y si tuvo que forzar es porque algo tuvo que haber pasado con Samuel, porque no es normal que un jugador que se suponía que iba a ser el titular por lo que resta la temporada, de un momento a otro ni siquiera esté dentro del banquillo de suplentes. Un caso similar de lo que ahorita pasó con Eduard Bello, que el venezolano tampoco aparece en la parte final de este semestre, no aparece en el banquillo de suplentes. Entonces, algo debió haber pasado con estos jugadores para que tomaran esa decisión como tal. No sé si de pronto es el tema de los juveniles para cubrir ese tipo de espacios, que siento que no va tanto por este lado. Y otro de los jugadores que también, que hace rato no lo veo dentro de Atlético Nacional y que se le pegó una borrada, es Bauzá.
2: Si no estoy mal, acá hablando sin estar seguro, creo que varias fuentes hace cosa de más un mes daban una lista de jugadores que, pues bueno, la directiva no tenía continuar, pues no pensaba, no tiene planeado continuar con ellos, y entre los nombres estaba el argentino, que es Juan Bauzá. Repito, no estoy confirmado, aquí estoy recordando pues diferentes fuentes que vi en redes sociales, y que básicamente el argentino no cuenta futuro para el siguiente semestre para Atlético Nacional.
1: Sí, creo que está muy retratado, muy marcado, porque Juan Bauzá no ha jugado sino tal vez que uno o dos partidos en el semestre. Entonces se ve muy claro que tal vez el técnico no contó con él. Era una alternativa un poco interesante, por lo que en algún punto intentó mostrar Juan Bauzá para el equipo. Pues yo creería que igual también el ciclo cumplido, como en algunos otros casos, pero para el partido de hoy sí también me parece muy curioso. La alternativa, pensé que iba a ser una alternativa un poco más agresiva y que iba a sacrificar el llamado 8 o el volante box to box en el día de hoy. El técnico Arias de pronto iba con un jugador como Cardona que te puede llegar a enlazar un poco más y poner a Rengifo en ese ida y vuelta, en esa labor de pronto de conexiones. Sin embargo, fue solo como un cambio nominal, y me llama la atención es porque necesitamos hoy irnos por lo menos a la mitad de tiempo con una distancia más corta en el global. ¿Qué te lo va a dar más? tener un 10 o un doble 10 o tener el balance con un doble volante de marca que hay, pues, hay uno que es fijo y el otro que va y vuelve.
2: No sé, personalmente yo cuando veo que Cardona y Rengifo juegan juntos, al principio de semestre parecía que sí era una opción interesante este tipo de esquemas, pero con el paso de los partidos y cada vez como que Arias como que sí o sí ponía a jugar tanto a Rengifo y a Cardona a jugar juntos, creo que no sé, al final ya no funcionaban. Primero, claro, Cardona por temas físicos va a ser el que esté más adelantado y Rengifo el que ocupe, supongamos, en lo que le hacen en lugar de Uribe o Zapata. Y claro, por un tema también físico de Rengifo podía cumplir esta función. Pero primero siento que en ese tiempo Cardona no estaba ni tan a buen nivel y Rengifo en esa posición se nota que no es su posición, sino que se desperdicia un poco ahí el talento de Rengifo.
1: También me parece muy curioso que Junior no cambió su nómina titular. Fueron los 11 mismos titulares. Entonces, ¿cómo romper? ¿Cómo generar espacios en este partido de vuelta a un equipo que se vio organizado en el partido de ida y muy sólido, que aprovechó sobre todo grietas defensivas que tuvo Atlético Nacional? Está bien darle como cierto punto positivo a la generación que hicieron y pues porque tácticamente fueron superiores, pero considero que Junior también tiene algunas cosas para poder proponerle y esas cosas que son, muchachos, que podemos llegar a nosotros a ver en Atlético Nacional hoy diferente que pueda romper ese mismo once titular que nos ganó en el partido de ida.
0: Bueno, viendo los cambios, realmente siento que de pronto el hecho de que se incluya un jugador como Sarmiento, que ya sabemos que es desequilibrante, que le aporta otro sabor a la ofensiva Atlético Nacional, seguramente de pronto tenga armas para poder romper ese esquema tan sólido que presentó el Junior de Barranquilla en ese partido ya. Pero realmente siento que aquí el profe Arias implementó el hecho de que lo que está bien no hay que tocarlo y puso los mismos 11 que tuvieron en partida, en un partido donde en todo momento fueron superior al Atlético Nacional. Obviamente el conjunto de Verdolaga por momentos intentó como ser protagonista del encuentro, pero esa gran línea defensiva y esa solidez que tenían en el medio campo obviamente ayudó a que el conjunto de Verdolaga no tuviera lo mejor de sí. Y aquí siento que es donde entra de pronto las individualidades de los jugadores, que es algo que no se vio durante el partido anterior, porque juego colectivo es algo que durante Diego Arias he visto muy poco y siento que es algo que por lo menos en este semestre no se va a solucionar. ¿Qué pasó en el partido? Ya Rengifo pues los marcaba entre 2-3 y nos encontró Alfredo Morelos desde los primeros 10 minutos, ya lo sacaron de forma mental del partido. Lo mismo en Juan Manuel Zapata, lo anularon de forma correcta, que ni siquiera se sintió su presencia dentro del campo. Entonces, como que los jugadores que eran como los destinados a llevarse el equipo al hombro no terminaron apareciendo. Obviamente esos son los jugadores que terminan aportando más al juego Atlético Nacional. Otra cosa que también influyó era que pues a Samuel Velázquez hicieron y deshicieron con él por esa banda izquierda. Prácticamente él lo intentó hacer lo que pudo, pero parecía ahí una carretera libre. Pues obviamente ahí fue donde vino uno que otro gol del Junior de Barranquilla. Entonces hoy Nacional no solo necesita mostrar su gran juego colectivo, sino que los llamados referentes y aquellos que tienen con qué hacer jugadas individuales o hacer un desmarque, hacer un pase, aparezcan el día de hoy y no se desaparezcan como el partido anterior, Juan Pablo.
2: Sí, ahí también quería tocar algo que mencionaste, que venía haciendo por el lado de Samuel Velázquez, el apartado defensivo, porque

0: tiene que ser referente en la defensa, ya ni siquiera eso se está viendo. Ya que Willian Tecillo, pues, claro, se entiende, lo juega absolutamente todo, siento que tiene un desgaste físico y que claramente él no puede hacer todo solo. Andrés Felipe Román lo intentó ofensivamente, lo intentó, pero defensivamente también se vio superado. Así que hoy esperemos ver una defensa al menos mejor organizada, concentrada, que le tenga confianza, porque creo que es otra cosa que en la cual fallamos, Julian, y es que el partido pasado no era solo que los jugadores fueran como con flojera, sino que se les veía asustados, como que les quemaba el balón.
1: Sí, así es. Siento que desde un primer momento como que Atlético Nacional, bueno, los jugadores que salieron a la cancha no estaban mentalmente preparados, y siento que de pronto influyó mucho el tema de la hinchada del Junior de Barranquilla, porque pasó algo muy similar con Tolima en el semestre pasado en la final, porque pues el Junior hizo su salida con las bengalas, con el humo, que eso terminó retrasando y obviamente terminaron como imponiéndose encima del rival por esa presión psicológica de que sí les hicieron sentir que fueran visitantes, y esto lo lograron aprovechar. Y no solo cuando Junior de Barranquilla salió y se hizo la entrada de los equipos, sino también este patrón se repitió cuando marcaba gol. Obviamente ese tipo de presiones, de que no se pudiera reanudar el juego rápido, obviamente se acababa mentalmente a los jugadores del partido, no se encontraban de forma psicológica, tener el resultado en contra. Entonces esto terminó influyendo en que ningún jugador se pudiera rescatar, porque siento que nadie se puede rescatar en ese partido de ida. Pero bueno, ahorita la misión no solo de la hinchada, sino de los jugadores, es sentir al equipo visitante que es realmente visitante, sentir esa presión. Y pues obviamente no es la primera vez que Atlético Nacional en condición de local tiene que afrontar un reto de revertir una situación. Ya lo hemos vivido contra el mismo Junior, contra el Cali, contra Rosario Central, contra rivales que incluso eran superiores a nosotros, que vimos que nos tocaba remar contra la corriente y al final se logró ese hecho, ese objetivo. Así que espero que el día de hoy se pueda lograr escribir una vez más esa historia mágica de Atlético Nacional, esas historias que estamos acostumbrados a contar, Daniel.
0: Sí, además que hay una situación que creo que hoy puede influir un poco y es el tema climático. Se ven las nubes un poquito negras a los alrededores del estadio. Veo mucho muchas personas con los plásticos y con las sombrillas. Entonces, esperemos que la cancha, uno, responda, porque es una gran cancha, y dos, que ese juego rápido también Atlético Nacional lo sepa convertir, ¿no? Porque la pelota puede llegar a estar rápida y ahí es donde un balón a larga distancia puede también ser una solución para el equipo. Nacional hoy tiene que desplegar todas las funciones tácticas que tenga, todo lo que hayan trabajado, todos los tiros de esquina que fueron un gran baluarte y que fueron el fortín de Atlético Nacional para llegar acá a la final. Esos goles que vimos contra el Inter, los goles que vimos contra el mismo Tolima, los remates de larga distancia, un buen tiro libre como el último que hizo Cardona contra el Tolima, y que también en zona defensiva puedan tener el equilibrio de bajar y de tener el compromiso a no renunciar a ningún balón, ¿sí? Porque hoy creo que el libreto está muy dado a que Atlético Nacional tiene que salir a proponer, que tiene que salir a avasallar al rival, y entre esa labor muy posiblemente William Tecillo, Haidar y Jorman Campuzano sean los tres que vayan a quedar de cara entre los delanteros de Junior. Y no puede seguir pasando, o no puede volver a pasar más bien, que Luis Fernando Muriel, que muchos de los hinchas del Junior lo atacaban porque estaba en sobrepeso, pues les vaya a ganar a ellos las espaldas. Creo que hoy, como una norma general que tiene que tener un buen defensor, es que tienen que hablar entre los dos centrales y decir, voy a fijar al delantero y yo voy a sobrar, o viceversa. Porque eso creo que fue una de las labores que no hicieron en el partido de ida y se vieron muy mal retratados. Creo que hoy es una oportunidad perfecta para hacer historia, y lo saben. William Tecillo fue muy autocrítico en el partido de ida al final. Y bueno, el escenario está muy bonito, el color verde y blanco está en todo su esplendor en el Atanasio Girardot, expectantes a poco menos de 20 minutos para que el balón ruede en el estadio de los antioqueños.
2: Creo que otra cosa en la cual tenemos que analizar, ya lo mencionábamos, pues también lo mencionamos en la transmisión pasada, el tema de los porteros. Mientras que Junior tiene un porterazo, una muralla, como le es Mauro Silveira, Chipi, bueno, tuvo un partido que nuevamente no se salva a nadie, no es justo solo caerle a él, obviamente, pero es un portero que sí se vio en el partido, no da seguridad, sino que no tiene confianza en

0: sí mismo. Y claro, él va a ser, claramente sigue siendo la opción número uno, no está Ospina, nunca se dio la oportunidad al Cataño para pues, probarse, así que él va a ser titular nuevamente en este partido de vuelta. ¿Y qué podemos esperar hoy de Chipi Chipi, Julian?
1: Bueno, primero toca rezar para que hoy Harlen Castillo se encuentre con su mejor versión, porque sin lugar a dudas ese primer gol que cae en el partido, el 80% es... incluso el 90, no la, totalmente
0: es que es
1: no, o sea, el rebote lo condiciona bastante, pero pues obviamente la defensa estuvo mal parada, pero bueno, el caso es que hoy toca confiar en Harlem porque lastimosamente no tenemos a nadie más en este partido, sobre todo en el de ida se extrañó a David Ospina, que fue un arquero bastante criticado en los primeros partidos de semestre, sobre todo después de lo que sucedió en Sudamericana, pero en esta parte final de la temporada, en las finales, en los cuartos y en las semis, mostró un nivel altísimo, pareciendo su mejor versión, donde literalmente gracias a él logramos sacar un arco en cero del Tolima en el partido, donde sacó de todo. Así que realmente hace mucha falta de Ospina, como le decías al joven Cataño, no se le dio la oportunidad necesaria para que sumara minutos y se tuviera considerado como una alternativa real. Ahí tenemos que acudir con el único que nos queda, Harlen Castillo, que pues esperemos que pueda ser el salvador de Atlético Nacional, porque un gol del Junior nos pondría aún más contra la corriente y esperemos que eso no suceda, porque hoy Atlético Nacional es quien tiene que tener el guión del partido, quien tiene que tener la pelota, la propuesta, quien tiene que salir a intimidar, Daniel.
0: Sí, eso es muy cierto. Pues yo fui uno de los que trató de defender a Harlen en el partido de ida, porque pues siento que también tiene algunas cosas positivas y hoy esas cosas positivas tienen que salir a reducir, no hay mañana. Sin embargo, sí queda muy retratado en el primer gol. Siento que no hizo lo que normalmente a los arqueros les enseñan en procesos formativos, y es que los rechazos tienen que ir a los lados. Dejó el rechazo al frente del arco, punto penal, penal en movimiento prácticamente para el hombre del Junior que convirtió. En el penalti nada que reprocharle porque pues fue un buen cobro de Luis Fernando Muriel. Y en el segundo gol nada que hacer porque realmente el pase fue, como dice una persona, pase de la vida, y lamentablemente pues no una buena reacción de Tecillo, de Haidar, la banda pasó como Pedro por su casa, si no estoy mal, Jonier Guerrero,
2: que creo que Guerrero hace un gran centro raso.
0: Entonces Harlen muy inseguro en el partido de ida, y bueno, hoy tiene todo para sacar sus dotes, y además de eso creo que pasará la historia, porque el marcador, si bien es amplio, también puede llegar a darse un marcador de penales, y sabemos que una de las facultades que tiene Harlen Castillo es atajar penales. Entonces esperemos que si hay esa necesidad, él pueda responder. También lo que les decía, tiene que la zona defensiva estar muy muy sincronizada para que mitiguemos el margen de error donde Harlen tenga que participar y que pueda quedar demasiado expuesto en el partido de hoy.
2: Y ahí va el tema, muchachos. Ya hablamos un poco de los cambios de Nacional, todo, pues básicamente todo lo que falló el partido de ida. Suponiendo que, pues claro, los cambios en el 11 y también cambios y ajustes tácticos que haya realizado Diego Arias, ¿realmente se puede creer en, como quien dice, en el milagro el día de hoy?
1: Bueno, pues si nosotros no creemos, nadie más lo va a hacer, y pues en el fútbol todo puede pasar. Obviamente el escenario y el panorama es bastante en contra Atlético Nacional, pero siento que el fútbol a veces da historias así épicas, maravillosas, y quién sabe que hoy estemos a punto de vivir y de presenciar un tipo de historia como esta, donde terminamos saliendo vencedores, en donde teníamos todo perdido. Obviamente, en dado caso de que no sea el resultado, pues obviamente llegamos a una final, que es algo que con ese Diego Arias que no se juega bien, pues es algo que de pronto muchos no tenían pensado. Pero sin lugar a dudas, estamos de pronto en un escenario donde todo lo tenemos en contra, pero acá hay algo que nos puede jugar a favor, es que somos locales, tenemos que aprovechar eso, y como lo venía diciendo anteriormente, no es la primera vez que Atlético Nacional está en este tipo de situaciones, donde está con el resultado en contra. Ya en varias ocasiones han vivido situaciones similares, así que ¿por qué no ilusionarnos una vez más con esa remontada? Obviamente es va a ser bastante complejo porque tenemos al frente al Junior de Barranquilla, que es el actual campeón de la liga, es la segunda plantilla más cara, pero nosotros somos Atlético Nacional. Y desde ya toca empezar a ilusionarnos, empezar a vibrar esta final, porque seguramente estamos a punto de vivir una cita con la historia, Daniel.
0: Sí, hay una cosa también que quiero platicar con ustedes antes de 14 minutos antes de que empiece el encuentro, y es: sale Bello de la convocatoria, o bueno, del 11 titular y además de los suplentes, pero en los suplentes hay un nombre que poco se habla, y es el señor Asprilla. Volvió el señor Asprilla, el GOAT, volvió a las arcas de Nacional. Puede ser una de las alternativas que tenga Diego Arias si lo necesita en el ataque, pero Juanpa, esto me genera mi ruido. Es una buena alternativa, sabíamos que venía de un tema físico, creo que le hicieron una cirugía o una limpieza en la rodilla, y hoy vuelve también Dairon Asprilla. Es un nombre que puede generar ruido, ¿no?
2: La verdad, sí, Daniel, la verdad. Mira, si no me dices, no me había fijado bien en los suplentes de Atlético Nacional, sí tenía muy presente el 11, pero no me había fijado bien en los suplentes. Y vea, curioso, se pone que tanto Asprilla y Casco se perdían pues el final de semestre, remate de semestre, Atlético Nacional. Y bueno, hoy Casco va a ser titular, claramente forzando, esperemos que no termine mal. Y también está Asprilla como opción. Y creo que sí es una buena opción. Vea que se le critica a Asprilla, siempre es de los más criticados en el foco, el blanco de las críticas, sí o sí siempre va a ser el nombre de Dairon Asprilla. Pero hay algo que es cierto, y de, por ejemplo, Dairon Asprilla, es cierto que lleva más tiempo, pero Dairon Asprilla le ha dado más Atlético Nacional que el propio Chicho Arango, que de momento su fichaje está siendo bastante cuestionado.
1: Tiene mejores números Batista, imagínese.
2: Vea, sacaron a Batigol. Y entonces sí, Dairon Asprilla, y es curioso porque Dairon Asprilla, no me preguntes cómo, Daniel, pero momentos así, momentos importantes, el hombre aparece. Dairon Asprilla, no sé cómo, se sabe ubicarse. Eso sí tiene algo que no se le puede indicar a Dairon Asprilla, y es que en estos momentos sabe primero ubicarse, ya sea para un rebote, a un cabezazo, sabe aparecer en los momentos importantes en las que son, por ejemplo, en la final, la última final que fue Nacional contra Tolima en Ibagué, él está puesto para marcar el 1-0 en Ibagué, cierto que luego ese partido acaba en empate, luego en los cuadrangulares del 2000, el segundo semestre del 2025, en el partido contra Junior de Barranquilla, Dairon Asprilla nos pone por delante en el marcador. Luego vimos que Nacional no supo mantener la ventaja. Pero Dairon Asprilla es un jugador que siempre sabe aparecer, siempre está puesto. Y hombre, sí, quién sabe qué tal si la cosa se complica, pues siempre es una buena alternativa. Aparte, nunca va a ser mala noticia pues tener a todos los recursos que tengas disponibles.
0: Sí, ahora, pues creo que hay mucha gente que tal vez no lo quiere, por decir, no decir algo un poco más agresivo, pero Asprilla creo que ha mostrado un cariño y tener sudor por la camiseta. Entonces, pues, si va a ser alternativa de hoy, ojalá lo haga fenomenal y vuelva de la mejor manera. Dani.
3: Sí, señor. Sí, señor. 4:49 de la tarde, retomamos, muchachos. Ya nos vamos alistando y nos vamos poniendo en modo relator, en modo narrador, porque a través de nuestra voz tendremos la dicha, la fortuna, por supuesto, de llevar la segunda final, el partido de vuelta de esta final entre Atlético Nacional y el Junior de Barranquilla. Pero también queremos darle nuestro espacio, por supuesto, a los auspiciantes, a los que creen y siempre creen, por supuesto, en los formatos de ASB, como por ejemplo Canapro.
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3: 4:50 de la tarde, faltan 10 minutos para las 5, ya los equipos están en el Boca Túnel y nuestra información comercial continúa rápidamente con ASB Noticias 6 AM.
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3: Bueno, muchachos, rápidamente, y vamos también a recordar alineaciones. Iniciemos con Atlético Nacional, mi querido Julián Patiño, la presentamos con Dale a esta hora de la tarde.
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0: Junior de Barranquilla, Nedarco Astar, Harlen Castillo, lateral izquierdo, Milton Casco, lateral por derecha, Andrés Felipe Román, dupla de centrales con William Tecillo y César Haidar, doble punta volantes con Mateo Zuribe y Jorman Campuzano, el 10 del equipo va a ser Juan Monet Regifo, extremo por izquierda, Andrés Sarmiento, extremo por derecha, Nicolás Rodríguez, y el delantero, el Búfalo, Alfredo Morelos, y los suplentes de Atlético Nacional va a ser Ken Cataño, Meyer Parra, Marín, el número 80, Juan Manuel Zapata, Xavi Ríos, Edwin Cardona, Marlos Moreno, Andrés Asprilla y el Chicho Arango.
1: Perfecto, y repasamos, mi querido Juan Pablo Urbano, la alineación del visitante, cómo sale el Junior de Barranquilla.
2: Si algo funciona, no lo toques, esa es lo que piensa el señor Alfredo Arias, ya que es el mismo once con el que goleó Atlético Nacional. En la portería tenemos a Mauro Silveira, duples centrales, Germain Cian Peña, Daniel Rivera, lateral derecho tenemos a Jonier Guerrero, lateral izquierdo Jason Suárez, como mediocentros tenemos a Fabián Ángel, Juan Ríos, más adelante tenemos a Janison Sarmiento en punta, en el extremo derecho tenemos a Cristian Barrios, el extremo izquierdo Brian Castellón, uno de los que anotó el partido pasado, y en punta el señor del doblete, Luis Fernando Murillo.
1: Perfecto, muchachos. Recordemos también, por favor, terna arbitral que está designada para el partido, para esta definición. ¿Quién será el de encargado de dictaminar el destino de este compromiso, muchachos?
3: Sí, señor Dani, el señor Carlos Betancur del Valle es el árbitro central, quien va a dar el orden y impartir el orden en esta gran final. Tiene como asistentes al señor John León y David Fuentes. Como cuarto árbitro estará Wilmar Roldán. Asistente a VAR, el árbitro VAR va a ser Nicolás Gallo de Caldas y el AVAR Javier Patiño del departamento de Metas, Dani.
1: Perfecto. Bueno, y la gente en la tribuna interactiva, ¿qué pasa? Que la gente está tímida. Entiendo que hay nerviosismo. Oiga, es normal. Pero ni un solo comentario en la tribuna interactiva. Me están dejando sin trabajo estos muchachos. Por favor, manifiéstese desde dónde está conectado, desde dónde nos está observando. ¿Cómo espera? ¿Cómo palpita este compromiso? Por favor, háganoslo saber en la caja de comentarios. Lo vamos a estar agregando a la conversación, por supuesto. Estamos en YouTube, estamos en Facebook, a través de nuestra señal, La Casa Verdolaga, y también a través de arroba La Casa del FPC. Muchachos, rapidito, claves para este compromiso. Arranco con don Daniel Gamboa, sigo con don Julián y don Juan Pablo, quien estará a cargo de la presentación oficial del narrador.
3: Orden, impulso, voracidad y sangre en la camisa para poder remontar el partido hoy.
0: Bueno, para mí la clave en este partido va a ser que Atlético Nacional se haga sentir como Atlético Nacional, que en la historia del club, todos los sentimientos que trae esa camiseta y obviamente la grandeza de la institución se vean reflejados en cada uno de los 11 guerreros que va a ir por hacer lo imposible, remontar el 3-0 y salir campeones y lograr esa estrella número 19.
2: Así es, actitud, la displicencia con la que en el partido de ida se tiene que ir, que muestren carácter, que defensivamente estén más concentrados. Andrés Sarmiento es tu momento. Y sí, esas son las claves para mí. Y ahora damos paso a nuestro narrador, con el que estamos seguros las emociones siempre son un hecho. Daniel Robles.
4: ¡Arranca Montenegro! ¡Eso mamá! ¡Dice que!
1: Así nos ponemos en modo narración, por supuesto, vibrando con la fiesta del infierno verde que se está plasmando en el estadio Atanasio Girardot. Y como lo esperábamos, don Julián, la tribuna con su recibimiento tiene nublada prácticamente la visual desde nuestra parte, desde nuestra óptica, sobre el césped del estadio Atanasio Girardot, sobre el ambiente que hay en el máximo escenario representativo del departamento de Antioquia. Hay una fiesta verde y blanca hasta ahora.
0: Así es, estamos ya a breves segundos, minutos de que arranque el partido en Atanasio Girardot, que no solo está de verde por todos los aficionados que se tomaron el tiempo de ir y alentar a este equipo, sino también por el cielo, por esa gran salida que tuvo Atlético Nacional. Así que, como lo dije en un inicio, la hinchada va a ser ese jugador número 12 que ya empezó a jugar el partido desde antes que comience a rodar el balón en el Atanasio Girardot. Así que estamos ya ya breves segundos. La verdad, yo estoy ansioso, muchachos, estoy bastante nervioso, pero esperemos que nos acontece el fútbol el día de hoy.
1: Don Daniel Gamboa, ¿usted está en la línea del señor Julián, nervioso, impaciente o manejando la tranquilidad?
3: Tratando de manejar la tranquilidad, pero el escenario está de ansiedad también, ¿no? Acá me ven un poco tranquilo, me ven analizando, pero muy dentro de mi ser estamos expectantes a que por los primeros minutos Nacional logre abrir el marcador y que corte esa brecha que tenemos en el global.
1: Dios mío, don Juan Pablo, también sus sensaciones de ese compromiso.
5: Vea, no estoy...
1: Yo lo veo tiritando usted.
5: Estoy preocupado. Estoy preocupado, Daniel, la verdad, porque el partido de ida nos dejó a todos muy decepcionados. Realmente espero ver una actitud diferente el día de hoy, que esos jugadores realmente demuestren que pues, si están jugando nacionales por algo, que no hacer sentir el escudo. Y bueno, se logra o no se logra el milagro, cae, pues si van a querer que hoy al menos dejen una buena presentación.
1: Aquivaldo Mosquera, Héctor Hurtado, Edixon Perea, aquel 19 de diciembre del 2004 se acrecentaron y fueron parte de la historia del Atlético Nacional. Una historia que hoy, 8 de junio del 2026, Atlético Nacional, una historia que hoy, 8 de junio del 2026, tendrá que ser puesta a prueba nuevamente. El señor Carlos Betancourt dando las últimas indicaciones. También, eventualmente, esperando que la humareda verde disminuya un poco. Repasamos quiénes estarán en el bar. El señor Ricardo García como principal asistente, Elkin Abril. Sono, quienes estarán a cargo de este compromiso en su parte de revisión de la video, revisión del video assistant referee, que estará, por supuesto, presente también en el Mundial, que estará próximo a arrancar el día jueves 11 de junio. Por ahora, en lo que nos atañe, y a nosotros también como seguidores, como hinchas de Nacional, es esperar que Nacional, el equipo más grande y con diferencia que tiene el territorio colombiano, no salga con la mente o en su mente de que bajo 3-0 en el marcador, en el global, de que tiene que ganar 3-0 sin importar lo que pase. No hay que pensar en lo que ya sucedió, en lo que ya transcurrió, en lo que ya pasó. Esto es un nuevo capítulo, esto es una nueva página que está dispuesta y que se abre de cara al equipo antioqueño para que puedan hacer historia grande una vez más en el fútbol colombiano. Don Julián, aún no inicia tampoco el partido porque en el complemento de la fiesta de los seguidores de Nacional le tiran papelitos al área de Silveira y los están retirando.
6: Así es, Dani, pero falta algo que ya es tradición acá en Casa Verdolaga, que lo haremos por última vez, o por lo menos lo que acontece en este semestre, que es decir, nuestra predicción del resultado.
1: A ver, don Dani, vamos, ahí sobre usted. A ver, claro, metámosle picante a esto. Ay, por supuesto. Bueno.
3: Vámonos hoy con la ilusión de remontar un partido de manera perfecta. 4-0, señores.
1: Diosito, ojalá Dios quiera, don Julián.
6: Un 5-1.
1: ¡Ay, Dios mío! Pero por supuesto que sí, don Juan Pablo Urbano.
5: No me miren mal. 2-1.
1: No, lo miro horrible de aquí al resto de la transmisión. Se olvida de que yo existo, me hace
3: mí,
1: el favor.
3: A mí me dijeron que yo iba a ser fundador de la Casa Albirroja y vea.
1: Diego, ¿de cuál? ¿De Rojiblanca?
3: Rojiblanca.
1: Albirroja ya existe.
3: La Rojiblanca, vea. Diego, y entonces ahora Juanpa se enmarcan a la nueva casa.
6: Se movió el mercado de fichajes entre casas, por lo visto, Dani.
1: Pareciera, sí, señor. Todo parece indicar mentiras. Aquí firmes con Atlético Nacional, por supuesto, muchachos. 5:01 de la tarde. El señor Betancourt está mirando el cronómetro y da inicio el partido de vuelta. Carlos Betancourt, adscrito al Colegio de Árbitros del Valle. Arranca la segunda final del fútbol colombiano. Ya juega el Atlético Nacional Junior de Barranquilla. Y nosotros con Nacional caminando como siempre lo hemos hecho a lo largo de este semestre y una vez más acompañando al equipo verde. Y muchachos, me permito dedicar esta transmisión a mi señora madre, a Catalina Aguilar, que hoy 8 de junio cumple años. Mamá, un saludo para ti, gracias por creer siempre en la voz, en esta voz que da seguimiento a las emociones del equipo más importante que tiene el territorio colombiano y en donde una vez más seguimos respaldando esa misión, ese sueño que sabemos que existe, por supuesto. Ya vemos en el minuto, primer minuto de compromiso, el señor Diego Arias. Balón para el equipo Tiburón, que ya la va teniendo por allá con Luis Fernando Muriel. Buen quite de Germán Campuzano, pero el quite fue incompleto. Recuperación otra vez por parte del ex Atalanta. Cambiando de frente con Castellón, tiene que mirar la placa de marca Román. Trata de retardarlo bien por Román. Metiendo fuerza, metiendo pundonor. Y va colaborando Nicolás Rodríguez, que pare, que tenga freno, porque lleva la contra de Nacional. Nacional tiene que empezar a trabajar arduo y fuerte para buscar rápidamente un descuento en el global. Mateus Uribe quiere cambiar de frente, pero juega por sector derecho y tirando a centralizar la esférica. Buena por Mateus. Atención con esta. Rengifo, y aquí va mordiendo Jomer Guerrero en la presión. El rechazo por parte de Yerben Zidane Peña. Y primeros instantes del compromiso. Primer minuto, 28 segundos del partido, mi querido Julián Patiño.
6: Bueno, ahí Rengifo se demoró en hacer el pase, pero veo animado el equipo, veo entusiasmado a los 11 jugadores. Quieren ir por la hazaña, quieren ir por el campeonato, quieren ir para revertir la situación. Primeros minutos donde Atlético Nacional es el protagonista y seguramente se vendrán alegrías.
1: Internando se estaba Jaidar con Morelos, intentó pivotear con Rengifo, pero la perdieron en salida. A cuidarnos, muchachos, porque esto va a ser prácticamente mano a mano toda la tarde. Toda la tarde va a estar mano a mano la defensa de Nacional con Junior, que va a jugar a esto, al contragolpe, a tener un sistema compacto a nivel táctico con ese 4-4-2, mientras se va dando el retroceso y un 4-5-1, que es el esquema inicial que va planteando el profesor Alfredo Arias. Rengifo, Morelos pivoteando hacia adelante con la cabeza para que corra Andrés Sarmiento. Vamos, Sarmiento, a ver, Sarmiento, intentando filtrar el balón y el rechazo por parte de Suárez, que venía cuidando el esquema en la zona posterior del equipo de la zona Caribe colombiana. Atención con esta buena presión de Mateus Uribe, mordiendo y mordiendo el marcado con la camisa número 8, en un incremento interesante de nivel. La perdió Milton Casco, que viene recuperando también sensaciones tras su lesión y un aparente desgarro que sobre el papel también lo tenía fuera por el resto del semestre. Uy, creo que está adelantado, me parece. Por ahora la jugada sigue con Guerrero, engancha Jomer, la mete con el borde externo. Barrios, que intentaba, y ahí está el asistente número 2, el señor David Fuentes, inhabilitando todo el tramo de la jugada. En 2 del compromiso Nacional saldrá desde terreno propio Juan Pablo Urbano.
2: Como bien mencionaba Julia, me gusta lo que estoy viendo. Se le ve a un equipo con una actitud diferente a lo que vimos en la ida. Y bueno, primero esto era necesario cambiar. Ya con esta actitud creo que sí es posible aspirar a el milagro, como se dice. Y esperemos que también lo demos en lo futbolístico.
1: Le pegó el balón a Betancourt. A ver si nos empezamos a ubicar mejor, Betancourt. Por favor. 3 minutos de partido y su merced ya se me está atravesando en la trayectoria del balón. Saludamos a Nicolai Forero, que ya se reporta con nosotros a través de la señal de YouTube. Saludos para ti, amigo. Gracias por conectarte. 30 personas conectadas en este momento. Por favor, que lleguen más personas, que no sean solamente las 44.000 que están copando la Atanasio Girardot. Que cope la tribuna interactiva del espacio de Nacional. Atención, que la bajada de pecho de Sarmiento. ¡Buena! ¡Sarmiento! Primer impacto del partido. Lo encontró para plantar a Mauro Silveira, Daniel Gamboa.
3: Sí, señor Dani, balón que venía de lo que pasó con Betancourt y Nacional lo supo aprovechar muy bien. Sarmiento, que está tratando de soportar el balón a la espalda de los defensores y generando con velocidad algo interesante. Pues un remate un poco sencillo para el portero, pero se le ven cosas diferentes a Atlético Nacional y eso es lo que tiene que aplicar, orden y efectividad en lo que pueda generar en nivel ofensivo.
1: Mateus Uribe recuperó tras el rechazo de Germán Zidane Peña. Atención, que interna Milton Casco pivoteando. Alfredo Moreno, esto lo sabe hacer muy bien el 9 de Nacional. Andrés Felipe Román, que ya empieza a surcar la banda derecha, tratando de internarse en el ataque. ¡Vamos, Román! ¡Ahí está Román! Andrés Felipe Román se tira con todo el Cacha Rivera para cortar ese ataque por parte del equipo de Junior de Barranquilla. Rengifo, que se tiró a dividir ese balón, la ganó en la barrida, pero vuelve a quedarle el balón al uruguayo Mauro Silveira. 4:44 de tiempo en el primer segmento del partido, primer tiempo. Don Juan Pablo Urbano, información comercial a esta hora.
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1: Saludamos también a Gatunos, que dice Nacional campeón. Dios te oiga Gatunos, que podamos remontar este déficit en el global, en el marcador general. Buena marca de Tecillo, todo balón, todo balón. ¡Ah! Ay, Betancourt, no vamos a empezar con estas faltas, muchachos. Don Julián, le pitan la falta a favor del Junior. Cayó Hanenson Sarmiento. Si usted me pregunta a mí, para mí fue todo balón de Tecillo.
6: De pronto el árbitro, de pronto vio que estaba agarrándole la camiseta. De pronto es la única vía por la cual yo veo que cobró esa falta. Pero el resto para mí era una jugada limpia. Ya pasaron los primeros 5 minutos. Veo Atlético Nacional animado. Ya he visto uno que otro remate. También he visto una buena función de Román, que pronto era una alternativa que no habíamos hablado al inicio, pero lo importante es cuidar que no nos hagan más goles, así que esperemos que pronto caiga el descuento en esta serie que cada vez estamos viviendo acá en casa, Verdolaga.
1: Bueno, tiro libre lo va a intentar Muriel de muy lejos, rebote en la barrera y esto termina siendo lanzamiento de esquina. Creo que el propósito de Muriel, más que de buscar un impacto a la portería, era ganarse una segunda jugada y lo consiguió. Tiro de esquina para el Junior.
2: Primer tiro de esquina del partido, el primero para Junior, y es presentado a ustedes con ASB Noticias.
1: 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Bueno, y Sarmiento no ejecuta porque le caen cosas de la popular. Muchachos, calma, por favor, los hinchas de Nacional.
3: Esto es...
1: Ah, vea, ya le cayó una cosa a Sarmiento.
3: Esto es... esto es lo único que no, le va a ayudar, claro, es al Junior, muchachos. Es que
1: eso no suma a nosotros, le suma es a ellos. Porque ellos retardan el partido, ahora Barrio tiene que agarrarse con Nico Rodríguez. La gente de Nacional tiene que colaborar en la tribuna, porque eso le quita ritmo al partido, y eso es lo que le sirve a Dani Gamboa al Junior, que simplemente va a procurar que el tiempo pase y jugar con el nerviosismo, no solamente del equipo en cancha, sino también de la gente en la tribuna.
3: Sí, además, pues como lo decíamos en la previa, pues la hinchada de Junior jugó a favor del equipo en el partido de ida. Nacional y su hinchada deben hacer lo mismo en el partido de vuelta, y esto lo que va a hacer es darle el beneficio al visitante. La hinchada tiene que presionar.
1: Bueno, listo para ejecutar Hanenson Sarmiento y también lista para trabajar la defensa de Nacional. Centro, primer palo, rechaza Morelos, van a recoger rebote por allá lejos en la jugada y en la toma. Juan David Ríos, prolongando con Jason Suárez, se juntaron dos ex Deportivo Pereira en la secuencia con Daniel Rivera, mete centro, segundo central, rebotó en la cara de Milton Casco y tenemos nuevo lanzamiento de esquina a favor del equipo barranquillero.
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2: Segundo tiro de esquina del partido, el segundo para el visitante, y es presentado a ustedes con ASB Noticias.
1: Correcto, y ya las duplas de uno que ataca y uno que defiende están asignadas. Por ejemplo, Román va a cubrir a Germán Zidane Peña y vea, otra vez ahora desde el otro lado le empiezan a lanzar cosas a Hanenson Sarmiento. Y la cosa es que le cae encima y mejor dicho. Bueno, cobraron en corto. Recibe Barrios para el Junior. Prolongando con Jason Suárez. Ya sale a apretar rápidamente tuercas en marca Nacional. Va abriendo Juan David Ríos. Ahora le queda Jomier Guerrero. Mete centro el 34. El rechazo de Haidar. Ahora colaborando Renquifo. No se puede activar la contra porque no había un segundo receptor. Tras la peinadita del marcado con la camisa 19. Le va quedando a Sarmiento. Buena lectura de Román. Ha estado muy activo en marca el 6 de Nacional. Renquifo, buen pase de 3 dedos para Morelos. A ver, Morelos está muy rodeado, muy rodeado, muy solo. Morelos, don Julián. Creo que le hace falta que esa segunda línea de volante llegue más rápido.
6: Así es, gran pase Morelos de Regifo, pero ojo con esta.
1: Sí, señor. Sarmiento lo cuerpió a Haidar y le ganó el carril. Sucumbió muy fácil el 4 de Nacional. La sostiene Sarmiento, quiere Hanenson. Muy fácil, Haidar, muy fácil. Mete centro, Sarmiento, segundo palo pasado. Intentaba bajar la Barrios. Va llegando en el respaldo Jomier Guerrero, también colaborando en marca Sarmiento para Nacional. Se toma confianza Junior y esto no es lo que tiene que pasar. Nacional tiene que robar rapidito, ser efectivo, ser frontal. Suárez que mete centro, segundo palo que cae pasado. No sabía qué pasaba a su espalda. Casco prefirió cerrar la brecha y mandar nuevamente esa esférica al tiro de esquina. Minutos a favor del Junior.
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2: Tercer tiro de esquina del partido, el tercero para Junior, y es presentado a ustedes con ASB Noticias.
1: Y lo que no queríamos que pasara, don Daniel Gamboa, que Junior tuviera tanto tiempo al principio de la esférica.
3: Sí, señor, micropartido para el conjunto visitante.
1: ¡Ojo! Centro de Sarmiento con los puños, chipi chipi firme por arriba. Atención que la peinada por allá, hombre del Junior, vamos a presionar muchachos de una vez. Juan David Ríos obligado a retroceder la esférica con elemento del Junior que va quedado en el respaldo de la zona de último hombre prácticamente. Castrillón, mira la marca en placa de marca. Mateus Uribe se va asociando con Muriel. Empieza a bailar Luis Fernando. Tiene que retardarlo. Campuzano muy fácil. Muy fácil. Se quitó a Campuzano el rebote en Haidar. Tras el impacto del hombre del Junior de Barranquilla. Y que pare el que tenga freno. Porque va la contra de Nacional. Vamos Morelos hacia adelante. Hacia adelante. Rételo. En velocidad tiene que retarlo al Cacha Rivera. Morelos que le mira la placa de marca. Y estaba llegando por carril central el evento del equipo antioqueño. El rechazo de Sinani. Esto es balón para Harlen Chipichipi Castillo. Vamos a repasar de una vez. 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El tiempo, tiempo, tiempo de juego. Minuto 10 del partido. 10 minutos de la primera etapa. Y complemento después de esta porque se aproxima Nacional en ataque con el Nico Rodríguez. Retrocede con Román, que recibe tranquilamente sin presión. Y le da oportunidad de intervención con la esférica German Campuzano. ¡Centro de Rodríguez! ¡Buenísimo! ¡No llegó nadie a cerrar por allá en el punto penal! ¡Qué centro que metió como un puñal el Nico Rodríguez! ¡Le faltó un cachito a Sarmiento para al menos llevársela por delante! Balón para Sarmiento y esto está. Atlético Nacional 0, Junior de Barranquilla 0. Y usted nos está escuchando, palpitando la definición esta gran final del torneo colombiano a través de arroba la casa verdolaga cuando lo intenta una vez más Riquico. Uy, eso es falta. ¡Ey, juez! Para mí era falta. Pasó esa acción impenitente sin sanción por parte de Betancourt. 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Tras intento de media distancia de Castrillón, conjurado por Chipichipi, buena contra. Uy, creo que la bajó algo lento Morelos. Creo que se pudo haber posteado hacia el centro para buscar un apoyo, un asocio rápido, pero bueno, después vendrá la decisión adecuada de Morelos, porque siempre el goleador responde. Va saliendo Nacional con Tecillo, y invadió aquí Tecillo con un impacto de media distancia. De vez en tanto se anima el 16 de Nacional. Rechazó Peña, ya realiza lateral el cuadro verde, mete centro Tecillo, pero muy hacia el primer palo y hacia la posición de Silveira, que ya ha sido puesto a trabajar en un par de centros complicados. Julián,
6: así es, ya lo han puesto a trabajar, cada vez veo mejor el equipo, pero veo bastantes problemas en la zona defensiva. Ya hemos visto cómo hicieron lo que quisieron con Haidar, lo mismo con Campuzano. Aquí en esta parte defensiva, Atlético Nacional tiene que estar más pendiente, tiene que estar más vivo, y bueno, lograr entablar bien las acciones ofensivas, porque he visto al Búfalo muy solo.
1: Ojo, aquí se va justamente internando Andrés Sarmiento entre la marca de dos hombres, por allá le mordía el balón Guerrero, va participando ahora Milton Casco, elige retroceder, reorganizar las ideas y el tránsito de la esférica con German Campuzano, que se tira a recibir prácticamente a sector derecho de la cancha, en donde podría perfectamente estar Román, pero está subiendo línea Nacional. Claro, eso es lo que necesita Nacional, jugar con laterales altos. Altos y que suben en el ataque. Qué buen cambio de frente de Jaya. Uy, es falta. Lo venían agarrando a Sarmiento y Betancourt. Bien, gracias. No pitó la falta y no había ventaja ahí. Centro de Casco. El rechazo por parte de la defensa del Junior. Estamos hablando de Suárez. Viene recibiendo Muriel. Entre dos. Perdió. Ay, Dios mío. La pellizcó. Caí como pudo el 10 del Junior. Atención con estas porque Nacional pelea. Recupera con German Campuzano. Se mete en la jugada. Regimo mete centro y otro centro muy predecible en la lectura que facilitó el rechazo de Peña. Otra vez la tiene Renquifo. Libera Tecillo, mete pase filtrado otra vez para Renquifo que viene, otro centro, Morelos, sí, Morelos, Dios mío, no alcanzó a pellizcarla hacia adentro, la despejó Germain Zidane Peña, que se ríe, ya se empieza a hacer el vivo y tenemos primer lanzamiento de esquina que corresponde a Nacional.
2: Primer tiro de esquina del partido para Atlético Nacional, el número 4 de todo el encuentro, y es presentado a ustedes con ASB Noticias.
1: Muchachos, aquí que pueden pasar cosas, lo presiento, cosas positivas para Nacional. A ejecutar Sarmiento, mete centro Sarmiento, segundo palo, Silveira con los puños, atención con esta, ¡Cosco! ¡Rebote! Silveira, que se agarra, se lanza por encima de la humanidad de Román para descolgar la esférica. El partido creo que se detiene, no sé por qué o por qué tipo de situación. Ah, bueno, caía un hombre. Ah,
2: uy.
1: Cayó, le cayó con todo ahí. Creo que era a Rivera. Y bueno, creo que no se levanta por lo mismo. Ah, era Fabián Ángel, perdón. No, en el salto Morelos y le cae encima. Uf, tremendo ahí. Le cayó con todo su compañero. Eso sí, nadie Nacional estuvo involucrado. Bueno, muchachos, 14 de juego. Primeros 15 minutos. En el fragor de la emoción, del estrés, de saber que Nacional intenta, pero no ha generado alguna opción de impacto directo a la portería de Silveira, don Daniel Gamboa. ¿Qué valoración le merece el partido hasta este momento?
3: Nacional, pues, yo creo que debe aceitar un poco más el tándem ofensivo que tiene, porque Nico Rodríguez, si bien hizo un buen centro, no se le ha visto en volumen de ataque, y además de eso, pues Román tampoco ha estado en sincronía en la parte derecha. Por la parte izquierda creo que hay un poco más de volumen ofensivo, pero Nacional en el último cuarto no es preciso, y eso es lo que nos está costando a la altura de 15 minutos todavía mantener el partido empatado.
1: Silveira, que saca el balón desde su feudo, prácticamente buscando que Muriel la pelee como pueda, también estaba por allá luchando la Barrios. Buena recuperación desde el fondo de Nacional, y vamos con todo a través de Jorman Campuzano, que cambia de frente a la esférica. Muy anunciado el pase, el corte de Castillo que favoreció a Morelos. Atención con esta, Patriótico Nacional, vamos a ver cómo se interna. ¡Epa! Lo tumbaron, eso es falta, eso es falta, sí señor, tiro libre sancionado por Carlos Betancuri. Está el frontal, muchachos, puede ser buena, y desde ya postulo a Juan Manuel Rengifo para este cobro de Nacional, don Juan Pablo.
2: Así es, igual creo que aquí lo inteligente es primero intentar poner un centro, colgarla y esperar que alguien la logre cazar, porque sí es cierto que se le podría pegar directamente, pero creo que es mucho más complicado, y creo que lo que Nacional necesita ahora es asegurar.
1: Correcto. ¿Usted tiene algún candidato distinto, don Julián, para este cobro? Porque ya va a perfilarse a Rengifo.
6: No, yo me perfilo y apunto todo, apuesto todo por mi gallo, por Juan Manuel Rengifo, que es de juvenil. Se tiene buena pegada, pero lastimosamente no se le ha dado el gol de tiro libre. Le ha dado un par de veces al travesaño, al palo del arquero. Pero quién quita que el primer gol de tiro libre como profesional sea en una final y para empezar a soñar con esa remontada.
1: ¿Quién quita, muchachos?
3: Balón rápido, ¿no?
1: Interesante, sí, señor. Rengifo que cubre Barrera. Y iba bien, iba con buena altura, buena potencia, pero se atravesó el elemento del Junior. Otro lanzamiento de esquina que corresponde al cuadro verde.
2: Segundo tiro de esquina para Atlético Nacional, el número 5 de todo el encuentro, y es presentado a ustedes con ASB Noticias.
1: El descuento queremos, el descuento en esta jugada, muchachos. Quinto del compromiso, centro de Rengifo, cerrado, otra vez Silveira con los puños. Nadie bloquea al arquero, también por eso sale con facilidad y se activa la contra del Junior de Barranquilla. Buena, buen regreso por parte de Sarmiento, que para esto también es oficioso, muy rápido en el retroceso y balón en zona propia para Campuzano, muchachos.
3: Sí, Dani, se para el partido por un choque que aduce el arquero del Junior, Silveira. Esto efectivamente le va a hacer pues mucho más movimiento a Junior, porque a eso vienen, a tratar de frenar lo que más pudieron. Se vio en el partido de ida desde de los primeros minutos que consiguieron la ventaja. Acá pues el arquero de visitante aduce un golpe contra Tecillo, pero creo que fue más fuerte el anterior. Entonces no sé, muchachos, yo creo que Nacional debe aplacar esto con goles, y no los estamos convirtiendo.
6: Bueno, eso es verdad. Para muchos de pronto el ideal era meter un gol en los primeros 15 minutos, pero hemos visto que en poco tiempo también se han marcado varios goles, y seguramente cuando el arco se abra, se va a abrir para que Atlético Nacional sume más goles. Esperemos que pronto caiga esa primera anotación que permita disminuir la distancia que hay entre un equipo y el otro, porque 3 goles para muchos puede ser una cantidad absurda, pero para el fútbol nada es imposible y todo puede pasar, Juan Pablo.
2: Así es, Julián, aunque mira que ya de por sí ya hemos visto balones al espacio que ha Atlético Nacional, y hay que ahí Junior se está posicionando mal, le ha dejado espacios, y aquí, a pesar de que ya sea Morelos, Sarmiento, están pivotando bien, recibiendo bien el balón, no han decidido de la mejor manera.
1: Se internó bien Nacional en esta, vamos a ver qué sucede. Uy, mala entrega de Casco, y ahora lo puso a correr a él contra 3 del Junior, prácticamente de memoria jugando Castrillón para que se vaya internando Barrios, trata de retardarlo. Uy, muchachos, uy, que quite con el timing necesario de Mateus Uribe, que le dice al hombre que se levante y que pare el que tenga freno, porque va Nicolás Rodríguez, va con todo Nacional, se empieza a meter la pierna fuerte, bien por el ex Fortaleza, le va quedando a Rengifo, buen pase interno, buen pase, Román, sale Silveira, atención, Morelo, la bola, Morelo, no puede ser, tuvo una opción clara. clarísima, Atlético Nacional. Una contra rápida, feroz, que fue liderada en un momento. Curre equipo. Román, que intentó pellizcarla también, quizás buscando el penal. Silveira salió con todo y quedó incómodo para la definición el Búfalo. Pero avisó Nacional en 20 de juego, don Julián.
6: Primero gran quite de la zona defensiva de Mateo Zuribe, donde arriesgó la vida porque hubiera salido mal esa barrida y hubiera sido un penal en contra, pero mejor la transición en ataque Atlético Nacional, donde lastimosamente Sabaló no pudo entrar, pero ya veo más animados los guerreros que están ahí en el terreno de juego, Daniel.
1: Veo bien a Nico Rodríguez, ya voy con el comentario de Dani Gamboa. Intentó tirarle un tubito ahí para ingresar al área, Morelos al cacha Rivera, se cede un lateral a favor del cuadro verde de la... Ay, Morelos, qué pasó. A ver. Bueno, ahora sí lo realizan y va al lateral. Morelos, a ver si llega. ¡Centro que viene! Primer palo. Esto ya era muy cerrado, muy difícil. Creo que jugó demasiado a riesgo Morelos. Quizás pudo haber esperado a Román para que se realizara el saque de puerta, al saque de lateral, perdón, con Redepaz, campeones del respeto, goleadores de la paz, porque todos somos Redepaz Nacional, pero ya será para la próxima. Oiga, saludamos a LMS Bertel, que nos dicen, vamos Nacional, por supuesto que sí. Señor Bertel, estamos atentos, por supuesto, a la reacción de Nacional. Sí, ya pasaron 20 minutos, es cierto, pero el fútbol es de azares. El fútbol es de momentos. Eso es la mejor noticia para Atlético Nacional. Rengifo le va quedando en el pivote para que vaya dando la vuelta a Milton Casco. Buena de Milton, claro, el pase fue con la lectura precisa para que llegue Sarmiento. Mete centro Sarmiento, lindo Morelos. Uy, lo tumbaron a Morelos. Pide contacto de Rivera, pero el árbitro Betancur dice que no pasa absolutamente nada. Le queda Casco. Va mostrándose para recibir Rengifo. A ver qué pasa con esta para Nacional. Está habilitado Sarmiento. Sarmiento que intentaba, la pellizcó Yomir Guerrero. Tira con todo y aquí Rengifo dejó mucho la pierna. Rengifo mete pierna fuerte y el árbitro Betancur, a mi entender, le perdona fácilmente la amarilla, don Daniel Gamboa.
3: Sí, sí, señor, ahí llegó a este tiempo Juan Manuel Rengifo, corta un avance del conjunto visitante y pues el árbitro le da manejo, como se dice normalmente, coloquialmente, contra en el entorno arbitral.
1: Bueno, mientras veíamos la anterior contra Morelos, don Juan Pablo, más información comercial a esta hora con un par de nuestros auspiciantes, por favor.
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1: Otra más, por favor.
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1: Sí señor, se viene con todo, Haidar. Impacto de media distancia, se atrevió César Haidar cuando ya empieza a aparecer la lluvia del Atanasio. 23 del compromiso y esto sigue 0-0, muchachos.
6: Así es, la producción nuevamente nos mostraba esa gran intervención de Mateo Zuribe que evitó que pudiera pasar una catástrofe en el arco de Atlético Nacional. Ya nos vamos acercando a la primera hora del partido, pero Atlético Nacional con el pasar de los minutos le veo más conforme y ojo con esa, Daniel, que de pronto llega el primero.
1: Ojalá Dios quiera que sí, porque viene Sarmiento, mete centro, primer palo muy mordisqueado, le faltó potencia, de pronto ubicación sí tenía alguna intención interesante, pero el corte de Peña fue demasiado práctico, demasiado sencillo, intentó prolongar Guerrero, lo buscaban a Barrios y esto es lateral a favor del equipo antioqueño que ya va a realizar por allá el señor Tecillo. Le queda Rengifo, otra vez Tecillo jugando e incorporando al circuito de tránsito de la esférica a Harlen. Chipi Chipi Castillo. Le queda César Haidar saliendo a colaborar. Jorman Campuzano, que tiene espacio por delante para jugar y transitar con la esférica para organizar los hilos. Lo encontró al volante creativo de Nacional. Estamos hablando de Juanma Rengifo. Morelos se postea ante la marca de Rivera, que lo persigue por todos los lados de la cancha, como en el Romelio Martínez. Va retrocediendo Nacional, circulando con Campuzano. Román, que se mete nuevamente en la conversación con la esférica, cambia de lado, lo incorpora Tecillo y espera Junior. Sabroquela con ese bloque, ahí en terreno propio. Atención con esta buena de Casco. Aquí se tiró a hacer la barrida el cacha Rivera, que estaba de ahí, llegó tras la persecución a Morelos. Mientras algo dice el señor Alfredo Arias que no le gustó, pero nos importa poco y nada que al señor Alfredo Arias no le guste algo. tiro de esquina para Nacional.
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1: Marca la jugada el zurdo Rengifo, quien se encargará de este cobro. Por supuesto, esperemos que llegue el descuento de Nacional en esta acción, que así sea, que sea un hecho. Centro de Rengifo, pasado a segundo palo, arriba defensor del Junior para evacuar la esférica. Creo que era Germain Zidane Peña quien ganaba en las alturas. Le va quedando a Campuzano, transita, avanza con el balón, espera la movida para que se vaya incorporando el Nico Rodríguez, que quedó tirado por perfil natural. Recordemos que está jugando por sector derecho. Tecillo, se incorpora Tecillo, la guarda Tecillo, espera el movimiento de su marca. Estamos hablando de Muriel. Haidar, que prolonga la derecha, como tenía que ser desde un momento antes, quizás con Román. Otra vez con Haidar, a ver qué hace Haidar. Centro de Haidar, se pasa, ¡listo! ¡Oh! Rengifo le quedó para la derecha, se internó entre los centrales, no tuvo el poder de suficiencia para empalmar de lleno con la pierna inhábil, hay que decirlo, ese balón englobado del 4 de Nacional. Estamos hablando de Haidar. Saque de meta con ASB Noticias 6 AM, que de lunes a viernes es una buena noticia, muchachos.
8: Era complicado, a pesar de que fue un buen centro de Haidar. Vea que estoy viendo muy participativo también en ataque, no solo a los laterales, también a los centrales, Daniel, tanto a Tecillo al comienzo, intentó lanzar centros y tirar desde afuera del área, y vemos a César Haidar que también se ve participativo, tiene un buen centro, aunque siempre era bastante complicado, pues, de concretar esa jugada, pero me gusta que realmente, pues, todos en cada posición del campo lo están intentando.
1: Bueno, ahí estamos, por supuesto. Campuzano, también que miraba por ahí la posesión de la esférica con Tecillo. Sarmiento con todo mordía en la marca Guerrero. Uy, cuidado acá. Tecillo y en la presión de Muriel casi la pierden, pero se ganó un lateral. Servicio de costado que ya realiza. Se ofrece para recibir Sarmiento. Buena empanadita de Tecillo. Le liberó el carril a Sarmiento para que avance. Uy, se pase, fue un poquito cortado también por parte de Casco. Ahora sí, Sarmiento. Uy, con todo. Es una falta de Río, sí, señor. Falta, tiro libre, creo que hasta le metió un poco la mano en la cara, que no le falte descargar la aplicación de ASB para que usted esté encargado, para que usted esté actualizado de toda la agenda 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nuestro equipo en la gran definición. 0-0 el partido, el global sigue con esta desventaja de 3 goles para el cuadro antioqueño. En esta pueden suceder cosas, en esta pueden pasar cosas. Veremos qué pasa. Ya autoriza el árbitro Rengifo, mete centro, segundo palo. Uy, no llegó Mateus Uribe, parecía que llegaba en la línea de la jugada, pero no fue de esta manera, porque también lo estaba marcando el hombre del Junior. Saque de puerta en 27 de partido para el equipo barranquillero. Don Daniel Gamboa y el comentario.
3: Bueno, Nacional un poco confundido en la última parte, en el último tercio de campo, se intentaron 2 tiros largos, de larga distancia, infructuosos para los defensores, pero hemos visto un poco cubierto a Rengifo, y ahí es donde creo que Nacional puede tener la clave del partido. ¡Epa!
1: A ver, después de esto, don Daniel, porque viene con todo Román, que ha estado muy activo. ¡Román! Balón, dice el señor Betancourt, en esa barrida que celebra con todo el señor Fabián Ángel. Después cayó hombre del equipo barranquillero. Muriel, y a ver, pilas con esta. Marcar Nacional, a marcar Nacional. ¡Bien por Haidar! Se le metió en la línea de carrera Castrillón y cede el lateral a favor del equipo barranquillero. Creo que en el fondo quedó Ángel en el piso. No sé si ya se reincorporó. Sí, señor, ya manda y da continuidad. Vemos al 88 del Junior. Y bueno, el partido sigue, muchachos. Ya estamos prácticamente por la media hora y el trámite está muy dividido. ¿Se puede decir, don Julián?
6: La verdad, estoy empezando a preocuparme un poco más de lo que estaba al inicio del partido, porque pasan los minutos y el gol no llega. Sabemos que para revertir esa situación a veces se necesita tiempo de más, pero también estoy un poco alegre por lo que he visto de los jugadores, porque los he visto animados, con ganas de ir a remontar.
1: Ay, Dios mío, Rengifo, le faltó pellizcarla más rápido, se la ganó de viveza Ángel prácticamente, porque pudo hacer, a mi entender, algo más el chico marcado con la 19. Cayó Rey Rivera, víctima de un empujón que solamente él sintió. Rivera, a ver, vaya Morelos, vaya Morelos, le está mirando la placa en marca Germain Zidane Peña, a ver, métase, y al final, creo que se la ganó el señor 98 del Atlético Junior, y le cede tiro de esquina, lanzamiento de costado que corresponde al Junior, al cuadro del Atlético Nacional.
7: Binacional, binacional.
8: cuarto tiro de esquina para Atlético Nacional, el número 7 de todo el encuentro, y es presentado a ustedes con ASB Noticias.
1: Una chance más por arriba que tendrá Rengifo. Vamos, Rengifo, colóquela como es, mi hermano. Vamos, papá, mete centro, Rengifo, pasado, segundo palo, cayó ahí, atención, Tecillo, impacto en el camino y termina rechazando Barrios como puede y con lo que puede. Va reseteando el ataque nacional con Campuzano, a ver si le queda al Nico Rodríguez, mete centro, el Nico, ¡robó! ¡Un momento! Creo que se anuló el tema. Hay una falta en ataque.
6: Fuera de juego.
1: O fuera de juego. Vamos a ver, la jugada fue bien enredada. Ya me estaba preparando para gritar el descuento de Nacional, pero Betancur invalidó todo, muchachos.
8: Pérez, vamos a ver qué fue, porque no tenemos claro si fue falta en ataque, una posible posición ilegal. Entonces, esperemos que nos repitan acá en la transmisión.
3: Este tiro de esquina, o sea, partimos de que no hay fuera de lugar. Ahí hay dos jugadores de Junior, está con el portero, se queda. Ahí no hay fuera.
1: Ah, adelantadísimo, muchacho.
3: Román está adelantado.
1: Se desconcentró de la jugada, Román.
3: Sí, ahí fuera de
1: salido
3: lugar.
1: Más rápido, Román. Ese fue el error del 6 de Nacional. Todo valía, todo legal. Pero partió de posición adelantada Román y eso fue lo que condicionó la continuidad de la jugada de Lugia.
3: Bueno, muchachos, pero ya la primer luz de esperanza.
6: Así es, Daniel, ya llegó el primero, lastimosamente no subió al marcador, pero pues con esto ya se ve cosas positivas del juego ofensivo Atlético Nacional. Esperar que pronto este gol no nos haga falta cuando ya el partido esté llegando a su final, aún se sigue revisando, pero se convalidó el fuera de juego. Pero aún quedan 15 minutos para descontar en esta primera parte y con lo que se vio en esa jugada hay con qué ilusionarse, muchachos.
1: Por supuesto que sí, muchachos, que sea un hecho, por favor, que venga lo bueno a partir de esta jugada. Sí, es un aviso, sí, no valió, pero es un mensaje claro de que Nacional la va a pelear hasta lo último y el narrador está listo, por supuesto, para cantar los goles. La emoción condiciona un poco, claro, sobre todo el tema vocal, pero ahí estamos firmes con el cuadro antioqueño. Servicio de lateral corresponde al cuadro del Junior de Barranquilla, que respiró después de esa acción en donde tembló su sistema defensivo. 40 personas conectadas con nosotros. Repórtense, por favor, dejen su saludo. Ahí los estaremos también agregando en el espacio de conversación. Devolviendo Jason Suárez, arriba prevaleciendo Mateus Uribe. Atención, que se va internando Sarmiento, creo que es falta. Es falta, sí, señor. En la anterior la sancionó el señor Betancur por parte de Fabián Ángel. Ahí también estaba Juan David Ríos haciéndole caras al central para que no pitara la falta. Ya reanuda juego Nacional. Uy, casi se cae Rengifo. Afortunadamente pudo volver a hacer pie en el gramado del estadio Atanasio Girardot. Casco, se va internando Campuzano, viene la presión por parte de Muriel, se va internando Jorman Campuzano, a ver si en esta llega la de Nacional. Bueno, de Rengifo, Casco. ¡Casco! ¡Ay, Dios mío! ¡Se salvó Junior de Barranquilla! ¡Aparecieron los metales del terror! ¡Tremendo puntazo de Casco! ¡Tremendo puntazo del argentino que sacudió el paral izquierdo de Silveira! ¡Que no tenía nada que hacer en esa acción! ¡Llegó con mucho peligro Nacional en 33 de partido, muchachos!
3: Eso se vio adentro, muchachos, se vio adentro. Dios. Pero bueno, Nacional empezó a romper la zona defensiva de Junior de una manera más eficaz, pases más inyectados que rompen entre la zona defensiva y la zona de volantes de marca. Ahí es donde yo les decía que Rengifo iba a salir un poco más reluciente y en este paso con Casco pues salió reluciente. Nueva aproximación de Atlético Nacional.
1: ¡Oh, con esta! ¡Oh, Monelo! ¡Le empala! Y la marca de Rivera, que llegó en extremis a cerrar toda brecha de opción en ataque para el Junior de Barranquilla. Se salvó otra vez el equipo Barranquilla, lo que parece palidecer ante los intentos recientes en el sector ofensivo que propone el cuadro de Atlético Nacional. Dos opciones claras

0: Nacional, el número 8 de todo el encuentro, y es presentado a ustedes con ASB Noticias.
1: Mucho tiempo todavía por delante, que el Junior no se relaje porque Nacional viene con todo. Centro de Regimo, segundo palo, lindo, decidió Upa. Upa, aquí pega un hombre, por ahí uno que otro de Nacional pide mano, pero la jugada continúa. Campuzano amaga pegarle, buen pase filtrado de Campuzano, viene Román desde centro. Empieza a crecer en ataque Nacional, la cerró por allá Guerrero y otro lanzamiento de esquina. Se viene con todo el cuadro antioqueño.
0: Sexto tiro de esquina para Atlético Nacional, el número 9 de todo el encuentro, y es presentado a ustedes con ASB Noticias.
1: A ver, ya le dan continuidad a Betancourt después de la revisión, mete otro centro Rengifo que es muy bueno, acá la peinaron, Castillo, que por ahí recoge el rebote y la rechaza por allá. Uy, muchachos, y aquí quedamos, creo que mano a mano, a cuidarse todo el mundo porque va Cristian Barrios con carril en la zona izquierda, lo temporiza Campuzano, cambia de frente, cuidado acá, y se jugó la vida Casco, muchachos. Se jugó la vida, era Tecillo al final, era William Tecillo, y esto va a empezar a ir así, muchachos. Que la voz me aguante porque viene con todo Nacional. Atención con Morelos, a ver Búfalo, que viene Búfalo, a ver Búfalo, se le fue muy larga el Búfalo. La jugada sigue, continúa Sarmiento, va llegando a colaborar Mateus Uribe, viene con toda la marca del Cacha Rivera. Atención con ese Rivera, eso es falta, sí señor, falta, tiro libre, sancionada por el señor Betancourt. Hasta yo me emociono porque el partido empieza a ir de lado a lado, Daniel Gamboa.
2: Señor, Atlético Nacional, que en la última pues se veía muy mano a mano, producto de un tiro de esquina, pero muy gran y muy buena la resolución de Tecillo, cómo aguantaron, cómo temporizó Jorman Campuzano, y en esta, que fue el contragolpe del equipo verdolaga, Juan Manuel Regifo se intentaba poner a disposición de tiro, sin embargo pues hubo una falta, y miren, esa revisión, Silveira tratando de pegar en la cara a Haidar, y el VAR. Señores, Julián.
3: Bueno, ahí sí se puede discutir bastante porque viendo así a primera intención, veo como el brazo de Silveira.
2: Ah, lo va a ir a revisar.
1: Julián. No creo que lo vaya a revisar. Creo que más bien hablar con alguien de Nacional. Y lo amonestó a quién, a Cataño. Al arquero suplente de Nacional, don Julián, lo reportamos, por favor.
3: Kevin Cataño, el arquero suplente en esta tarde noche, el número 44 debe la tarjeta amarilla por protesta, y bueno, al parecer Cataño está siendo más protagonista por lo que está haciendo en el banco que por lo que ha demostrado en la temporada, muchachos.
0: Ay, pero si tampoco lo deja.
2: No, yo no lo castigaría porque está viviendo el partido a todo pulmón.
0: Es el último comentario que se me hizo, fuera lugar.
3: Pues viendo así como lo que nos ha mostrado el semestre, pero bueno, hay tiro libre que nuevamente veo a Rengifo detrás, y por qué no en esta ser la oportunidad de descuento para el conjunto verdolaga.
1: Bueno, don Rubén Álvarez también se suma a la euforia y dicen: honorables panelistas, muestren el partido. No podemos, Rubén, porque no tenemos los derechos de transmisión de la final. Usted vívalo con nosotros, siga escuchando las emociones, que créame que así es más bueno vivir la emoción. Yo sé que pronto se estresa, me da un infarto o algo, pero es mejor así. ¡El disparo de Morelos! ¡Palo! ¡Palo otra vez de Morelos! ¡Se salvó el Junior de Barranquilla! ¡Segundo palo en cuestión de 7 minutos que mete Nacional! Morelos con resignación, pero qué sablazo metió Morelos. No podía hacer nada Silveira. Había quedado estático, muchachos. En 38 Nacional ya merece mucho más del primero. Y merece el primero ya con gran diferencia.
2: Muy buena gestión en la barrera. Abrieron a alguno de los hombres de Junior. Y pues, lamentablemente, esos juegos de azar. Segundo palo consecutivo para el equipo. Pero Nacional sigue trabajando por ir adelante.
1: ¡Ay, darme el centro lindo! ¡Sarmiento! No se pudo acomodar. Como que quiso tirarse una pirueta. Como que se confundió. No supo si pararla, si aventarse la pirueta, la chalaca. Y al final todo terminó en las manos de Silveira, muchachos. Momentos de vértigo profundo. Puestos por Atlético Nacional, don Juan Pablo.
0: No, Daniel, no, que esto está siendo muy duro. Ya dos palos de Atlético Nacional, un Atlético Nacional que te ha tenido un poco más de fortuna, capaz iría 2-0, tanto de empatar el global, faltando ya casi llegando al minuto 40 del encuentro. Ya estamos próximos a que finalice el primer tiempo, pero un Atlético Nacional que de momento, pues sí, se le podría reprochar que en el último tercio de la cancha no están diciendo del todo bien, pero que la actitud no ha faltado.
1: Bueno, muchachos, vamos a bajarle un poquito aquí la intensidad, porque también. El partido nos ha traído bastante emoción. Vayan pensando en su figura, en su destacado de Nacional, en estos primeros 40 minutos que ha

0: Tenemos en este momento recién cumpliditos. Ahora sí. Centro que viene, la peinó un hombre de Nacional, rechazando Suárez como podía con la cabeza. Bien por Campuzano, buena lectura. También respondiendo Ángel Román, prevaleciendo por arriba. Atención con el Nico Rodríguez. Piden una mano en ataque los hombres del Junior. Atención con el Nico Rodríguez. Está bien. Pégale Rengifo. Rengifo. Que tardó en interiorizar. Como que no le pegó. Como que quiso buscar a Morelos y al final. Ni una cosa ni otra. Bien, el Búfalo. Tirando un tubito. Buena esta. Viene el centro de Nicolás Rodríguez, pasado al segundo palo, sin ningún tipo de dirección dentro de los límites de la cancha, era Casco al final que llegaba, saque de puerta para el Junior de Barranquilla con Silveira, que ya empieza a medio hacer tiempo, muchachos. ¡Qué riendazo sacó Morelos, yo! ¡Qué riendazo! No tenía ninguna chance, ninguna posibilidad, más allá de que estuviera cercano al palo Silveira. Iba rapidísimo esa esférica, Julián, a colarse allá por el palo izquierdo del uruguayo.
1: Un misil era ese balón, fácilmente le pudo haber roto la mano a Silveira si lo hubiera puesto durante la trayectoria del balón. Pero bueno, Atlético Nacional, que se ha asomado al arco rival con el gol anulado, dos palos. Lastimosamente ninguna acción ha terminado subiendo en el marcador, pero los jugadores están animados, están entusiasmados, están mostrando lo mejor de su fútbol para ir por ese milagro. Obviamente el tiempo se nos está acabando, pero nada es imposible.
0: Ojo, intentando meter centro aquí un elemento del cuadro del Junior de Barranquilla, creo que era Castrillón, se encontró con la pierna de Tecillo en el camino y se ganó después de un rato largo otro tiro de esquina al tiburón.
2: Tiro de esquina.
3: Cuarto tiro de esquina para Junior, el número 10 de todo el encuentro, y es presentado a ustedes con ACB Noticias.
0: Ahí veíamos la jugada del gol de Román, el gol anulado, claro, muchachos, más de un metro adelantado, metro y medio adelantado prácticamente.
4: Sí, Dani, efectivamente sale el señor Román fuera de lugar, activa Junior.
0: Sí, señor, que ya cobraron acá. Atención con esta, Castrillón. Por allá cayó un hombre en el fondo del centro. Primer palo. Fácil de conjurar para Chipichipi. Activa la contra. Y que pare el que tenga freno porque quiere con todo Nacional. Se tira Jomer Guerrero a cerrar la esférica. Y tenemos nueva reposición de costado que ya realiza Mateus Uribe para Nacional. Le va quedando a Morelos. Milton Casco con el borde externo de la pierna derecha prolongando con Nicolás Rodríguez. Espera para la amplitud. Román, que ha tenido un buen primer tiempo. A ver, Nico. Bueno, Nico. Creo que tomó la decisión y la ruta equivocada, porque creo que la jugada pedía prolongar con Román, abrir por derecha.
4: No, de hecho creo que era una buena alternativa, pero creo que quien no le creyó la jugada fue Mateus Uribe, que sí. Se quedó pausado y no vio el espacio que se había generado en esa zona.
0: Bueno, muchachos, figura de la cancha, inicio por mi lado cercano aquí de donde estamos con el señor Daniel Gamboa, su figura Texaco.
4: Sí, señor. Yo voy en este momento con William Tecillo, que ha tenido un par de cierres interesantes a nivel defensivo y ataque.
0: Después de esta, porque viene con todo Nacional, Román, que ha estado muy ofensivo hoy. ¡Qué buena alta! ¡Tiene que hacer Requimo! ¡Sí! ¡Y bloqueó un hombre del camino! ¡Dios mío! ¡Morelos tenía! ¡Remate franco y se tiró con todo! ¡Rivera para bloquear el disparo de Morelos, que tenía franca trayectoria a la portería! Dios bendito, empieza a merecer más Nacional, centro de Tecillo, segundo palo, Román, la bajaba un hombre, el rechazo que venía por allá, Haidar que viene con todo, va a meter centro Rodríguez, listo. Atención con esta porque ganó Mateus Uribe, la peinó en el segundo palo. Y Silveira quedó quieto, pero ese balón se fue por arriba de la portería del equipo del Junior. 43 de partido y esto sigue 0-0, muchachos. Muy a nuestro pesar porque el equipo verde ha merecido por lo menos irse con un par de goles al descanso.
3: No, ¿y qué le pasó acá a Rengifo, Daniel? Yo era para pegarle. Le quedó frente cara al arco. Sabemos que él usualmente no suele fallar a esa distancia cuando queda posicionado de esa manera. No sé por qué quiso jugar haciendo el pase. Podríamos haber estado del primer tanto Atlético Nacional ahí.
0: Qué buen quiebre de cintura de Haidar. Salió y se tomó confianza el central de Nacional. Primer central de Nacional. La pellizcó con la izquierda para que salga ahora el Nico Rodríguez. Va internándose Casco, haciendo volumen Nacional. Tecillo y el impacto de media distancia. Algo pretencioso el impacto. Podía seguir trabajando la jugada, se agarra la cara el capitán de Nacional, saque de puerta para el Junior, que respira en 44, estamos a escasos instantes de llegar al cumplimiento del tiempo reglamentario. Don Juan Pablo, su destacado con Texaco de esta primera etapa para Nacional.
3: Pues me da como con la pelea ahorita que no le pegó, pero Juan Manuel Rangnick.
0: Y don Julián Patiño, por favor.
1: A Rengifo, pese que en ese partido le ha faltado como creer en sí mismo, la decisión, la determinación, porque ha tenido varias oportunidades para rematar el arco, pero ninguna se ha animado, pero el resto es la figura del partido.
0: Uy, buen balón que intentaba meter ahí por carril interno, se tiró para barrerse con todo Germain Peña, la pellizca Broya Castrillón, buena lectura de Tecillo, ya vamos a confirmar el agregado porque ya estamos en tiempo cumplido. Atención con esta, pivoteó muy largo Morelos. Le quedó larga Mateus Uribe y saliendo la contra por parte del Junior de Barranquilla a través de Cristian Barrios. Ojo con esta, cuidado con esta. Buena la marca, bueno el timing por parte de Tecillo. Y claro, Nacional queda mano a mano. Cuando el campo le queda largo en el retroceso y Junior tiene espacio para correr, le queda largo el terreno. Tenemos lateral don Juan Pablo. ¿Cuánto más se adiciona al cierre de esta primera etapa?
3: Los primeros 45 minutos reglamentarios se han cumplido y tenemos una adición de 5 minutos.
0: Perfecto, ahí está, lo acabamos de reportar para que también la gente en la multiplataforma sepa cuánto falta para el cierre de la primera etapa. Desafortunadamente sin goles todavía, pero un partido que no ha, no le han faltado emociones, por supuesto, y Nacional tuvo 2 impactos en el palo, un gol anulado. Ay, Dios mío, si los dioses del fútbol nos hubieran dado esa precisión y Román se hubiera habilitado, ya tendríamos la serie empatada, muchachos, pero bueno, ya. Hay que avanzar, hay que continuar y hay que seguir adelante. Saliendo Guerrero con todo. Se tiró por allá William Tecillo, que también ha tenido un trabajo correcto en la lectura, y pide Tecillo que no se tome tanto tiempo el Junior, porque entre cambio de posición y cambio de posición en la esférica se toman bastante tiempo. Y el árbitro Vitalcur como que parece laxo, al menos en este rubro. Ya lo realiza el 34 del equipo barranquillero. Castrillón con todo lo retado a Tecillo. Buena lectura de Tecillo, que le ha tocado trabajar bastante por lo mismo. Ha quedado muy mano a mano en esos duelos. Que pare el que tenga freno, porque va con todo Nacional a través del Nico Rodríguez. Vaya papá, vaya Morelos, intentó tirarle un tubito a Rivera, Morelos, y sucumbió ante la doble marca. Ahí viene con todo Nacional, un balón que no alcanza a quedar en el terreno de juego. Intentaba respaldar Nico Rodríguez, pero se ve solo en esos duelos, y le hacen el 2-1 muy fácil, Julián, a Morelos. Y si no es Rivera, es Germain, y si no es Germain, llega alguno de los volantes de recuperación a respaldar.
1: Así es, la falta de velocidad que tiene el Búfalo se ha visto bastante reflejado en este encuentro por esa doble marca que tiene el delantero de Atlético Nacional, que no han logrado que esté totalmente cómodo en el encuentro, pero seguramente...
0: Ojo, creo que le pegaron a un hombre. ¡Epa! ¡Epa! ¿Y aquí qué pasó? El hombre de Nacional también por allá reclamaba en el costado, uno de los suplentes reclamaba una mano del hombre del Junior, y aquí la reventó Suárez. Pasaron un par de secuencias en la jugada. Primero un hombre, creo que en el lado lejano, quedó aquejándose de un golpe, o quejándose de un
3: Sarmiento.
0: Golpe, Sarmiento, sí, señor, Sarmiento. Don Juan Pablo. Y aquí la mano, a ver.
3: No.
0: Todo el tiempo pegado al cuerpo. Correcto, aquí el señor Rivera para evitar algún tipo de incidencia disciplinaria. Mete centro Haidar al punto penal. El rechazo de Germán Zidane Peña, que se quedó ahora en el piso. No, tiene que jugar Nacional. Juegue Tecillo, mete centro Tecillo. La peinó otra vez Rivera. Y tenemos nuevo lanzamiento de esquina que corresponde al cuadro de Nacional. Queda una chance más antes del cierre del entretiempo para buscar el descuento.
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0: Nacional que lo intenta, Nacional que lucha, que al menos en este partido de vuelta tuvo, y hay que decirlo, muchachos, la crítica como es, tuvo la actitud que no mostró en el encuentro de ida, esa seriedad, ese compromiso, ese volumen en ofensiva. Bueno, en fin, hay que echar galones a lo que queda. Centro de Requipo. El rechazo de Luis Fernando Muriel, que estaba colaborando en defensa, prolongando y recibiendo el balón Nico Rodríguez. La pisa Campuzano, hace pasar de largo a Castrillón. A ver, Jorman, avance Jorman. Vamos, Jorman, Jorman, Jorman. Buena esta de Jorman, lo intentó con personalidad el 21. Y por qué no, la media distancia puede ser un factor. La gente se sienta, se reacomoda en el Atanasio. Bastante estrés para los que, si nosotros estamos acá estresados, muchachos, ¿cómo era la gente allá en el Atanasio? No me quiero ni imaginar. Saque de puerta para el cuadro del Junior de Barranquilla, don Daniel Gamboa.
4: Dani, Nacional con mucho ímpetu cerrando el primer tiempo, creo que era algo que se necesitaba desde los primeros minutos, tal vez empezaron así, el Junior trató de coger el balón, pero Nacional le está respondiendo a su gente con actitud, con juego, ha tenido 12 remates y se aproxima
0: a
4: otro.
0: ¡Ojo! A ver, Sarmiento, mete el centro, Sarmiento, segundo palo. Rechazo de Suárez, a recoger la Rengifo con todo ante Ángel, colaborando Barrios, le va quedando a Sarmiento, que la prolonga, y esta va a ser la última del primer tiempo, le va quedando a Luis Fernando Muriel. ¡Ojo que está mano a mano Nacional! A ver cómo responden, se interna Muriel, atención con esta, muchachos, que no. ¡Otro cierre crucial por parte de Jorman Campuzano! ¡Dios mío, providencial el 21! Para bloquearle el impacto al 88 del equipo barranquillero. Y el árbitro central del compromiso, el señor Carlos Betancur, adscrito al Colegio del Valle, de árbitros del Valle, dice que este primer tiempo ha finalizado. Fin del camino para Nacional y Junior en esta confrontación, partido de vuelta de la gran final. Bueno, muchachos, si me ha faltado el estrés, yo la verdad ya estoy sudando. Yo he dado la milla extra, sin duda alguna, en este compromiso. Pero vamos a ver a una pausa, mi querido máster, para que don Julián Patiño, don Juan Pablo Urbano, don Daniel Gamboa, analice junto a los hinchas de Atlético Nacional que nos ha dejado este entretiempo. Mucho para revisar, mucho para determinar, a valorar cosas, pero también a replantear otras, porque ya el tiempo se agota. No hay más tiempo, quedan 45 minutos y Nacional debe hacer 3 goles al menos para llevar esto a la tanda de penales. 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Nosotros regresamos en instantes.
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0: 5:58 de la tarde, estamos en el entretiempo entre Atlético Nacional y Junior de Barranquilla. Marcador parcial 0-0, marcador global 3-0 a favor del Junior de Barranquilla. En un partido donde ha sido totalmente diferente lo que se mostró en el partido de ida allá en Cartagena. En este partido, Atlético Nacional tuvo un gol invalidado provocado por Andrés Felipe Román. También dos palos, uno ocasionado por Milton Casco y el otro por el búfalo Alfredo Morelos, lo cual nos llevó a que termináramos en esta primera parte sin goles y que aún estemos en esa misión de remontar la final marcando 3 goles. Así que quedan solo 45 minutos. Para hacer la hazaña, pero ya no nos quedan los 90 como inicialmente los teníamos, y pasan los minutos y cada vez nos queda menos tiempo, pero aún tenemos la fe intacta de que todo puede cambiar, y quien quita que en estos 45 minutos se haga el milagro y marquemos los 3 goles que necesitamos para forzar la tanda de penales, Juan Pablo.
1: Vea, Julián, que si hoy Nacional, pues bueno, pues no quiera Dios, pues no logra el milagro, pues creo que me dedicaré a ver otro deporte, porque diga, ahora viva el fútbol. Este último mes ha sido muy duro, el Arsenal perdió la final de Champions y Nacional pues ahorita está haciendo pues méritos para al menos acercarse a Junior, y pues que al final vaya, pues no se le va a hacer muy duro. Pero el punto, sí, un Atlético Nacional que desde el primer minuto salió con eso, la razón por la cual perdió el partido de ida. Bueno, una de las principales fue la actitud, y salió con una actitud totalmente diferente, salió con hambre, salió con garra, realmente dijeron, hombre, estamos jugando Atlético Nacional, demostremos por qué estamos acá, y lo están haciendo bastante, bastante bien. Creo que lo único que les puede criticar es que en el último tercio de la cancha, como que hacen una de más, no deciden pegarle una vez. Renguido al final también tuvo una para mandarla a guardar, pero prefirió hacer un pase más complicado que, si no estoy mal, complicó a Andrés Sarmiento, si no mal recuerdo, si no estoy equivocado. Pero es un Atlético Nacional que por actitud de ahora menos está mereciendo al menos ir ganando este partido, pero bueno, sabemos que el fútbol no es de merecer el 98% de las veces. Un Atlético Nacional que vio que por posiciones adelantadas y por cuestiones del palo no ha logrado pues al menos de adelantarse en el marcador y acercarse poco a poco al global. Hubiera sido clave haberse adelantado al menos un 1-0 antes de irse al descanso, ya que claro, Junior empezaría a temblar las piernas. En el segundo tiempo lo llegaría a jugar de manera diferente, ya sea un poco más abierto. Y un Atlético Nacional que claro, que saldría con más hambre, estaría como mayormente mentalizado por la tarea. Hubiera sido muy bueno haberse adelantado, bueno, irse al descanso con un tanto arriba, pero bueno, tristemente, momento no es así, Daniel.
2: Sí, Nacional que yo creo que entre las cosas positivas que ha tenido fue el ímpetu que mostró a través de ese gol que fue anulado, se sintió como el equipo de pronto entendió que estaba jugando una final, y en esos últimos tal vez 15 minutos del primer tiempo el equipo estuvo muy cerca del arco de Silveira. Nacional que ha tenido 14 remates en total, de esos fueron 4 a portería, uno sacó el arquero Silveira. El tiempo efectivo de juego de los 45 más 4 que pitó Carlos Betancourt, se jugaron aproximadamente 26 minutos de juego, un partido que a mi parecer no ha estado tan cortado, pero sí se ha visto que cuando Junior ha tenido la oportunidad han tratado de enfriar el partido. Claves para Nacional, seguir con ese ímpetu y tal vez decidir mejor en la parte de finalización de juego, donde considero que no sé si son los mismos nervios, las decisiones no han estado del todo acertadas. También es cierto que hay una parte de suerte que no acompañó en el resultado en el primer tiempo, pero hay algunas decisiones que pueden cambiar de cara a la segunda parte que tiene el desafío de abrir el marcador lo más pronto posible para poder meter más presión al cuadro visitante y que el tiempo no sea el peor aliado de Atlético Nacional.
1: Así es, por eso creo que para todos era clave que Nacional no se fuera con un tanto en el marcador antes de irse al entretiempo. Ha sido un buen factor anímico también que obligaba a Junior a replantear el partido que está haciendo, porque momento Nacional está siendo totalmente superior, está rajando al Junior. También destacar los partidos, cierto que Si no estoy mal, por voto popular, aquí en la casa vimos como de momento jugador del partido a Jomane Renguifo, pero también destacar lo de William Tecillo, lo de Jorman Campuzano y el propio Mateus Uribe, que han tenido intervenciones muy buenas, haciendo cortes quirúrgicos, dando la vida para bloquear las pocas ocasiones que tuvo el Junior, que la verdad fueron buenas aproximaciones y que le han puesto en complicaciones a Chipi Chipi. Por el momento, la defensa la hemos visto en general bien, ha mejorado y una mejoría sin duda respecto al partido anterior. El Atlético Nacional, claro, uno tiene que bajar el pie del acelerador. Y creo que sí, de momento Andrés Sarmiento está teniendo un buen partido, creo que todos arriba también, Morelos también tiene una gran mejoría respecto a lo que mostró el partido pasado, lo mismo Nicolás Rodríguez, los tres de arriba los veo bastante enchufados, así que consideraría que, pues bueno, de siguiendo y seguir insistiendo, creo que los muchachos se verían recompensados. Dale.
3: Muchachos, rapidito antes de que sigan con el espacio de entretiempo, hay una información que infortunadamente tenemos que replicar y es algo que no nos agrada informar. En la celebración del gol anulado de Román a colegas del canal licenciatario del fútbol colombiano, al profesor Juan José Peláez, mientras estaban ahí en ese entrevero de la emoción de la gente, obviamente en el disgusto, uno entiende que el hincha se enfade, se ponga de mal genio, se disponga, pero esto no nos puede llevar al punto de, primero, dañar el mobiliario del Atanasio Girardot. Rompieron un vidrio y en ese vidrio estaban los colegas transmitiendo, los que están asignados a la transmisión, y uno de esos vidrios golpeó al ex director técnico, en su momento director técnico, incluso creo que pasó por Nacional, se me apura, por Medellín, Selecciones Colombia, hoy analista deportivo, ya lo están atendiendo, pero el mensaje es claro, no hay que tolerar la violencia en los estadios, muchachos. Lo hemos dicho, lo hemos replicado en muchos momentos y la Casa Verdolaga es partidaria del fútbol en paz. No puede seguir pasando que en partidos estelares, en partidos que tengan ese tipo de definiciones, ahora los colegas, los comunicadores, sigan viéndose afectados porque no es la primera vez que se está, digamos, presentando esa situación. Lo reportó Andrea Guerrero, lo ha reportado varios colegas, de hecho. E incluso en la transmisión, en el sonido ambiente de transmisión, se escuchó todo el vídeo al romperse. Y bueno, pues desde acá pues deseamos una pronta recuperación al profesor Juan José Peláez. Muchachos, continúen, por favor. Era para notificar esto y obviamente el mensaje de paz en los estadios de Colombia.
1: Gracias, Daniel, por primero notificarnos. Al menos yo no me había enterado. Y no, pues pronta recuperación al profesor Juan José Peláez, que bueno, es icono tanto acá en Colombia, fútbol colombiano y también de los últimos años del periodismo también de nuestro país. Y sí, como bien sabemos acá en Casa Verdolaga, nos gusta la fiesta en el estadio, pero con mesura. Es cierto que el gol, la anulación al gol de Andrés Filbert Román, pues le puede caer, nos cayó mal a todos, pero un poco de control y pues no hay que ser violentos en los estadios.
0: Así es, pues obviamente esperemos que esté bien el profe, que no le haya pasado nada, pero bueno, volviendo al tema, no sé si de pronto ustedes tocarían algo del 11 que salió, terminó los primeros 45 minutos. Voy a empezar aquí por mi lado derecho, Daniel Gamboa. Para ti, ¿qué jugador debería salir o tú saldrías con los mismos 11 que terminaron la primera parte?
2: Julián, es una muy buena pregunta porque si bien el equipo terminó bien el primer tiempo, tengo esa dicotomía entre si ingresar a alguien que reemplace, por ejemplo, a Nico Rodríguez y le dé más fuerza a lo que trata de hacer o lo que impulsa Román, o mantener lo que veníamos generando a final del partido. Si hiciera un cambio, tal vez sería en esa banda, alguien que pueda de pronto ayudarle a Román a contrarrestar un poco la defensa del Junior, que está organizada. Sin embargo, creo que Nacional ha encontrado algunas grietas y esas grietas tiene que saberlas explotar. Ahora, veo gente que está pidiendo de pronto a Cardona, entonces sería Cardona por Mateus y no creo que sea el momento oportuno para ello. No sé si de pronto esperar 15 minutos y empezar a tocar al equipo, o porque no estoy un poco más inclinado a eso, a en sí que haya un cambio de tajo al primer minuto del segundo tiempo.
1: Yo solamente soy partidario de que el cambio tiene que durarse como máximo hasta el minuto 60, y de momento considero que los 11 que están en cancha lo están haciendo bien. desde, bueno, Chepe que no ha tenido tanto trabajo, pero pues lo he visto bien al momento de cuando tiene el balón, ejecuta la contra rápido. Y hasta Morelos lo he visto bien, de punta a punta he visto bien al equipo. Así que momento yo haría los mismos 11 que arrancaron en este partido. Y ha sido que al minuto 55 no se ha destrabado la cosa, creo que sí ya haría cambios. Y bueno, muchísimas gracias por habernos acompañado en este espacio de análisis en el entretiempo. Fue bastante interesante. Aquí vemos aquí una transmisión de Casa Ardolaga, cortesía, un video de cortesía de Diego Molina. No obstante, ya aquí fue todo por nosotros y nuevamente le doy paso a nuestro narrador, con el que estamos seguros las emociones siempre son un hecho, Daniel Ross.
3: Sí, señor, porque el árbitro central del compromiso, el señor Carlos Betancur, adscrito al Colegio de Árbitros del Valle, ya pone nuevamente a rodar la esférica de las emociones. Segunda etapa de Nacional Junior. Gran final. Y nosotros acompañando todavía al verde. 45 minutos. Sí, hay que hacer 3 goles, pero la esperanza, la fe... es lo único que se pierde para los que no creen de verdad. ¡Atención con esta Rey Hipo! Y el rechazo de Germain Peña con pánico. ¡Mete el centro! ¡Morelos! Y no le quedó para rematar ni a él ni a Román, que jugó también de 9 prácticamente en esa jugada. Morelos pide córner. Pero el árbitro central dice que esto es saque de puerta que corresponde al equipo Tiburón, muchachos.
0: Bueno, Román, que recibió prácticamente esa jugada de espaldas del arco porque no pudo ver dónde terminó la jugada. Morelos, que intentó rematar, pero no logró encontrar la posición correcta para lograr empalmar ese balón. Atlético Nacional, que en el primer minuto ya avisa y tiene que empezar a marcar ya porque el tiempo se nos está agotando, muchachos.
3: Sí, señor, no hay margen de error. Después de esta, muchachos, porque ya entró Cardona en Nacional. Cayó un hombre, Cardona, que la pellizca, Cardona, que la, prolonga para el lado izquierdo, el rechazo del Junior de Barranquilla. Ya vamos a ir reportando los cambios, muchachos, porque esto nos cogió encima prácticamente. Rengifo, ahí está, creo que ahí se está notificando el cambio de don Julián. ¿Quién salió? ¿Quién entró en Nacional?
0: Salió con el número 13, Nicolás Rodríguez, y entra con el número 10, Edwin Cardona. El primer cambio que propone el profe Arias para revertir este panorama tan complicado en la final de vuelta.
3: Don Juan Pablo, don Daniel Gamboa, su lectura con la entrada del 10.
2: Dani, pues creo que es un cambio muy arriesgado. Yo no hubiera tocado la banda, pero bueno.
3: Uy, cuidado, ese impacto ahí de Castrillón. ¿Algo más por decir, mi querido Dani?
2: Está metiendo la carnela en el asador Arias. No creo que eso hubiera sido un cambio a esta altura del partido, pero esperemos que Cardona se aceite y entre en sincronía con los demás jugadores.
1: Yo lo mismo, considero que tocar la banda y no fue, bueno, no era el momento. Considero que sí, Cardona tenía que entrar en este partido, pero no, ya, considero que Nicolás Rodríguez está metiendo un buen partido. Pero obstante, veremos cómo, bueno, se organiza el equipo, cómo cambian el esquema y también a la vez cómo pues juegan entre ellos, pues tanto Rengifo y Cardona.
3: Véalo ahí a Rivera haciéndole sonrisita ahí. Uy, cayó Cardona y ante la marca por parte de Juan David Ríos, el árbitro da continuidad. Tecillo, que le pegue. Campuzano prolongó, se arrepintió de impactar. Rengifo, uy, ¿qué pasó acá? Bueno, impacto en el camino, nadie reclama nada y otro lanzamiento de esquina que corresponde al cuadro de Nacional.
1: Primer tiro de esquina en este segundo tiempo, el número 8 para Atlético Nacional, el número 12 todo el encuentro, y es presentado a ustedes con ASB Noticias.
3: Bueno, que la gente se siga conectando, 30 personas conectadas con nosotros a esta hora de la tarde, 6:11, viviendo la gran definición de la Liga Colombiana, el impacto de Rengifo, claro, lo noqueó prácticamente a Germán Peña, y ahí vemos la anterior, vea, Rivera le sonríe, provocando, fanfarroneándole ahí a Morelos. Y el árbitro, bien gracias, en línea también por allá, o ni siquiera algún delegado que pudiera intervenir en la jugada, al menos para separar el tema ahí un poco.
2: Dani, pues yo creo que Rivera está en lo suyo y está sacando un poco de onda a Morelos, que lo ha tenido un poco al ras, pero el delantero ha
3: encontrado espacio. ¡Centro Cardona! ¡Morelos!
4: atención, ¿qué pasó acá? ¿Qué pasó acá? Aquí si los goles de Nacional reclamaron algo. Podría ser más lógica esta petición, pero el árbitro da continuidad. Campuzano, prolonga Campuzano. La vuelve a meter a la candela para que llegue Casco. Le queda a Tecillo, mete centro. ¡Tecillo! Oh, se le cerró ese centro a Tecillo y le facilitó el trabajo de recolección de la esférica a Mauro Silveira, que ya activa la contra y aquí esto va de arco a arco para la llegada por parte de Harlen Castillo. Saludamos a Adriana Goyes, que desde Facebook nos comenta, vamos mi Nacional. Saludos para ti, Adriana. No olvides compartir esa transmisión y unirte a la comunidad de hinchas. De hinchas para hinchas de Atlético Nacional. Estamos hablando de la Casa Verdolaga. Juan no le requipo. Da la vuelta para que colabore Edwin Cardona. Pasa de largo Barrios. Prolonga bien Cardona. Y viene Sarmiento. Y lo superó a Guerrero. Se internó Sarmiento. Mete centro Sarmiento. Germain Zidane Peña que mete la esférica. Y esto será nuevo lanzamiento de esquina que corresponde al equipo antioqueño.
1: Segundo tiro de esquina del segundo tiempo, el número 9 para Atlético Nacional, el número 13 de todo el encuentro, y es presentado a ustedes con ASB Noticias.
4: Bueno, y también la tribuna empieza a hacer su partido ahí con ese humo que cae en el área de Silveira, replicando el escenario de la ida. Cardona a meter el centro, va cerrado, pero claro que es un hecho que va cerrado. ¡Centro de Cardona! El rechazo en primer palo del hombre del Junior. Rengifo la mete con derecha al área. El rechazo de Ángel y otra vez viene la contra por parte del Junior. Sale un hombre rapidísimo que creo que estamos acá hablando del jugador marcado con la camisa 88, Castrillón. ¡Atención! ¡Atención! ¡Ojo! ¡Chipi! ¡Tranquilo! ¡Chipi! ¡Bien, Chipi! ¡Bien, Chipi! ¡Correcto, Chipi! ¡Chipi Castillo le cerró el ángulo de tiro al jugador Castrillón! ¡Y que pare, que tenga freno! Porque va la contra de Nacional saliendo con Mateo Uribe. Ahora el que se va desprendiendo por el sector izquierdo era William Tecillo. Ahora entró Edwin Cardona a la ecuación. Román, pared con Cardona. Se viene metiendo Nacional y lo va buscando a través de el Búfalo Morelos, que se sale de referencia, claro, para tener participación con la esférica. Milton Casco. Ahora le va quedando a Juan Manuel Rengifo. Este le va cediendo la esférica para que salga ahora Edwin Cardona. Ese pase de Cardona fue en la línea del hombre que estaba marcando. Estamos hablando de Barrios. Y el balón que sigue en dominio de Nacional. Ya vamos con los comentarios porque sigue atacando el cuadro verde de la montaña a través de Tecillo y Sarmiento, que otra vez quiere retar en velocidad a Jomier Guerrero. Va Sarmiento, pégale Sarmiento. ¡Sarmiento! ¡Oh! Ese impacto en un intento individual, incursión individual del 29. Sale muy desviado de la portería de Silveira. Bueno, ahí no pasó nada. Creo que más era por la pierna arriba al final de Zidane Peña, de Germain Zidane Peña. Pero aquí no sucedía algo más de peligro, don Julián.
0: Así es, Sarmiento, que se animó a probar desde media distancia, pero lastimosamente no logró empalmar. Y ya así como empezaron, ya se fueron los 7 primeros minutos del segundo tiempo. El tiempo cada vez se nos agota más en esta llave. Y pues bueno, esperar a ver si de pronto se da el milagro de la forma épica, pero de momento no llega el gol y el Junior se está animando a atacar cada vez más, Daniel.
4: Bueno, y aquí intentó poner pase Muriel a una eventual carrera de Hanenson Sarmiento, peleando ahí los dos. Pero bueno, esto le sirve a Nacional porque viene saliendo desde terreno propio y se vienen dos cambios en el cuadro barranquillero. A estar pendientes, muchachos, para reportarlos, por supuesto, como es oportuno. Saliendo el hombre del Junior, estamos hablando de Suárez. Buena marca de Mateus Uribe, que ha tenido un trabajo correcto, al menos en lo que a marcaje se refiere. Cardona, Román pivoteando mal. La recuperación de Ríos. Creo que ahí Román fue demasiado laxo para ir por esa esférica. Buena presión por parte del jugador Haidar. Viene respirando con todo el cuadro de Atlético Junior. Germain Zidane Peña, la recuperó Román. Morelos prolongó, tiene que ser Sarmiento, tiene que ser Sarmiento. Le impactó a Guerrero ese disparo. Casco, la metió de derecha. El balón vive para una jugada más. A ver si llega Mateus Uribe, la marca de Suárez. Mete el centro Mateus. El rechazo, el rebote. ¡Casco! Oh, llegando a impactar con la pierna izquierda. Ese balón salió muy desviado de la portería de Silveira, más desviado de lo que parecía, y se viene en dos cambios en el visitante que ya quema su primera ventana, don Juan Pablo.
1: Así es, ya hablamos de quién se trata, pero de momento vemos un Atlético Nacional que lo sigue intentando, pero no logran abatir a una Silveira, Dani.
2: Dani, Cardona entró a ralentizar la dinámica que tenía el equipo en zona ofensiva, y dos, no puede ser tan irresponsable de golpear a un rival sin balón cuando pues necesitas que el equipo, al contrario, esté adelante atacando. Entonces lo de Cardona sí me parece un poco irresponsable y sin contexto, Junior que trata de reforzar su zona defensiva, y acá es donde necesitamos a Cardona, que da los balones, que es líder, pero un líder positivo, no negativo.
1: Bueno, Dani, ya le tengo los tres que entraron, ya le informo por quién salieron. Entraron Edwin Herrera, Guillermo Paiva, el paraguayo, y Jesús Rivas. Y lo que le digo, ya de un momentico le confirmo los que salieron. Bueno, salieron Cristian Barrios, marcado con la número 77. Veamos quiénes fueron los otros dos que se retiraron del terreno de juego.
4: Bueno, sí, señor, ya lo confirmamos después de esta. Vamos a repasar. Yo no, don Juan Pablo, por favor, antes de que se nos vaya la información.
1: Así es, entonces entró Paiva por Muriel. Muriel retira, se retira del campo de juego, aunque va Junior.
4: Después de esta, el recién ingresado Herrera, le cede la esférica a Yomer Guerrero, ahora jugando dos hombres de corte de laterales por el sector derecho de la cancha. Estamos hablando de Herrera y de Guerrero. Jesús Rivas, se juntaron dos de los cambios, ahora ha sido Juan Pablo.
1: Se retiró Janenson Sarmiento, entonces nuevamente entraron Guillermo Paiva, Edwin Herrera, Jesús Rivas, y se retiraron Luis Muriel, Cristian Barrios, y ya.
4: Ahora sí, continúe, tranquilo.
1: Entonces ya tenemos Luis Muriel, Cristian Barrios y Janenson Sarmiento.
4: Bueno, aquí se apuró Chipi Chipi cuando la había recuperado tras incursión del Junior. 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En el partido, en el tiempo general del partido, 55 minutos, 10 minutos de la segunda etapa. Y el tiempo sigue pasando y el descuento inicial de Nacional no llega. A ver si en esta se da. Bueno, para de entre Molero y Sarmiento. Vela Andrés. ¡Siento donde está! ¡Gol! ¡Gol! ¡Gol! ¡Neto! ¡Cardona! ¡Gol!

0: tu equipo, de mi equipo, del equipo con diferencia más grande que tiene el territorio colombiano, un equipo que no te da nada por perdido, que lucha, que guapea, que pelea y que aparece a través de Edwin Cardona para acercarse en el global. Gol de Atlético Nacional. Y merecía hace rato el gol nacional en descuento. Y la mejor noticia es que queda mucho tiempo por delante. Edwin Cardona llegó como un 9 de raza, un 9 de área, tras una combinación algo atípica entre Morelos y Sarmiento. Desbordó el 29, le ganó el carril a Jomier Guerrero. Metió centro al punto penal preciso, justo donde era, para que llegue la definición de Cardona. Nacional que sigue atacando. A ver, Edwin, falta. Eso es falta de Ríos. Sí, señor, falta. Tiro libre. Sancionado por el señor Betancourt. La fiesta del Atanasio se prende. Y en el Atanasio, Atlético Nacional tiene 1, Junior de Barranquilla 0. Don Juan Pablo, hoy con usted para reportar amonestado del equipo barranquillero.
1: Amarilla para el marcado con la número 14, Juan David Ríos. Y bien, bien lo que bien decía Daniel Cardona, que llegaba como un 9. No se entiende el porqué, pero no nos vamos a quejar. Gol de Cardona, como siempre. Muy buen desborde aquí de Sarmiento, que ahora sí ya decidió bien, metió un muy buen centro. Y un Cardona que no perdonó entre Silveira, finalmente lograron abatir al portero uruguayo. Y por favor, que esto sea un envión anímico. Quedan 33 minutos aproximadamente del partido, donde perfectamente pueden caer 2 goles, Junior.
2: Así es, gol de Cardona que nos hace ilusionarnos de nuevo, y a todos los que habían perdido la fe nos da la esperanza de que si se puede al menos igualar este encuentro y llevarnos a los puntos penal. Nos quedan un poquito más de media hora de encuentro. Ahorita hay un tiro libre, pero Cardona estuvo donde tenía que estar y ya se descontó el marcador.
0: Centro de Rengifo al área. ¡Silveira! ¡Silveira! ¡Dios mío! ¡Dónde está terminando la jugada, Haidar! Había salido en panzo Silveira, casi se relame Haidar para el otro descuento de Nacional. ¡Dios mío! Don Daniel Gamboa, estrés al máximo de Atanasio.
3: Sí, Dani, lo que hablaba en mi última intervención, ese es el Cardona que necesitamos, el Cardona que es positivo, el Cardona que está en el juego. Y hizo mal. Pero Nacional, que encuentra antes del minuto 60, antes de los 15 minutos del segundo tiempo, el recorte. Esperemos que se aproximen los siguientes 2 goles. Y se queja de un golpe a Alfredo Morelos en la espalda. Esperemos si esto tiene una revisión, Juanpa.
1: Así es, vamos a volver a ver la situación. Y bueno, pero otra vez. A ver. A ver, veamos aquí nuevamente la acción.
0: Eso es revisable, muchachos.
1: Eso es muy revisable.
0: Desde ya se lo digo.
3: Sí, mi apana es penal porque uno, impacta la espalda de Alfredo Morelos, el arquero, y dos, el arquero Silveira nunca toca el balón. Lo toca, creo que es el señor Mateus Uribe. Esperemos si hay alguna revisión de parte del asistente de VAR del partido.
2: Igual es una acción peligrosa porque el arquero, cuando va a salir a atajar un balón así en el aire, sale con la rodilla para protegerse, lo cual termina siendo, dentro de lo posible, un movimiento natural dentro de este tipo de acciones, cuando el arquero va a disputar la pelota y a ganar. Pero siento que pronto va a...
0: ¡Lo llamaron, muchachos!
1: ¡Lo llamaron!
0: Muchachos. ¡Dios mío! Y esto es un potencial tiro del punto penal que va a tener Nacional. ¡Increíble cómo cambia el panorama del partido en apenas 5 minutos, muchachos! ¡Don Julián!
2: Así es, Dani, tenemos revisión de VAR, pero como venía comentando, este tipo de rodilla alta suele ser bastante común en este tipo de saltos del arquero cuando va a disputar la pelota, pero siento que va más que todo a ir por el jugador en vez de la pelota, porque pues no solo tiene jugadores de Atlético Nacional, sino los mismos compañeros, y además le impacta en una zona bastante sensible.
1: Delicada, esa zona es delicada.
2: Sí, recordemos que pues afortunadamente no terminó siendo un golpe totalmente en la zona del hueso, de la cadera, porque si no estaríamos hablando de algo mucho más grave, pero sí, utilizó una fuerza desmedida Silveira, y pues vimos que el Búfalo le tocó bastante.
0: Bueno, se viene. Betancourt va a confirmar la decisión, y esto es ¡penal! Bolaños, penal, penal a favor de Atlético Nacional en 60 de juego, en 15 del segundo tiempo. Nacional quiere acercarse en la serie, don Daniel Gamboa.
3: Dani, efectivamente cobro penal a favor de Atlético Nacional. El árbitro Carlos Ortega interpreta que el arquero Silveira sale con fuerza y que hay un contacto en una zona vulnerable, en la zona de la columna, en la zona lumbar de Alfredo Morelos, y cobra el penalti, que pues creo que es un poco evidente, y sobre todo para el reglamento actual, donde muchos de los porteros no pueden salir con la rodilla al frente, contacto hay, y hay una posibilidad abierta para que Atlético Nacional se siga acercando en el marcador a falta de poco más de 30 minutos y la adición del partido.
0: Por más que reniegue Silveira, queda en evidencia. Vamos a ver quién se encarga del cobro. Es un penal pesadísimo, muchachos.
1: Es un penal pesado.
3: Es un penal que o te da el envión anímico necesario para poder estar encima del rival, Julián, o completamente ser un motivo más para seguir yendo desde atrás.
2: Pero, querido Daniel, traigamos positivismo desde acá a la mesa de casa, ¿verdad?
1: Cardona. Uy, espere. El último penalti.
2: Seamos positivos, sabemos que el registro actual de pronto no es el mejor, pero que quita que en este momento sea la reivindicación de Edwin Cardona, y ojo que estamos ante la posibilidad de estar a un gol de igualar cuando parecía que todo estaba perdido. Atlético Nacional sacó los valores de su institución, sacó la grandeza que tiene esta camiseta.
0: Se va a hacer cargo, se va a hacer cargo quien al final, Morelos, se retiró mucho Cardona, se lo dejó al Búfalo. Creo que era lo correcto en la decisión. Por el hombre que venía cobrando. Cardona abre los brazos. Silveira prepara su ritual. ¿Qué le va a deparar el destino a Atlético Nacional? ¡Vamos, Búfalo! ¡Vamos, Búfalo! Tiene que ser el descuento. Tiene que ser un nuevo descuento en la serie para quedar a uno. Para quedar a tiro. Autoriza Betancourt. Y viene el Búfalo. La tiro afuera, muchachos. No lo puedo creer. La tiro afuera, Morelos. La tiró fuera Morelos, muchachos. No se puede creer. Nadie lo puede creer aquí en la casa verdolaga. Y mucho menos en el Atanasio, que hizo romper el arco el Búfalo. Y esto sigue 1-0, muchachos.
3: ¿Recuerdan cuando empezando la transmisión decía que esa zona de la cancha estaba bien maltratada? Bueno, lamentablemente no suma el marcador el penal. Toca seguir de atrás, muchachos. Ímpetu mostró Atlético Nacional. Y bueno, todavía nos quedan un poco más de 25 minutos para ir desde atrás, seguir provocando situaciones y buscando la remontada. Las acciones las hemos tenido, afortunadamente, pues en este caso no se suma el marcador.
1: No. Uy, bueno, con control, pues Morelos cobró el penalti más horrible que viene el último mes. Cuando se necesita personalidad para cobrar un penalti de esta magnitud, Morelos se vio en la capacidad. Es cierto que menciona Daniel que ese pedazo de la cancha estaba maltratada, pero igualmente es que eso directamente no fue ni al arco. No le puedes pegar tan horrible, tu equipo te necesita. Era un gol que te ponía más vivo que nunca, que hacía que el equipo rival también le empezara a temblar las piernas. No puedes desaprovechar una oportunidad así.
2: Bueno, otra vez el Búfalo que tiene la posibilidad de penal y nuevamente nos deja prácticamente contra las cuerdas. Pero bueno, queda tiempo, que es lo importante, y mientras haya tiempo todo es posible en el fútbol. Obviamente esperar que esto no le caiga como baldado agua fría al equipo, sino que también aún tengan esa iniciativa, esa energía de ir por el resultado. Obviamente tuvimos el escenario perfecto, pero lastimosamente así es el fútbol, y esperar a ver qué termina de pasar en este encuentro, y esperemos que aún haya posibilidad de al menos igualar la serie e ir al punto penal.
0: Dios mío, que sigan llegando las opciones de Nacional. No importa, Morelos, otra te va a quedar, mi hermano, no te preocupes. Haidar, que rechaza ese balón, ese impacto, ese intento de despeje sale en vertical, favoreciendo el control de Andrés Felipe Román. Que pare, que tenga freno, porque va con todo Nacional. Intentado el taco, Morelos, cuando se registró un cambio cambio, Julián, en Nacional.
2: Así es, sale con el número 19 Juan Manuel Rengifo y entra con el número 7 Marlos Moreno, seguramente a ocupar esa plaza que había dejado Nicolás Rodríguez, así que le suma un poco más de velocidad al juego de Atlético Nacional el profe Diego Arias.
0: Buen ingreso de Cardona, ha tenido buenos minutos Cardona, no solamente por el gol, también por su movilidad. Sarmiento, Casco, le va quedando Mateo Zuribe, a ver, una Moreno, sí, métase Moreno,
4: ¡métalo!
0: ¡Centro! El bloqueo de Gervais y Dan Peña, y esto termina nuevamente el lanzamiento de costado, tiro de esquina para Nacional.
1: Tercer tiro de esquina de este segundo tiempo, el número 10 para Atlético Nacional, el número 14 de todo el encuentro, y es presentado a ustedes con ASB Noticias.
0: El partido se llena de drama, más de 50 personas conectadas con nosotros hasta ahora. Comparten la transmisión, centro de Cardona, al punto penal, Dios mío, parecía que se subía al tercer piso de la cancha, tecillo para llegar, centro de Casco otra vez al área, y Rivera se zambulle, la bota, tiro de esquina, sufre el cuadro barranquillero, y la cabina se llena de tensión a esta hora.
1: Cuarto tiro de esquina de este segundo tiempo, el número 11 para Atlético Nacional, el número 14 de todo el encuentro, y es presentado a ustedes con ASB Noticias.
0: 1-0 lo gana el cuadro verde de la montaña, anotación de Edwin Cardona al minuto 56, ya erró un penal Moreno, centro de Cardona arriba, el rechazo por parte de Paiva, colaborando el paraguayo, va con todo Casco, creo que ahí se vio muy lento Casco, Castrillón, eso es falta de Casco, sí señor. Tiro libre, sancionado por Betancourt, respira y por fin puede hacerlo Junior, después de un rato largo de presión que tuvo en su campo, Daniel Gamboa.
3: Sí, señor, el tiro de esquina un poco imperfecto, parte de Cardona, fácil para los defensas del conjunto visitante. Había la repetición de la infracción que termina con el penal desperdiciado de Morelos. En ese momento, pues el jugador de Junior aduce una falta, falta de Casco, y en este momento Morelos, que se está descontrolando, está salido, y hay otro cambio en Junior, cuarta sustitución para el conjunto visitante.
1: Así es, parece que se retira con la número 88, Brian Castrillón, y se prepara para entrar, ya confirmaremos bien de quién se trata, pero sí parece que el que se retira es Brian Castrillón.
0: Creo que el que va a ingresar es Canchimbo con el 21, don Juan.
1: ¿Es Joel Canchimbo? A ver.
2: A mí se me hace que también es el que está ahí en la línea de traslado, y ojo con este muchacho que es bastante ágil.
0: Sí, bastante. Y puede ser un reto en velocidad para Román, porque se va a parar allá por la zona del lateral derecho de Nacional. Así que, bueno, el partido ahorita ya está en un mano a mano, ya es a matar o morir, muchachos. Sí, solo ven en este punto. No hay más. Chipi Chipi Castillo, 68 del compromiso, lo gana Nacional 1-0, pero en el global seguimos 3-1 abajo. Tras el resultado del partido de ida, Morelos que la pivoteó mal, el rechazo de Herrera que no quiere saber nada, la mortico Haidar. Y ahora a ver cómo se recompone Nacional, creo que con línea de tres, muchachos, prácticamente línea de tres. Campuzano quedó allá abierto por derecha y le cede todo a Román. Atención con Morelos, que le viene a poner un reto interesante, le mira la placa en marca, el hombre del cuadro de Atlético Junior, creo que era Rivero, porque no se le despega para nada. Y la salida por parte del Junior a través de Pai, y ahora va saliendo Daniel Rivera, se vienen dos cambios. Uy. Porque no quiso cambiar de frente, Rivera salió chipi chipi, mano a mano, todo balón, pero creo que no quiso cambiar de frente Rivera, si no tenía carril liberado por ese lado, y quedó mano a mano, salida del chipi, y hombre en el suelo, muchachos del Junior, creo que era el recién ingresado Canchimbo, puede ser.
2: Así es, que en ese mano a mano con Harlen Castillo, donde el arquero de Atlético Nacional,
1: Rivas.
2: Pero el arquero de Atlético Nacional sale bien por ese balón, así que no hay nada que discutir, pero sí cayó mal Rivas, pero bueno, una acción más donde Harlen se termina haciendo grande, pero vemos dos jugadores ahí que están a punto de ingresar, vemos tanto a Juan Manuel Zapata como al Chicho Arango.
3: Y la pregunta ahora va a ser, ¿por quién va a hacer esas sustituciones el técnico Arias?
2: Va a sacrificar a alguien de la zona defensiva, es lo más seguro. Y siento que pronto puede ser Milton Casco, porque vemos que es el jugador como que ya en estos últimos minutos siento que es el que menos protagonismo ha tenido. Toca tener en cuenta el tema de la lesión, también la edad, y seguramente va a empezar a jugar con línea de tres y pues jugarse todas las cartas porque es la única opción que queda.
0: Tecillo. Nacional ya está metido todo en terreno contrario del Junior de Barranquilla. Cardona prolongando para que salga Marlos Moreno. Mete el centro. Marlos arriba. Mateus, que intentó tirarse una pirueta incluso desde el piso. Prácticamente llegó y le cayó facilito. Entró de todo el entrevero que hubo en la jugada a Mauro Silveira. 71 de partido, 71 de partido. El tiempo pasa, estamos a 20 del final. Pero Junior no es que esté tan tranquilo con este 1-0, más allá de tener dos goles de distancia. Aún no ingresan los hombres del cuadro Atlético Nacional. A ver quién sale, a ver quién entra. Morelos, la pellizcó Rivera. Ese duelo sigue en franca lid entre Rivera y Morelos. Campuzano, le queda Cardona, el impacto de Cardona. La media distancia es un factor. Cardona pide disculpas, pero creo que era una opción válida. Saque de puerta con ASB Noticias, 6 AM, que de lunes a viernes es una buena noticia, don Julián. Voy con usted para que de paso estemos pendientes de los cambios de Nacional.
2: Así es, gran intervención de Edwin Cardona, que probó desde media distancia, que es una arma que de pronto no se ha visto tanto en el encuentro, pero toca utilizarla. Y bueno, ya vemos que ingresa tanto como el Chicho con el número 17 en su espalda y Juan Manuel Zapata con el número 80. Y bueno, sale con el número 6 Andrés Felipe Román para darle su lugar en el campo al Chicho Arango. Y bueno, ya veremos por quién salió para darle lugar a Juan Manuel Zapata.
0: Correcto, casco. Ay, se resbaló Campuzano y creo que es falta. Uy, zafó de la falta Campuzano.
1: Zafó,
0: señor. Que pare el que tenga frío porque va Nacional por la derecha. A través de Marlon Moreno le hizo hacia afuera la diagonal Arango, el Chicho Arango, el recién ingresado. Y fue para el otro lado. Falta, infracción por parte de Casco, sancionada por Betancourt. Cayó el señor
2: Guerrero.
0: Guerrero, Jomel Guerrero, sí, señor. Gracias. Y ahí se va a quedar un momentico. Bueno, ahora sí, muchachos, ya Nacional va a tener dos centrales y mano a mano. Y por ahí Campuzano para darle equilibrio táctico allá en el fondo y nada más, don Daniel.
3: Sí, patea el tablero el señor Arias con el ingreso de Chicho Arango por el señor Román. Creo que es un cambio bastante arriesgado. Pensamos acá en el panel que era Casco el que iba a salir, y en efecto fue al contrario, fue el señor Román, y creo que el otro cambio fue Mateus Uribe, ¿cierto?
0: Sí,
3: y para refrescar la posición pues por Zapata.
2: Así es, Mateus Uribe es el que salió del terreno de juego para darle su lugar en el campo a Juan Manuel Zapata.
0: Correcto.

0: Encerro con dos hombres, Rivas, y esto es saque de puerta. Bien, bien por Cardona ahí en el trabajo de marca. Estamos a 16 del final del agregado. Y Nacional sale una nueva cruzada en ofensiva con William Tecillo. Progresa Tecillo, centraliza con Morelos que pivotea. Mal, uy, pasó de largo Ríos y casi le mete una patada de karate al bueno del Búfalo. Ahora viene Marlos, va a encarar Marlos, que bien pasó ahí. Centro de Marlos Moreno, el rechazo ahí con el borde externo de Germain Zidane Peña, dando propiedad al despeje del equipo barranquillero, o al menos algo de calma. Paiva lo empujaba todo dentro de lo legal. Haidar, servicio de costado. Último cuarto de hora que va llegando. 50 personas conectadas con nosotros en este momento. Nacional está a 2 goles de distancia. No importa, no importa lo que sucedió tras el penal de Morelos. Todavía tenemos la misma chance. Nacional, si algo nos ha enseñado con el pasar de los años, es que es un equipo de mística, de milagros. ¿Qué crees? ¡El disparo! Se encontró en el camino ese impacto de Zapata en la cabeza de Fabián Ángel. Tiro de esquina para Nacional.
1: Sexto tiro de esquina este segundo tiempo, el número 12 para Atlético Nacional, el número 17 de todo el encuentro, y es presentado a ustedes con ACB Noticias.
0: Y va a meter ese balón Sarmiento, a ver qué pasa acá, porque va ahí cerrado, vamos a ver qué sucede, mete centro Sarmiento, pasado, Morelos intentaba por allá, se zambulló, ganó, pero no pudo dirigir ni con potencia, ni con ubicaciones, impacto con la testa. Y uy, qué bien iba ese remate, ¿ah? ¿Eh? Qué bien iba ese remate de Zapata, más que interesante, don Daniel Gamboa, pero se encontró con el elemento del Junior.
2: Eso es un poco de las alternativas que le pedíamos al equipo, las están generando. El cuadro barranquillero pues está un poco replegado atrás, y este tipo de soluciones acercan al equipo. Todavía quedan 14 minutos más adición, entonces permítanos soñar con un gol que acorte la distancia.
0: Sarmiento, falta. Falta, sí señor, le pegó por allá la pasada a Jomier Guerrero y le pegó una patada de caliente. Para mí, perfectamente amonestable esa acción, y es como va a proceder el señor Betancourt. Don Juan Pablo Urbano, la reportamos.
1: Amonestado Junior Guerrero, el segundo amonestado en Junior junto a Juan David.
0: Bueno, lloverá seguramente otra pelota en el área del Junior. Creo que en este momento es el recurso más válido que puede tener Nacional para infligir daño, y trabaja muy bien la pelota parada Nacional, eso es otro factor importante.
3: Pues en esta final nos ha visto eso de la pelota parada que tanto nos deslumbró contra el Inter y contra el Tolima, Dani.
0: Dele fe a esta, dele fe a esta. Centro de Cardona, el punto penal, el rechazo de Rivera, y viene una contra de Nacional con Canchimbo. Son 2 del Junior contra 2 de Nacional. Va con todo Rivas, avanza Canchimbo, lo temporiza Campuzano. Buena Campuzano, perfecta la marca de Jorman, que le limpia el balón con absoluta pulcritud, y sale la contra de Nacional, que para el que tenga freno, porque va avanzando el equipo verde de la montaña, saliendo con Juan Manuel Zapata, el que colabora en la línea de pase. Estecillo mete balón cruzado que va a llegar al área, Sarmiento que la saca, Riveros que gana otra vez por arriba, Rivera, Sarmiento, Sarmiento,
1: ¡Galeano!
0: Se encontró con visual, con tiro Marlos, le faltó esquinarla más, y balón para Silveira, muchachos.
3: Nuevamente Atlético Nacional que lo intenta, pero esta vez Marlos no terminó empalmando bien ese balón y termina en las manos, el cuerpo de Silveira, mejor dicho, y el tiempo se acaba y estamos sobre los últimos 15 minutos, pero he visto hazañas más increíbles en menos tiempo. Faltan Cardona, dos goles, vamos
0: Cardona,
3: que sí se fue.
0: Se intentó Cardona, Cardona entre tres, creo que tenía que pasarla rápido para Morelos, creo que se enganche, sobraba ahí un poquito. Despeje del equipo barranquillero, otra vez balón para Nacional, ahora avanza Haidar, internando por ese sector, y atención con esta porque cortaba por allá Guerrero, se viene con todo Marlos, el pie a pie, bueno, Sarmiento, Sarmiento que impactó, pegó en Germán Zidane Peña, la jugada vive, Arango que mete centro muy hacia adentro del área y despejando Germán Zidane Peña, aquí van a manos Haidar, tiene que apoyarse en zona de seguridad con Chipi Chipi Castillo Julián.
3: Así es, Atlético Nacional que lo sigue intentando de todas formas, pero el Junior de Barranquilla tiene una línea defensiva bastante sólida, lo cual ha sido bastante difícil de romper, pero aunque a tiempo para algunos de pronto ya es difícil hacer el milagro, pero aún hay tiempo para al menos forzar los penales.
0: Es falta, sí señor, falta. No, ah bueno, ventaja, ventaja del árbitro, pero pudo haber retrotraído y colado la falta en una posición buena para un tiro libre. Cardona, Cardona, Cardona, Cardona y el impacto. Buscando palo izquierdo de Silveira, intentó darle efecto a la rosca el crack Edwin Cardona, y el balón se va pidiendo permiso.

0: piso de la portería del Yoruba. Saque de puerta para el Junior, que exhala profundo después de toda esta presión que le ha otorgado Nacional. Don Daniel Gamboa.
1: Una buena alternativa de Edwin de media distancia. Considero que si bien los cambios han tratado de buscar un factor ofensivo y si bien Marlos ya empezó a entrar en el circuito, hay un jugador que nos está debiendo todo el semestre, es el Chicho Arango. No lo hemos visto, no ha tocado el balón y lamentablemente no entra dentro del circuito y está haciendo bulto para el equipo de Ordolaga.
0: Bueno, otra llegada de Nacional. Este balón viene y va, viene y va. Vuelve por momentos al área del Junior de Barranquilla. Morelos, Marlos Moreno. Atención con esta de Nacional. Juan Manuel Zapata abriendo con Cardona. Pégale, pégale, Edwin. A uno le pega, se arrepiente. Interna, ahora con Sarmiento. Tiene que ser, tiene que ser, tiene que ser el impacto. Otra vez pegó en Rivera, que se jugó la vida. Balón para el señor Mauro Silveira. Estamos a 10 del final, 80 minutos del compromiso. Mi querido Juan Pablo, el partido nos ha tenido tan eléctricos que se nos ha pasado la parte comercial a esta hora, por favor.
2: 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El jugador más estrella con la cancha es...
0: Ya lo sabremos en un rato, porque igual hay que escogerlo. Nacional ha luchado este partido y no se le puede negar ese esfuerzo. Bueno, marca de Marlos Moreno, pero así como se luchó este partido, uno piensa en Barranquilla también se pudo haber trabajado distinto el juego, muchachos. Uno no dice ganarlo, está bien, pero no haberlo perdido por una diferencia tan larga, muchachos. Queda partido, la ilusión está, pero son cosas que hay que entrar a revisar en el postpartido, pase lo que pase. ¡Canchimbo! Atención con esta, porque va en duelo directo con Campuzano. ¡Canchimbo, Canchimbo, Canchimbo! ¡Nos salvamos, muchachos! ¡Nos salvamos! Opción clara de Joel Canchimbo. Balón que se fue apenitas al palo izquierdo, afuera del palo izquierdo de Chipichipi. Saque de puerta para Nacional en 81.
1: Bueno, eso hace parte de ir con ímpetu al frente. Lamentablemente Nacional queda expuesto en zona defensiva con sus dos defensores y su volante número 5. Y pues Junior aplicando la del orden y buscando velocidad con Canchimbo, que se acercó, puso a temblar un poco el arco de Atlético Nacional.
0: Correcto, aún lo hiciste, aún prevalece, aún esterco, lo busca Nacional, centro Morelos, el rechazo de Rivera complementando Ríos, le queda Haidar, esa es falta sobre Haidar, sí señor, falta, claro, empujón sobre Haidar, tiro libre y otro tiro libre frontal, otro balón frontal que va a caer en el área del Junior de Barranquilla, de aquí puede llegar otro descuento, muchachos.
3: Bueno, toca soñar a ver si de pronto cae ese gol que nos termine acercando al marcador global, pero cada vez son menos los minutos que tenemos a nuestro favor. Y obviamente el Junior sabe que cuenta con el resultado, con el tiempo a su favor y está utilizando todo este tipo de armas, pero esto es Atlético Nacional, el club más grande de Colombia, y obviamente aún queda tiempo para hacer lo imposible, aún queda tiempo para forzar los penales, nos toca confiar hasta el último segundo, querido relator.
0: Sí, señor, porque la fe, la creencia es lo último que le van a arrebatar al hincha de Atlético Nacional. Se prepara, toma bastante distancia Cardona, autoriza a Betancur. ¡Cardona y el impacto! Le picó justo allá a la mitad y nadie se metió en la trayectoria. No sé si esa era tal cual la intención de Cardona, que le picara en falso a Silveira, pero lo cogió bien posicionado el uruguayo. Pero de pronto que alguien hubiera metido la patica, así hubiera sido alguien del Junior, no me importa. Pero bueno, en fin, ya queda ahí en el resumen de la jugada, por supuesto, a 7 del final. Creo que el árbitro para el partido, porque se prepara el último cambio en Nacional, Julián.
3: Así es, va a entrar Dairon Asprilla y sale el Búfalo Alfredo Morelos, el último cambio, y para mí este cambio debió haber sido hace mucho tiempo, porque el Búfalo, desde que falló el penal, no se encontró en el encuentro.
1: Mal semestre de Alfredo Morelos con Atlético Nacional, si bien es el goleador del equipo, empezó muy bien, pero lamentablemente su cierre, pues, nos queda al debe.
0: Centro de Cardona, rechazo de Rivera, La prolonga Haidar, Juan Manuel Zapata, la tiene Tecillo, vamos Nacional, vamos Nacional, vamos Nacional, todavía hay que seguir soñando. Casco, le va quedando al 80, estamos hablando de Juan Manuel Zapata, se abroquela el Junior con una doble línea de 5 prácticamente, en campo propio. Cardona se quita de encima arriba, Cardona que va, Cardona que lo trae, el árbitro da confianza. Haidar se encontró con Yermain Zidane en el camino, y esto lo rechazó lejos el señor Jason Suárez. Lateral a favor de Nacional, que lo sigue intentando, y esto va a ser un asedio, va a ser una persecución en ofensiva de Nacional al cuadro del Atlético Junior. ¿Podrá resistir lo suficiente el equipo de la Costa Caribe? Vamos a ver, y ahora sí, da continuidad Betancourt, detuvo ante una sospecha de mano de Peña en la anterior, pero ya todo continúa con normalidad. La va a meter al área Campuzano, Campuzano que sale, falta sobre Campuzano, ¡ves! ¡Pues! ¡Dios mío! ¡Es una falta clarísima! Y ahora la contra va con Canchimbo, ¡atención! ¡Paiva, Paiva, Canchimbo, Canchimbo, Canchimbo, Canchimbo! Otra vez perdonó Joel Canchimbo. Saque de puerta para Nacional, muchacho.
1: Permítame soñar que esas opciones que ha tenido recientemente Junior y que pudieron haber sepultado la serie sean el motivo y el motor suficiente para poder encontrar en poco más de tal vez 10 minutos los goles que puedan mandar esto a penales.
0: Dios mío, bueno, quedan 5. El tiempo total, falta el agregado, que no sé si sean más de 7 minutos o de 6. Casco, Herrera, marcando al argentino, le queda Tecillo para Nacional. Vamos Nacional, vamos Nacional, a ver Haidar, hacia adelante. Sarmiento, va Sarmiento, le queda Sarmiento. La mete a la Tecillo, mete el centro, segundo palo, nadie llega, nadie cae. Atención con esta, va Marlos y la echa a tiro de esquina. Jason Suárez para que se venga por arriba Nacional. Lanzamiento de costado que corresponde al cuadro verde.
2: Séptimo tiro de esquina este segundo tiempo, el número 13 para Atlético Nacional, el número 18 de todo el encuentro, y es presentado a ustedes con ACB Noticias.
0: Centro de Cardona, pasado segundo palo, intentó Sarmiento elevarse, Tecillo que la rescata, se la prolonga Casco, Campuzano, Haidar la mete, la buscaba Dairon, el rechazo de Yomier Guerrero complementando a Jesús Rivas, y esto viene a ser otro mano a mano donde Paiva y Campuzano van a prevalecer, y Paiva se ganó el lateral, servicio de costado que corresponde al Junior, ya en 86 del compromiso. Muchachos, yo creo que la verdad en este punto, bueno, vamos a hacerlo rápido, más allá de todo, de lo triste que se está pintando el panorama, porque se va acabando el tiempo, es difícil el panorama, no imposible, porque el fútbol trae muchas sorpresas y ojalá me sorprenda para bien. Vamos a escoger la figura del partido una vez para Nacional. Don Juan Pablo.
2: Sarmiento.
0: Ok, don Julián.
3: La hinchada.
0: Perfecto. Don Daniel Gamboa.
1: El único cambio que revolucionó en este partido es en Cardona.
0: Bueno, yo la verdad no voy a determinar un ganador porque es difícil, muchachos, en el trámite, en el resultado, mucho nerviosismo, acciones, secuencias, en donde Nacional pudo haber tenido otro panorama, y ese penal fallado de Morelos hizo mucho daño y mucha mella en el estado anímico de Nacional, porque Nacional en esos 5 minutos estaba devorándose al cuadro del Junior de Barranquilla. El impacto de Paiva con el pecho respondiendo Chipi Chipi, buen remate del paraguayo y salida de Campuzano, pero todo puede pasar, muchachos. Vamos Nacional, vamos Nacional, hacia adelante con punto honor, con honor hasta el final. Edwin Cardona centralizando ahora para que surja y salga y tome protagonismo Juan Manuel Zapata. Intenta, mira hacia el frente con la intención de internar el avance del equipo verde de la montaña. Campuzano, le va quedando el Chicho, mete el Chicho, tiene que llegar. Dios mío, quedó pasado Dairon Asprilla, no llegó Dairon y facilitó el rechazo por parte de Jason Suárez. Balón para Chipi Chipi, estamos llegando al 90, muchachos.
1: Dani, ahí en esa última el Junior está quedó abierto y Nacional debe seguir aprovechando eso si quiere buscar algo.
0: ¡El centro! ¡Cardona! ¡Atención con esta! ¡El Chicho! Creo que le pegó en la cara al marcado con la camisa número 80, Ángel. No sé si hay algún motivo para reclamar algo. A ver. ¡Uy! A ver. ¿Será que no? A ver. ¡Uy! Ese codo estaba muy abierto, muchachos.
3: Es revisable.
0: A ver, es revisable. Hay que ver qué tipo de movimiento hizo con el brazo, porque el brazo estaba parcialmente abierto, y qué volumen quería ocupar en el espacio de la jugada. A ver, el árbitro, lo están llamando a Betancourt. Ay, muchachos, Dios mío. Y por eso uno también se lamenta del penal de Morelos, muchachos. Por lo mismo, porque puede ser penal para Nacional, y lo llamaron otra vez a Betancourt, muchachos, y con un riesgo potencial de que sea penal a favor de Nacional.
3: Sería triste que ese penal de Morelos termine cobrándonos factura.
0: Dios mío.
2: No, de hecho...
0: Es lo que más nos pesa ahorita. Ahorita, con el gol de Morelos, si hubiera hecho Morelos el segundo, estaríamos enloquecidos acá.
2: No, igual tema, no, es, o sea, el sueño se acabó cuando Morelos decidió patear el peor penalti que he visto en mi vida.
0: Bueno, Juan Pablo, ¿amonestado alguien del Junior, por favor, lo reportamos?
2: Claro que sí, es Paiva. Creo que es Guillermo. Bueno, parece que sí fue amonestado, el marcado con la número 9, Guillermo
0: está
2: Paiva.
0: Muy abierto, muchachos, muy abierto.
3: Bastante abierto.
0: Hace
3: Dani.
0: Más volumen de lo que la jugada debería permitir. Ese brazo está abierto, muchachos. No sé. Yo sé por qué le digo. Eso tiene una pinta de ser penal.
3: Para el fútbol moderno, este tipo de mano perfectamente puede ser penal. La he visto cobrar en otro tipo de partidos.
2: Pero ¿sabes qué, Julian? Incluso en el fútbol moderno esto no se cobra.
0: En la Premier no sancionan estas manos.
2: Incluso en el fútbol moderno esta mano no se cobra. Pues no sé.
3: Es que es una mano que se puede pintar.
0: Eso ya es tema interpretativo, don Dani. Usted que es árbitro, a ver.
4: Eso le iba a decir.
0: Sí, señor.
4: Estoy mucho de interpretación, estoy un poco con la mano de Juan Pablo. Si bien el jugador pues levanta el codo, me parece que es un ejercicio biomecánico del mismo. Yo no la cobraría, pero
0: puede ser una mano de protección. A ver qué confirma el señor Betancourt. Ya toma una determinación y eso no es nada. No es nada, muchachos. Hasta aquí nos llegó la euforia.
4: Sí, no, es la interpretación válida del árbitro. Considera que es un ejercicio natural de Fabián Ángel cuando recibe el balón, un ejercicio normal y biomecánico de su cuerpo. No, realmente no, yo tampoco lo hubiera pitado, muchachos. Lamentablemente, pues no nos podemos estar quejando de un penal de este tipo cuando el que tuvimos para acercarnos, pues ahí la pido de la manera que lo hizo Alfredo Morelos.
0: Bueno, muchachos, cerramos con más de 80 personas conectadas en este momento. 80 personas. A todos los que están conectados desde ya, gracias por hacer parte de este último espacio del semestre de Arroba La Casa Verdolaga. Hay muchas cosas para revisar de cara al próximo torneo. Ya estamos en el agregado. Perdón, Juan Pablo, no han confirmado adición, ¿cierto?
2: No, de momento no, pero es cierto que ya están los 45 minutos reglamentarios de ese segundo tiempo completado. Y tenemos los 90 y tenemos una adición de 6 minutos, Daniel. Estamos hablando de 2 goles en... Bueno, 4 de hecho.
0: Un gol cada 2 minutos se puede, muchachos. ¡Vamos, Milton Casco! La interna da con Sarmiento y el rechazo por parte de Rivas que no se hace esperar. Va recogiendo el rebote Campuzano, interna el balón y la rechaza con todo Edwin Herrera. Esto no termina, al menos el partido. Cuidado, Chipi Chipi. Uy, Dios mío, Chipi Chipi, es un pase riesgosísimo. ¡Haidar! ¡Ojo, ya está molestado Paiva! ¡Campuzano! A ver si avanza Tecillo, a ver si se motiva Tecillo. ¡Mete centro Tecillo arriba! ¡Dairo! Y arriba Silveira. Se queda con la esférica. 90 más 2 y esto sigue 1-0 para Nacional, don Julián.
3: Bueno, el tiempo se va y también las esperanzas de los hinchas de Atlético Nacional. Quedan 3 minutos de los 6 que se añadieron. Lastimosamente no se nos dieron las cosas en este encuentro. El gol anulado de Andrés Felipe Román. Los 2 palos que tuvimos en el primer tiempo.
0: Sin duda.
3: Luego el penal errado del Búfalo Alfredo Morelos. Terminaron incidiendo en que ahorita estemos prácticamente visualizando una final perdida. Y bueno, muchas cosas que recomponer de Atlético Nacional a cara del siguiente semestre.
0: ¡Ay, Dari! El impacto de media distancia bloqueado una vez más por Rivera, que hay que reconocerlo, que del lado visitante ha estado inconmensurable. De verdad, el partido de Rivera, cercano a los 10 puntos al menos en defensa, lo sacó de foco a Morelos absolutamente.
3: Y no solo en este partido, sino también en la ida.
0: Sí, señor. Hay que reconocerlo, es defecto de Nacional, defecto del goleador, por supuesto. Pero bueno, así es el fútbol, muchachos. Morelos nos dio un título hace un par de años El fútbol no nos sonríe. Dairon la mete arriba. Uy, aquí venía con todo Sarmiento, pero sin ningún tipo de fruto positivo en el avance de la jugada. Saque de puerta para el cuadro del Atlético Junior y va a quemar su último cambio el equipo barranquillero, don Juan Pablo.
2: Así es, vemos cómo se retira con la número 34, Junior Guerrero, el amonestado, y se prepara para entrar Teófilo Gutiérrez.
4: Bueno, muchachos, yo creo que este cierre de semestre, bueno, Nacional fue muy fuerte de local. Lamentablemente hoy no se dieron las circunstancias para haber levantado el título. Sin embargo, sí quiero dejar un comentario, y es que entre todas esas cosas que dijo Julián que teníamos que cambiar para el siguiente semestre, Nacional debe, y es una obligación, cambiar de técnico. Diego Arias demostró que bajo los momentos de gran impulso, de temas donde la camiseta tiene que pesar, lamentablemente al técnico las alternativas se le quemaron.
0: Hay amarilla Nacional, don Julián. ¿Quién es, por favor?
3: Así está esperando que se levanten para mostrarle la tarjeta amarilla, en este caso de número 7, Marlos Moreno, que ingresó en el segundo tiempo, pero no se notó tanto su presencia en el terreno de juego, y bueno, ya los minutos se nos están escapando, y bueno, lastimosamente hoy no pudimos vivir esa hazaña, pero sí vimos una faceta de Atlético Nacional que si se hubiera tenido en el partido de ida, seguramente hoy estaríamos hablando de otro resultado.
0: Ay, Dios mío, bueno, ahí está, bueno, el hincha obviamente en su tristeza empieza a desplazarse del estadio Atanasio Girardot. Y bueno, muchachos, es inevitable no sentir algo que pudo haber sido más en este partido, no solamente en el partido, sino en la serie. Pero aquí hay un grupo de responsabilidades compartidas. Desde lo actitudinal, desde el trabajo. Sí, Nacional nos puso a sufrir este partido. Esperábamos que Nacional lo fuera a competir, esperábamos que Nacional lo fuera a luchar, porque eso era lo que tenía que hacer. Cuando la tiene en la cancha el señor Juan Manuel Zapata, va corriendo con Sarmiento, a ver con Sarmiento, a ver si encuentra un descuento Nacional, a ver si dice algo más en el marcador. Casco, la mete Tecillo, porque es el último centro de Tecillo, llovido al área. Creo que falta sobre el arquero. Sí, señor, falta sobre el arquero. Y esto va a ir culminando, va a ir finalizando. Ya empiezan a celebrar los hombres del Junior. Bueno, desde acá, obviamente hay que reconocer el trabajo del Junior, un trabajo muy oficioso en el semestre, muy objetivo, que los tiene ya a puerta de repetir. De hecho, son bicampeones, ¿no?
2: Sí, sí. Desde el América de Cali no había un bicampeón en el fútbol colombiano en 2019-20.
0: Imagínense, 6 años. Uh-huh. Betancura no cierra el partido, ya estamos en las postrimerías del mismo. Bueno, ¿y acá qué pasó? Bueno, peleas, está la parte negativa, amonestados, Rivas amonestado, roja para Zapata. Expulsado en Nacional, Julián, por favor.
3: Así es, Juan Manuel Zapata, que se calentó en los últimos momentos, que cayó también en ese juego de los jugadores del Junior de Barranquilla, en una jugada donde tanto Arango también empezó como a provocar a los jugadores. Tienen que estar ahí todos los mismos compañeros de equipo, incluso los rivales, de parar. Pero siento que esta no era la forma de terminar la final. Creo que también hubo un expulsado en el Junior de Barranquilla.
0: Rivas en el Junior, ¿no, Juan?
2: Sí, todo indica que, claro, entre la discusión entre Juan Manuel Zapata y Rivas, ambos se van expulsados.
4: Yo creo que esto sobra. Hermano, tú puedes ganar con las botas puestas, pero no golpeando al rival, o por simple, no sé, impotencia, empezar a golpear al rival. Yo creo que lo de Juan Manuel Zapata también parece un poco desesperado, empezar a jugar a los rivales, y bueno.
0: Bueno, el árbitro central del compromiso, muchachos, Carlos Betancur, adscrito al departamento del Valle, le pone punto final a esta gran definición. Atlético Junior, campeón de la Liga Betplay 2026, primer semestre. Reiteramos la felicitación, por supuesto, en un acto de deportividad, en un acto de, por supuesto, reconocimiento a nivel deportivo, que hace parte del fútbol en paz, para el cuadro barranquillero. Esperamos que, por supuesto, y desde ya pedimos a los hinchas de Atlético Nacional tolerancia, pedimos respeto, pedimos paz, por favor. Y bueno, ya le vamos poniendo punto final a este semestre con Atlético Nacional. Fin del camino, por favor, mi querido Juan David, para este partido entre Atlético Nacional y Atlético Junior. Y muchachos, para ir cerrando con este bloque de opinión, para irles dejando este espacio, por supuesto, para ir entrando ya en los comentarios finales, bueno, yo lo que tengo por decir es, primero, obviamente un agradecimiento al proyecto, a la Casa Verdolaga. Un tiempo muy bonito, muy especial, que tuve la oportunidad de compartir con este gran grupo de profesionales.